0: cuando ya tú estás en juego con mirada de la hiela de los manes, porque tú también quieres proceder, claro, pero no sabes cómo, si en realidad ella te está estudiando o qué, para la hora después sapearte. Por eso hay muchos manes que teman en esa parte. Pero te voy a aclarar que hay tan rata, compa, en vida real. Te maquinean a tu mujer y tú no sabes con quién está él, que, con quién está parqueando, brother. Es un mismo cuervo.
1: Señor. Es que dice el parce. Ahí dice que te lee bien ahora el
2: parce. Si estando en vida no respetan, ¿qué les hace pensar que después de muerto van a respetar la mujer ajena?
3: Total.
1: ¿Listo, pues?

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2: Bueno, doctor, La Mega para mí es una gran, pero una gran emisora. 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

0: competencia le seguimos dando palo. Ya no estén llorando y sigan soportando. Ya son 26 y seguimos contando. Es porque la mega te sigue descontrolando. ¡Aló! ¡Aló!
1: Mafe contestó.
0: Y rápidamente se formó este vacilón. Era DJ Lika, le mega DJ da com. Pidiendo más plena y que le tiren un pull up. ¡Aló! ¡Aló!
1: Gerald contestó.

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0: Bien, Panamá, buenas noches, estamos arrancando programación para hoy, sean todos bienvenidos. Arrancamos la programación nocturna de la Mega 98, bienvenidos al Prime Time, edición de jueves. Jueves de chicas, jueves de recuerditos.
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0: Jueves de ladies, jueves de TVT. Saludos a todos los que están en sintonía, a todos los que están activos ahí con la programación. Acabamos de iniciar el live también, estamos en vivo en TikTok. Y estamos a través del canal 783 de Más Móvil, www.lamegapanamá.com.

Todos los amigos que van saliendo de labores en estos momentos de su automóvil. Todos los que están en su unidad de taxi. Los Mega InDrive, los Mega Uber. Saludos a Jaycee, mi hermanito Edward. ¿Qué pasó, brother? Vamos a estar como siempre a través del 6287-9830. Arroba la Mega 98 en Instagram.

saludos a toda la tropa que están activos también en el área de Colón, toda la gente que viene retornando por la autopista rumbo a la City, todos los que están en Corredor Norte Sur. Mi hermanita el Mega Denny, saludos a la unidad 69 en Plaza. Carchi dice, Rispe, mi hermanito el Capi, que está parqueando con el rey de la bajada.

0: Algo de merenguito, merenguito, sonido y el doble ahí. Arrancandito la programación, buenas noches.
1: Buenas noches.
0: Bienvenidos al Mega Prime.
1: Buenas noches.
2: Atrévete a bailarlo.
0: Atrévete a moverlo,

0: Ya tú sabes, aquí en el aeropuerto, esperando un cliente ahí, Dios primero.
1: Un clientito, un clientito. Ismara, que estaba con las dos manos arriba. Ella estaba con las dos manos arriba. Luego de merenguito, merenguizolina, inyectable, el jueves 20, brother. Avanza.

0: puro tiempo. Y cuando llega allá donde el panelista ya. ¡Pa! ¡Pa! ¡Pa! Oye, a todos los usuarios del metro de Panamá le informamos que el metro junto a la empresa Sonda siguen avanzando en la renovación tecnológica del sistema de pago. La operación del metro se mantiene con normalidad. Agradecemos su comprensión mientras modernizamos el servicio para ofrecerte un pago más ágil y seguro. Mega, buenas.
1: ¿Qué lo que es? ¿Qué lo que es? ¿Qué dice el mentado Rule? Sopra habló del doble R.
0: ¡Dímelo!
1: ¿Qué lo que es? En sintonía. Día 29 en sintonía. Cholo, feliz jueves para todos y todas.
0: ¿Qué es lo que es? Brother. El Chinatown, día 29. Saludos también para RR en sintonía. Saludos a la señorita Lupita y a el Mega Contador.
1: Primo, primo, saludo, Mega Contador. Hueve, hueve, siguiendo las patronales. Primo, primo, saludo, Ripe. Bomba, sigue con la plena.

0: Puro happy hour. Happy hour. Desde ahora, de cuando los jueves eran jueves de happy hour. Saludos a la familia Nieto González hasta Pozo Azul de Aguadulce. Dice buenas noches, DJ. Saludos a Nestalí. Alia Peterete en la avenida. Dice que está haciendo in-drive. Por allá antes del Rommel había un lugar ahí que hacían eventos donde está la bomba olímpica. ¿Cómo es que se llama eso por ahí?
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0: Dice Raúl y la yal que maneja Uber, ¿cómo se llama? Hay varias, está La Mega Adicta, está Sonia.
2: Buenas noches, mi Raúl, besitos ricos para ti. Para todos los mega oyentes de parte de La Mega Golosa desde la 24 de diciembre. Oye, mi Raúl, yo sé que hoy es jueves de chicas, pero adivina, parece como viernes. ¿Será un jueves con sabor a viernes?
0: Puede ser.
2: Y más con esa canción que dices que te amo, te amo. Soy un idiota, te perdí, pero te amo.
0: Ahí apareció Sonia casualmente. ¿Ve qué pasó, Sonia?

0: Oye, y tu salud no sabe si estás en casa o a miles de kilómetros. 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
0: 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Oye, saludos también para Cristina. Saludos a Eli Chávez.
1: Horas estar contigo, sí.
0: 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Saludos a Denia Sánchez, bienvenida. La chica Liz también. Hola.

0: Todo el personal administrativo de la escuela Abelardo Herrera en Agua Dulce. De parte de José Gómez. Estar contigo sin demora. Mega, buenas.
1: Buenas noches. Oh, Raulito, me tienes bailadera. Puedo mirarte en todas partes. Estar contigo sin llamarte. Yo solo escucho ese sonito de jueves viernes.
0: Así de inmenso es nuestro amor. Oye, ya canta bonito, déjame repetirla.
1: Buenas noches.
0: Me gustó.
1: Raulito, me tienes bailadera. Puedo mirarte en todas partes. Estar contigo sin llamarte. Yo solo escucho ese sonito de jueves viernes.
0: Canta lindo, ¿sí o no? Algo de merenguito, arrancando con buena vibra.

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1: Dice por acá, saludos para Ricardo, Ronaldo y Juan Diego, el chofer estrella. Buenas noches, Panamá. RR también en sintonía. ¿Cuál es la que es? 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Y el Metro de Panamá recuerda a sus usuarios la importancia de seguir las orientaciones del personal en estaciones. Utilice los andenes habilitados, respete el flujo de pasajeros y mantenga el orden en todo momento. Su colaboración es clave para un mejor servicio.

0: Es lo que dice Chinatown, papá. Original Chinatown, día 29.
1: ¿Qué es lo que es? ¿Qué es lo que es? ¿Qué dice el mentado Rule? Sopra habló del doble R.
0: Papi.
1: ¿Qué es lo que es? En sintonía. Día 29 en sintonía. Cholo, feliz jueves para todos y todas. Chotin, brother.
0: Bienvenido, bienvenido, compadre, bienvenido.

0: Saludos para Que Limón, para Gira y Liz, dando unas vueltas y tomando unos copetines. ¡Qué buena la tanda de merengue! Saludos, buenas noches a Gira, Liz y Que Limón.
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0: Saludos para Ani en sintonía de la programación.
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0: Saludos a Orlando Coronado. Se ha vuelto un experto en visto. ¡Qué barbaridad con mi brother!
1: 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A mí que será lo que quiere el negro.
0: Mega buena.
2: Hello. Buenas noches. ¿Qué dice el DJ más escuchado en las noches? El DJ Raulito. ¿Cómo estás, mi Rauli?
0: Bienvenida.
2: Besitos para ti, besitos para todos los mega oyentes, saluditos. De parte megadicta, aquí en La Manejadera, Rauli, el mega Uber, mega InDrive.
0: Dándole.
2: Saluditos, ay, saluditos para ese ciudadano. Y ahora resulta ser que era mi vecino, Rauli.
0: ¿Cómo va a ser? Saludos a mi compa, el Bri.

0: Buenas noches. Hola.
1: Hola, Raulito, mi amor, buenas noches.
0: Hola, mi amor, bienvenida.
1: La media noche reportando sintonía. Wow, qué tanda más rica.
0: ¿Te gusta la tanda? ¿Te gusta la tanda?
1: Para el día de hoy, la Lady Chica apenas conectándome y me encuentro con tremenda energía. Espectacular. Saludos para ti, bendiciones. Feliz noche para todos los mega oyentes. Aquí rumbo a casa.
0: ¿Qué es lo que dice Orlando? ¿Qué es lo que dice Orlando? El man de leído.
2: ¿Qué será lo que quieres ver? 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
0: Saludos a Joanny también. Todos los que están activos en el TikTok, bienvenido, buenas noches. Saludos al compadre, dice David alias Toribio. Mega, buenas.
4: Buenas noches, buenas noches, caramba. Hoy es jueves de aroma. De mojar el bigote. ¿Qué dice por ahí el pana Raulito con su mega para allá? Activó como siempre con la mejor emisora a nivel nacional, la mega, la emisora que se pega.
0: Y que jueves de mojar el bigote.
4: Y el Team Balón. ¿Qué dice el pana? Bueno, Raulito, el día hoy el día ha estado flojo, loco. Ha estado flojo, vamos a darle un ratico más para que se ponga duro. Duro y se ponga buena la noche. Vamos a ver, hoy parece viernes, papá. Venga, dicta, nos vemos en la pista, bebé. Besito. Pendiente por ahí. Balón.
0: Dale, panita, bendiciones, mi compa, el megabiólogo ahí. Saludos a la profe de Chiriquita. ¿Qué pasó, profe? Muy callada hoy, profe. Muy callada hoy. 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Saludos a Karel. Hola, Karel, ¿cómo está? ¿Cómo está usted? ¿Cómo está, Karel? 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
0: Gracias, gracias para Ani, bienvenida. Todos los que están dándole seguir a la cuenta ahí. Esto es el Mega Prime.
5: Yo no sé lo que es
0: triste. La tanda nocturna de la Mega 98. Saludos a todos los que están en el canal 783 de Más Móvil.
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0: Soy un hombre divertido.
5: Soy un hombre divertido.
0: La plena del Mega Divertido.
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0: ¿Qué dice la señorita Lupita? Dice que los pasajeros iban bailando. Esta viene con coreografía incluida y todo.
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5: 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Yo no sé lo que es llorar.
6: Hola, mega biólogo, un abrazo para ti, grandote. Sí, tenemos que recordar esos viejos tiempos cuando Raúl hacía los karaoke y disfrutábamos en la pista bailando bien rico. Opa, opa. Raúl, ¿y cuándo vas a hacer algo así de nuevo? Ah, cuéntanos, cuéntanos. Y la mega pretty bailó hasta decirnos más, hasta que quedó toda sudada.
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0: ¿Se acuerdan cuando cantó el perro bebe agua?
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0: Es más, como hoy es jueves de TVT de recuerdo, vamos a recordar un pedacito de cuando la Mega Pretty cantó el perro bebe agua.

0: Hey, saludos al Mar DJ. ¿Qué es lo que dice Mar DJ? Mega Joseito. Sacude, sacude, sacude.
1: ¡Viva mi Quiqueña! ¡Viva! ¡Viva mi Quiqueña! ¡Viva! ¡Viva Puerto Rico!
0: Saludos a todos los Mega Piratas C3 también. Buenas noches. Jueves de carne en palito, dice.
1: ¡Viva! ¡Viva!
0: ¡Mega Pirata C3!
1: ¡Viva Panamá! ¡Viva! ¡Viva Panamá! ¡Viva! ¡Viva Honduras! ¡Viva! ¡Viva Honduras!
2: ¡Votó! Oye, jueves de TVT. Oye, Raúl, sí, la votó. Oye, jueves de TVT, ¿por qué no te pones un pedacito?
0: Va para allá. Eso, vamos a cerrar esta tanda con eso.

0: Dice buenas noches, Raulín, en sintonía, Kindle West.
1: Vamos. Seguimos.
0: Sí. Ana Flores también.
2: Raúl, el oyente que está preguntando por la chica que maneja el Uber, él está preguntando es por Linterna Verde. Ah. Ella no maneja Uber también.
0: Sí, sí, tiene razón. Tiene razón, mira, Denny, es Linterna Verde. Te paso el número de lo que es. Saludos a Luis Moreno también. Y bueno, como es jueves de recuerdo, vamos a recordar esto, ¿ven?
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0: Uno de los mega karaokes en el Fantastic Casino, la mega pretty, escogió esta canción. Y la cantó en vivo en el casino.

0: Mañana le cuenta a Jenny.
1: Pegadito, pegadito, pegadito, pegadito.
0: Una oyente que la cante, pues. Una oyente que la cante. Mega 98, buenas, aló.
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0: Oye, pero espérate, espérate, cálmate, cálmate. Dale con calma, dale con calma. Yo voy a empezar la canción acá, suave.
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0: Ahora sí, ¿estás lista?
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0: Dale tú, pues.
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0: Ajá.
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0: Hey, vamos a la pausa, ustedes no sirven, loco. Hey, vamos a la pausa, cambio comercial correspondiente, 8 de la noche en punto en todo el territorio nacional.

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0: Estamos de vuelta, mandamos de vuelta con mucho más de la programación. De vuelta con mucho más de la Mega 98. ¿Quién dijo que no quería? Se le acabó el aceite a su lámpara. Algo de reggaetoncito de la mata. De la mata. Saludos a Vanessa, Elizabeth. Y para Ani, todos los que se están conectando al TikTok, ahí denle tac-tac a la pantalla. Buenas noches. Estás escuchando el Prime Time de la Mega 98, programación nocturna con el DJ Raulito.
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0: 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DJ Adi, papá.
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0: 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La operación del Metro se mantiene con normalidad. 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Mientras modernizamos el servicio para ofrecerte un pago más ágil y seguro. 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

0: aprende a matar a Rikiti Rikiti.
1: Jueves de desacato. El jueves se está descontrolando.

¿Cuántos tienen una noche así con esa persona grabada en su mente? Y a pesar de que no están con él o con ella, ustedes se acuerdan de esa noche tan especial, ¿ah?

0: Arda Troya dice.
1: Qué barbaridad.
2: Mega impostor.
1: Saluda mega impostor, mega selector también. Buenas.
3: Raulito, feliz jueves. Saludos especiales ahí al Mega Sugar, Mega Tampa, Minicaya, el Master Malicioso, todo el ramillete de Advengeis, todo el ramillete cremosita de Jirky. Besos y abrazos enormes de la profe en sintonía. Bienvenido.

0: Chapulín, ¿qué es lo que era, hermanazo? Saludos, aquí Kwame Tan, activo un rato en el amarillito.
1: ¿Qué es lo que, hermano?
0: Un día relajado en el trabajo, así que nos estamos activando en el amarillito, buscar la extra. Saludos a todos esos mega oyentes, parte de Kwame Tan. Estamos activos en la avenida, estamos activity. Bless.

0: Dios mío, está la cabina on fire, mega buena.
1: Sí, oye, Raulito, cómo cambian los tiempos. Antes uno cantaba esa canción, ahora es a uno que se la canta.

0: Dice por acá la señorita Lupita, dice, jueves de TVT como para llamar a Alex y recordarle por qué lo dejaron.
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0: Y los hombres a la ex.
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0: Los hombres a la ex y recordarle por qué la dejaron.

0: chao. Oye, saludo para Aidis. Tenía rato que no la veía.
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0: Rato de no saber.
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0: Dídimo Valletero, mi aprecio sincero. Saludo al doctor panelista, papá.
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0: Bienvenido, bienvenido, doctor panelista.
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2: Habla con ella.
0: Valor.
3: No lloran, no por desamor.
4: La única programación que todos sus oyentes le ponen valor. Ey.

0: Mega buenas.
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0: Dice, cuando te alejas de esa persona y recuperas tu esencia, sientes que el ki aumenta.
2: Todos los días vacaciones.
0: Mega buenas, aló.
3: Raúl, son jueves de reconstrucción de los hechos.
0: Ay, mamá.
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0: El tío Panelita. Activo en el TikTok también.
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0: Y escuche la plena que viene, una de seis.
4: Los dos.
0: Se llama la.

0: Pleno, está loco, el Sech. Se titula La Discusión. Yo sé que tú te la sabes.
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0: porque te conviene.

0: Estamos en el jueves de chica, jueves de nena.
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0: Viene una de Maluma que se titula Sobrio.
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0: Saludos a Idis.
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0: Va las chicas, activa. La señorita Lupita también.
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0: Dice, es tan fuerte esta noche. Ay, Dios mío.
1: Estás por Sara.
2: ¿Y por qué?
0: Noche de dame que te doy. Y saludos para Ada. Te vi por ahí, Ada. Bienvenida. Saludos también para Mega Douglas, el Mega Patrulla 10.

0: ¿Quién no bailó Atrévete?
1: Esa cara de seria, esa cara de intelectual,
2: de enciclopedia, que te voy a inyectar con la bacteria.
0: Esa tanda me recuerda a los tarados de la escuela.
1: Mira,

0: Seguimos recordando. One, two, three, dice.
1: Esto va suave, sabe bien suave.
0: Suave, suave, suave. Mi querida Esther, ¿usted en qué colegio fue que se graduó?
1: Bien suave, suave.
0: Escríbame ahí las nenas y los brothers que están en sintonía. ¿En qué colegio se graduaron? A ver. Ya que me dicen que con estas tandas se están trasladando a su época escolar. Época de los saraos. La época de Sapore Di Mare. ¿Cuántos fueron a Sapore Di Mare? Dice por acá San Agustín, brother. Alfredo Cantón. El Itae. Fermín Nodó. Comercial Panamá. Moscote. Eso, ahí en el Mega WhatsApp 62879830. Nada más escribe.

Dice por acá, Kilpatri. Promoción 2004, ojalá. Instituto Burn. Ojalá y que tú sepas. Yo estuve en el Kilpatri. Esa es la que está en Panamá Viejo, ¿verdad? Ojalá y que tú sepas. Estuve ahí en kinder y primer grado. Estuve 2 años en el Kilpatri. De ahí nos mudamos para Panamá Norte y me cambiaron para Nuestra Señora de Lourdes, que también era de monjitas. Saludos para Hazel Duarte. Hasta Panamá Viejo. Saludos para Armandito Uber también. IPT de Colón. Arte y Oficio dice. Colegio Ángel María Herrera de Penonomé. ¿Qué es lo que dice el sobrino? El hijo de Yari. ¿Qué pasó?

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Hey, saludos a todos los que están activos en el TikTok. Ahí los invito a que le den seguir a la cuenta. Denle seguir para que no se pierda los live. 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

0: El Raulito está ready. El Prime está ready. Todos estamos ready. Saludos a Charlene, la gente en la clínica dental Lovely Smile. ¿Qué pasó, Charlene? La clínica dental encargada de la sonrisa del DJ Raulito. Charlene, el doctor Cristian Carvajal y Heidi. ¡Mega!
1: Buenas noches, buenas noches. Mi hermano DJ Raulito. Raulito está parqueado al frente, hermano. Está bajo perfil. Tú sabes, estamos activos en el Mega. Prank. Yo tengo a todos los frenos, todos los que están activos, los Mega también. Así que tú solamente vivo mañana lo que.
0: Pues tú vas tirando uno al agua rápido, loco. ¡Ey, qué locura! Andamos en modo camuflaje, loco. ¡Vea vivo! ¡Mega!
1: ¡La mega loca, la mega loca!
0: ¡Buenas!
2: Valor, Raúl, la que pasó ahorita, la de Atrévete, Salte de Closet, va, papi, eso fue un hit. Me recuerda cuando, verga, yo tuve el valor de dar el paso ahí, tú sabes. Raúl, la que pasó ahorita, la de Atrévete, Salte de Closet, va, papi, eso fue un hit. Me recuerda cuando, verga, yo tuve el valor de dar el paso ahí, tú sabes. Atrévete, Salte del Closet, destápate. Me trasladó, Raúl, valor.
0: ¡Hombre! Hey, no,
3: no le costó mucho, no le costó mucho. Sal con él, Raúl, sal con él.

0: ¡Qué locura! Saludos a Katia. Katia Ríos. Otro, mira, otro que salió del closet.
1: Primo, primo, el Team Valor declarándose en agosto en el aniversario de la Mega. Primo, primo, Ripe. Ay, ese Team Valor ya está salido del closet hace rato. Ahí hay varios, ahí hay varios. Ya están inscritos y todo. Seguimos.
0: Ahí para abajo, con esta vamos al cambio comercial correspondiente a la vuelta. Mucho más del Mega Prime. Usted manténgase allí, no le cambie. Y el Metro de Panamá recuerda a sus usuarios la importancia de seguir las orientaciones del personal en estaciones. Utilice los andenes habilitados, respete el flujo de pasajeros, permita la salida antes de ingresar al tren y mantenga el orden en todo momento. Su colaboración es clave para un mejor servicio. 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Denle seguir al live ahí para que no se pierdan cuando arrancamos a la vuelta. 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

0: que están buenísimas. Porque con Maggie y yo juntos es buenísimo.
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0: toda la competencia le seguimos dando palo. Ya no estén llorando y sigan soportando. Ya son 26 y seguimos contando. Es porque la mega te sigue descontrolando. ¡Aló! ¡Aló!
1: Mafe contestó.
0: Y rápidamente se formó este vacilón. Era DJ Lical de Mega DJ Dacom. Pidiendo más plena y que le tiren un pull-up. ¡Aló! ¡Aló!
1: Gerald contestó.
0: Y rápidamente se formó otro vacilón. Era su
2: corraúl
3: y
2: mejor.
3: Buenas noches, Rolly. Ese Gabriel lo puede decir como él dice. Fue que se dio cuenta que quería hartarse de sándwich, de salchicha, de embutido, de morcilla y toda esa cosa.
0: Somos lo mejor tirando plena. Y tras eso le quitamos los oyentes. Ella viene escuchando, no la deje, no la deje. Viene escuchando, no la deje.
4: Ya, Rolly, parando el relajo y tu hermano estaba arreglado, tú sabes. Ya, pero mira, hoy estamos cumpliendo aniversario de los Mega Ambeyes, para que sepa. 3 años de existir en la Mega, que es lo que, hermanito. Así que estamos activos y con saldo, que es lo que. Por ahí viene la fiesta. Por ahí viene la fiesta, mi gente. Van a estar invitados por Timbalor. Ponte en serio, hermanito. Ustedes tienen que. Y que el corazón que une la Mega, que con la Lorenita, ahora está de paro, loco. No, hombre.
5: Qué locura con Timbalor. Timbalor se jodió, brother. Ese era el que une corazones. Mega.
6: Cha, cha, cha, cha, cha, cha. ¿Quién por aquí? Mismo Rul. Buenas noches, hermanito. Bendiciones acá en la costa atlántica para ti, para tu familia. Toda la familia Mega. Esperando que el Todopoderoso me los cuide y me los bendiga siempre. Chuleta, Rul. ¿Qué te puedo decir? Hacha la vida. El otro y que sacúdete.
5: Terrible, terrible. Ey, ya arrancamos el live, ya estamos activos. Vamos a empezar la tanda en el live, pues. Mi hermanito Eduardo Dufo Anaya, el DJ de Tu Cara Me Suena. ¿Qué es lo que dice el DJ Fama? ¿Cuál es la que, brother?
7: Nos encontrará.
5: Momento de la salsa, brother.

0: la que viene, oye la que viene.
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0: Me dieron una tanda así en tu cara, me suena.
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0: sale. Que tú esa jefa que dándose golpe de pecho.
1: Frente a ti, entonces sí creería.
0: ¡Sí!

0: mencionaste, cómo hacer para olvidarte, y yo sigo siendo tuyo, porque así me acostumbraste, enséñame, no, hombre, qué va, esos son temas para dedicarle a la jeva, no, hermanazo, son salsa, brother. Tema de temas.
1: Respect. Dice saludo a mi DJ favorito. Saludo, Raulito. Hay una despechada, dice. Hay uno despechado que no me enseñó cómo hacer para olvidarlo. Allá la vida.
2: Como estoy sin
1: mega buena.
3: Y no es UCB, señores. No es UCB. ¡Viva en su tanda!
2: De a ti, entonces.
1: ¡Sí, señor! Hermanito Jaime Wong, es el DJ, la gente del área de la Altiva provincia, la gente de

0: Que sopa, que dice el Locri, que el megabiólogo le va a organizar la fiesta. Ay, ay, ay, papa.
1: Aniversario de los Avengers. Seguimos salseando para más. Saludos también para Katia Ríos. Dice tremenda tanda.

Saludos también para Milagros. Bienvenida, buenas noches. ¿Qué? 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

0: ¡Buenas!
1: Hola, Raulito, buenas noches. Aquí tengo a una fan tuya escuchando. Está entretenida con tu salsa, con tu tanda de salsa.
0: ¿Cómo va a ser?
1: Hola, hola, Raulito, buenas noches. Aquí tengo a una fan tuya escuchando. Está entretenida con tu salsa, con tu tanda de salsa.

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1: Si yo te adoro,
0: quizás. 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
1: Termino, ya te quité.
0: Cántalo, Biónica, acá.

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0: ese es mi hermanito, el Gillo. ¿Cuál es la que es, Gillo Mati? Porque así yo te quiero. Bueno, que está mi compa el Gillo en el gym, ahí dándole. Dándole al gym, brother. Yo te busqué entre. ¿Cuál es la que es, Gillo Mati? Pero mamita, ya te encontré. Panamá, 10 de la noche. En punto en todo el territorio nacional. 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Esto es el Mega Prime en cabina al DJ Raulito. Momento de cumplir con los que hacen posible que estemos aquí. Regresamos en breve con mucho más. Saludos a mi hermano el Chinese Roberto Lowe de Autorepuesto 2001. Y saludos también a Charlene y todas las nenas de la clínica dental Lovely Smile. Saludos Charlene y el personal de Lovely Smile. El doctor Cristian Carvajal, también ortodoncista. Bendiciones. Pausa y regresamos.
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5: Estamos pidiendo algo de Plenita, algo de Plenita Retro. Vamos a tirarle Plenita a la

¿Ustedes se saben el coro? Dice por acá, consulta a Raulito. ¿La adicta es del área norte? No, no, negativo. Es del este. ¿Qué dice la mega pretty?

Se la tanda mi amiga, la amiga Priti. Se la tanda mi amiga, la amiga Priti. Voy, voy, voy, voy, voy. ¡Plinda! Estamos en el jueves. Ya un pasito del fin de semana.

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0: Ahí cerrando, cerrando. Totadita retro. Mega.
1: Una tanda de mi tiempo, Raulito.
0: Vida real, vida real, manito. Mega buena, salud.
2: Ay, ay, ay. Uy, plenita, plenita, corazón bello. Oye, óyela. Buenas noches, mi corazón bello. Aquí llegando, llegando. Bendiciones, mi corazón bello. Hola, hola, familia amiga, hola.
0: La mega predije. La botó ya mía.
3: Buenas noches, buenas noches. ¿Qué dice Raulito, el diablillo? Hey, tú estás oyendo el andar de que a Ali le gustan las enanas, dice.

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0: Dice, ¿soy yo o siempre se pasa rápido la programación? ¿Cómo que ya te tienes que ir? Sí, ya, recta final. Ya viene el último cambio comercial y ya se pega con las 11. Ahí se fue rápido, a balazo, ¿ah? Mega.
1: Sapo, vas a morir reventado.
0: Mira y calla.
2: Buenas noches, ¿qué dice Raulito, el diablillo? Hey, tú estás oyendo en la tarde de que a Ali le gustan las enanas, dice. Todos los días, lleva como 3 días que lo están jodiendo con las enanas. Dice que a él no le gustan las enanas.
0: Bella la Dimitri también está en sintonía. Ey, banda, nos pillamos, pues Dios me lo bendiga. Voy a la pausa ya, pero a la vuelta ya cae el cambio de las 11, así que... Que Dios me los bendiga, que tengan una linda noche, que sueñen con los angelitos. Los quiero mucho, gracias siempre por el cariño y la sintonía. Hombre, el día de Raulito será hasta mañana, pues. Feliz noche, Panamá.
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0: jefa viene de regreso, pero viene fresh de sus vacaciones. 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
8: Oye, ya.

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0: ¿O no me sigue todavía?
1: Yo creo que sí.
2: Si Masi vuelve a poner un ritmo así, lo vuelvo a partir. ¿Qué fue? Oasis.
0: Oasis.
1: La Trinidad.
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¡Atención, chimoso! 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

0: Señores, se llegó el viernes. Arranca el fin de semana.
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0: Ay. Oye, buenos días, Panamá, ¿cómo estamos? Estamos arrancando programación para el carro, Mega Goleyane.
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0: Y da cantidad activa. Ya, oye, mamá, ¿qué dejó aquí? ¿Qué nos dejó por acá? A ver.
2: Muy buenos días, cabrón. Espero que estés bien, que vayan, amaneció bien. A los miles de oyentes también. Oye, Kaun, hoy es viernes. Hoy es viernes de SAO.
0: Ay, ay, ay.
2: Hoy es viernes de farmear auras.
0: Ay, Dios mío.
2: Así que ahora quiero que te actives y prenda Chechenia.
0: Ay, ay, ay.
1: Toma,
0: farmear ahora hoy. Mi hermanito Meña, creo que dice Meña en sintonía. La gente de Nazareno, Pedregal.
3: Ellos crearon su ideología, poniendo esta porquería de la radio todos los días.
4: Dímelo, Kaun, dímelo. Buen día, mi hermano, buen día, bendiciones, copa. Ahí está haciendo la segunda de Paseo Local, que está de vaca.
0: Sí, señor. El otro está entrando a las 5 de la mañana ahí. A cubrirle algo ahí al turno al compa. ¿Qué es lo que dice Boni Mega Trailer? La botaste, Boni. Los Mega Trailer, 26 años contigo. Ay, ay, ay. Los criminales, ese sticker. Yo vi el video ahí, nos lo mandó Jonathan, lo mandó ahí para que lo viéramos. Criminal.
5: Buenos días, Kaun. Buenos días, mi hermanito, que son para hermanito. Bendición, buenos días. Bendición para todos los oyentes. Mega Oseito.
0: Lo que dice Mega Oseito, Richmond. Oye, aparece por acá, Sheila. ¿Qué pasó, mi amor? ¿Cómo estás, Sheila? Un besote. Y el Keibu Calderón. Está tempranito, Sheila, está madrugadora, Sheila.
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0: calor.
1: Oye, aparece por acá también Eder, el hondureño.
2: Buenos días, brother Kabum. Estamos activados como siempre en sintonía, el hondureño Eder. Respect.
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3: Esta es la vida.
1: Para la tropa activada tempranito, papá.
4: ¿Qué es lo que dice Kabum? ¿Qué es lo que es? Saludo acá el Detroit Special. Hey, hermano, saludo ahí para viejo Boca de Baby. Ay, ay, ay. Tú te imaginarás por qué le dicen Boca de Baby, ¿no?
0: Ni un diente.
4: Y para mi choprieto, esos viejos que están acá, que están en sintonía. Saludos, hermano. Risa.
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1: los manes te van a decir. Escuela, aquí, bolonchera y demás. Oh.
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1: Tiene yo chiquitito, ¿sí?

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1: Gloria, Tabú, bendiciones para todos. Que tengan un excelente viernes. Que tengan un buen turno. Transporte en avión en sintonía unidad 86 Saldaña.
2: ¡Bomba y plena! Saludos a todos, los amarillitos, a toda la plataforma, los mega trailers, los mega colegiales. Toda la tropa en sintonía.
1: Buenos días, Gabu. Saludos, hermano. Buen día, te bendiga, hermano. Saludos para los mega oyentes. El mismo Armando Raúl subiendo para Colombia, ¿sabes? Activo con la mega.
2: Eso. La tropa reportado sintonía tempranito, papá.

0: en transforma. Vas para la guerra con o sin uniforme.
1: Pero es un problema, pero enorme.
2: Es lo que está, un hermanito. Buenos días, buenos días. Aquí, sintonía, tú sabes, aquí de reportando el centenario. Super fluido, hermano. No sé qué pasó hoy, pero bueno.
0: Con la botella.
1: Dale, gracias a Dios, pues.
3: Me llamaron toda la baby, aló. Dicen que el parche se prendió. Que ya está marihuana.
1: Siempre acá, Caldemun, tienes que gritar para activar a la gente. La baby.

0: Esto viene a farmear ahora.
1: ¿Cómo así, Capón? ¿Qué tiene que estar gritando? Deja Gloria Trevi. Aquí necesitamos una ina hoy así, bien fea, fea, tipo Magín Correa, tú sabes.

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1: Se pone porque tú sí.
0: Ay, suavecito, suavecito.
2: Ay, Duca, hoy es viernes.
0: Sí, señor.
2: Joel del Norte, reportando sintonía. Estamos activos.
0: Bomba en plena.
3: Ay, ay, ay.
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tú no tienes la, tú no tienes dosificado, o sea, que tú no tienes la medida ahí como que, para que no lo conoces, salga de Mati Hernández. Entonces, cuando está calde, él incita a que andemos en actitud sospechosa, persecuciones,

0: la gente del control.
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2: ¡Predicador, Lizzy! ¡Hace la mano lo que fuma cigarrillo!
3: ¡Mi familia sin mi amigo lo que un choco a full ahí, que hoy soy uno para Colón que se vaya activando, que vaya preparando ese blon, loco, hoy es su viejo.
2: Yeah, yeah, yeah, yeah, yeah.

0: Y se prega, saludos para Katia, para el resto. Full sintonía, rumba al trabajo. Oye, aparece para acá mi amiga Mónica. ¿Qué pasó, Mónica? ¿Cómo está? Buenos días, un besote.
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0: Ah, loco, esto viene allá. Esto vienen llegando a la casa esta hora.
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0: Digo, el que puede, puede, ¿no? ¿Sí? Si está libre hoy, qué carajo.

0: las mujeres no se deprimen ya.
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0: Las mujeres no se deprimen ya. Por amor no, otra vaina sí. Plata, eso sí la pone bárbara.
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0: mal. Está de depresión por amor.
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0: Viste por el caso, no para Alberto, para Jay, sí. También en sintonía.
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0: Y se saludó para Alexis, que va para la escuela. Ay, Chihuahua, la mejor estación.

0: DJ, saludo a Armando Revolú en sintonía de la Mega, rumbo para Vigía a recoger el ayudante en sintonía de la Mega.
1: Ah, pues tú estás como en un parque, en un zombie, ¿qué? Me mato. Andan paritos, ¿sí? Y
0: buenas madrugadas, DJ. Saludo a Armando Revolú.
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1: Ahí anda una pajarera que tiene ahí.
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1: ¡Qué locura! Dice, o está en la jaula. Está en el corral.
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1: Como estoy diciendo, oye esa vaina, loco. Oye esa vaina, oye esa vaina.
0: En sintonía de La Mega, rumbo para Vigía a recoger el ayudante.
1: Viene otro infeliz por acá.
3: Ay, buenos días, cabuncillo. Este man está metido en una jaula, ¿o qué, de pájaro? Y él es uno más. Pajarilla lo que es. Es una pajarita.
1: Aquí dice por acá.
4: Yo creo que este man se fumó el blon, loco.

0: Eso, así bien pegadito se bailaba antes. Ahora estos pelos quieren el farme ahora.
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0: ¡Ey, qué locura! Está viendo un video de que del Instituto Nacional. ¡Ayala! Sí, para mi tiempo estos manes cerraban calle, loco. Ahora estos manes que farmean ahora.
2: No se baila como antes. Dale, dale, dale, mami,
0: te atrapa la tepe.
2: Yo,
0: ahí va la chica, va la licenciada.

0: puro rochilandón sin farmeadera de cuerpo a cuerpo. A tomar la ley que farmean ahora ni cierran calle. ¡Qué locura! A Cario no se ve la bien cabreada. Dice. Y no quiero ni saber lo del artioficio. Donde yo hago un video de artioficio, brother. Ya. Que se acabe el mundo, porque entonces sería lo último. Te lo mandé al artioficio antes, tú sabes, ¿ah? ¡Pero una locura! Allá estaba el Sari se graduó allá en el artioficio. Ponía a robar collar allá en la parada frente a la universidad. Y ahora hay que farmean ahora. ¡Qué locura!
1: Jamás sí que farmar aura se va a comparar con lo que era el pique en ese tiempo, papá. Jamás.
0: No, son cosas diferentes.
1: Que farmar.

0: montaba en el ITAE. Te montaba en un bus y si alguien del Duque o de
1: Demencia.
0: O de otra escuela demencia. De la demencia se encontraba contigo en el bus, era tiradera de puñete y en la peor era destornillador.
1: Sí, sí, sí. Claro,
0: estos pelos se encuentran en los buses y se ponen a farmear ahora, como así.
1: Estoy diciendo, yo estoy claro. Ay, mi compa Meña también está en el Fe Alegría. Él sabe que lo que es, lo cocio que Meña.
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1: En el Fe Alegría, el arte, ¿cuál era que estaba Meña? Yo creo que era una

0: Buenos días. ¿Qué es lo que es, Cabún? ¿Qué es lo que es?
1: Marca.
0: Saludos, bendiciones para ti, para mí, todos los que me escuchan. Feliz inicio del weekend. Ay, ay. Ey, imagínate esos pelados de hoy en día.

0: locura, hermano. Anda por ahí con la boca
1: no.
0: De afuera.
1: No.
0: Con esta generación de más arriba que vienen alimentados de pura, que las mamás se alimentaron con pura salchipapa. ¡Qué locura, hermano! Van a andar por ahí con la boca abierta y la baba afuera. ¡Qué porquería que farmeando ahora! ¡Qué porquería, loco!
1: Y qué bien mal alimenta. Esto es un hijo en la grasa. ¡Ay, cierro la barriga comiendo pura salchipapa!
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0: mío.
1: Bueno, Cabo, te voy a hablar claro, que ayer estaba viendo varios videos en Instagram y nadie como que está de acuerdo con ese farmadera de Aura.

0: sí.
1: Imagina que el sargento, bueno, agarró el camino de policía, pero chuzo.
0: Jucoco ya regaló. De los pelados de la tío Vicio se ponían a fumar guarumo ahí en la parada, ¿no? Y le decía un carajo. Oh,

el comercial, Moscote, la técnica, Moscote, comercial, profesional, tú sabes, pero ahora, farmear ahora.

0: ¿Qué es lo que es? Buenos días, güey.
1: Esos pelados de hoy en día, la mentalidad que tienen, ¿cómo tienen ese cerebro? De tan pequeño, reducido. Ey, y lo poco que tienen lo usan para tonterías. Ahora imagínate los que vienen ahora con esta generación de más arriba que vienen alimentados de pura, que las mamás se alimentaron con pura salchipapa. ¡Qué locura, hermano! Van a andar por ahí con la boca abierta y la baba afuera.

Ey, compa, que eso para en el relajo, lo guardió a mi mujer en el carro, cagada el azarri. Y se lo estoy diciendo y acabamos de discutir porque, ey, nada más sabe comprarle salchipapa a esos cabezones que tenemos en la casa.

0: Today, Kaboom! Greetings for everyone! Hello,
1: Have
0: an excellent beginning of weekend. Tiraré un facto y me retiraré lentamente. Muchos comentan y dicen sí, que pendejadas no sé qué, pero los celulares siguen siendo la niñera de los niños. Bye.
1: Ay, ay, ay. No le regalan ni libros para leer nada.

0: Sexo. Señor Edgardo Dan, mejor conocido en el bajo mundo como DJ Parrita. ¿Qué nos dice el compa?
1: Por el mundo.
0: Y se saluda a la tropa, a Tomás Gabriel Duque. De vivo, activo con Armando Reulú.
1: Uno a la vez. Cuando vamos pa'l party.
0: Y siempre cásalo para Anais, que va a activar también.
1: Uno a la vez.
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2: Siéntate, y tú el otro. Siéntate, loco. Pórtate bien, peladito.
3: Saluda a Armando Revolú y al Pule. Conductando unos niños aquí que en el colegial se portan mal.
4: ¡Aló, go! Bueno, déjalo que vos lo farmeas ahora. Porquería. Mi hermana, soy el Chofi de Sintonía.
5: Parca Kraken, que sopa, Mega Patriota.

0: Ya sabes, si la tiene preñada, no le dé mucha salchipapa.
1: Buenos días a todos. Que Dios me lo bendiga, que los que van directamente para su trabajo. Cuidado por la calle y que bueno, que regresemos bien a nuestra casa. Ahí va a hacer una historia, mira, yo cuando estaba empelado así, o sea, yo era tremendo. Pero yo estaba en una escuela que se llama el primer ciclo San Miguel Arcángel.
0: Ok.
1: En Mañanita, mira. Y cuando se formaba esos peque-peque ahí en el arte de oficio, allá va. Me ponía un suéter amarillo, me acuerdo. Y que para disimular, para que no me reconociera. Y estaba la televisión y tirando bombas, perdigón y tirando más a hueva sola porque se salía a la universidad también.
0: Ok.
1: Ey. Hasta que la televisión me captó a mí.
0: Ya va esta vaina.
1: Que tiene el suéter amarillo. Mi mamá tenía una costumbre de que ella veía la televisión, las noticias.
0: Okay.
1: ¿Y quién tú crees que reconoció el suéter amarillo? Cuando llegué a la casa, viejo.
0: Te farmearon el aura.
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1: Pero bueno. Tremendo pelado y es como ese comandante, estos peladitos hoy en día, bueno, no estamos incitando que salgan a hacer locuras como uno lo hacía antes, pero en verdad ha cambiado bastante la generación y esperemos que cambie para bien. Y que bueno, que las muchachas no ya estén comiendo salchipapa. Saludos, bendiciones.
0: Que se coma su salchipapa como modo recreativo y no como principal fuente de alimentación y vaina.
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0: Qué infeliz. Oh. Va a superar esta vaina.
3: Esos pelados de hoy en día, la mentalidad que tienen, cómo tienen ese cerebro de tan pequeño reducido. Ey, y lo poco que tienen lo usan para tonterías. Ahora imagínate los que vienen ahora con esta generación de más arriba que vienen alimentados de pura, que las mamás se alimentaron con pura salchipapa. ¡Qué locura, hermano! Van a andar por ahí con la,

0: De verdad, cómo cambió las generaciones. Las generaciones de nosotros, es como dice el brother, no estábamos incitando a la violencia ni nada, sino que eran generaciones que peleaban por sus derechos, generaciones que si veían que algo estaba mal y que iba a afectar a la sociedad y a los padres de uno, yo para la yesca. Y nos alimentábamos de pura sopa de pata y arroz con poroto. Uno por estos chiquillos ahora. ¿Qué va, viejo? Que farmeando. Ahora tú lo ves casi todo de bilucho.
1: Uso. Ey, si tú te pones a ver Daco, que tiene casi que. Daco tiene 31 y es de la generación de nuga y papita. Y es medio a huevo. Ahora tú te imaginas operado con la salchipapa.
2: Ay, no. 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
2: Hacen la mano los que están conmigo. 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
1: La puse en antes, cabrón. ¿Qué pasó contigo?

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1: La tropa de Costa Verde, la otra es Costa Verde.
2: Y los nubes que le daban a Dacor no eran cualquier nube, papá. Eran los nubes con forma de animalito, para que sepa, ¿oíste?
1: Pero es bien agua. Más pendejito no puedo haber salido. Pero bueno.
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4: Pelado, pórtate bien o tú eres como un mongolito. Tu mamá comía salchipapo cuando tú estabas en la barriga. Estoy seguro de eso. Tú me acuerdas como peladito.

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1: Demuestra que lo que tú tienes tuyo.
2: Ey, cabrón, pero ¿qué podemos esperar, viejo? Si yo tuve.

0: mi bella sobrina Alizan del quinto A del Instituto Ferrini. Ay, ay, ay. Este tío todos los días te escucha.
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2: Ey, Kaum, yo estuve en el arte. 6 años en el arte.
0: Ok.
2: Estaba en cuarto año. O sea, estaba la pega del Itae con el Duque del arte y el arte con el. Bueno, esa era una demencia. Al fin y al cabo, yo nunca supe por qué razón se peleaba, pero bueno.
0: Yo tampoco. Había que pelear. Ey.
2: Mi primo estaba en el Itae. Un día llegó en el bus y se montaron 4 lapecillos del Itae. Entre esos mis primos. O sea, los manes dije, vamos a bajarnos, pues, que no sé qué, abrimos la puerta atrás y nos bajamos. Y bueno, son 4, pero mi primo no se va a meter en eso. No, fue el primero que me brincó. O sea, yo, bueno, ni modo, tirar golpe como loco allá, como pude, salir corriendo y bueno, fui para adelante. Llega a mi casa con el ojo hinchado, viejo. Ya, pero eso fue un lunes. El viernes siempre nos reuníamos en la casa de mi tía ahí. Ya llegué allá, lo cogí así, sentado en la mesa, le metí 3 en la cara. Pim, pam, pum. Ey. Sí, ya y todo volteado para atrás y todo no me brincó yo. Te lo dije. Yo te tenía que agarrar. Chuso, mi tía me dio otra cuerda.
0: Ey, tenemos que irnos al cambio, Panamá. Vamos para el cambio.
3: Así que dale y no pare.
0: Oye, Ali, me saluda a la muchacha del colegio, Ali.
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3: Oye, señoras y señores, estamos arrancando por acá el Mega Morning. Ahora sí, viernesito, papá, viernes se vale todo. ¿Cómo está Geraldine Marciaga? ¿Cómo es? Madre, chamada, ¿cómo es ese Quique? Buenos días, Geraldine, ¿cómo está?
4: Madre de tres trillizos.
3: Madre de tres trillizos, perrito.
4: Chavada de paz.
3: ¿Qué tal, Geraldine? ¿Cómo estás? ¿Cómo amanece, señorita
4: Muy
3: Marciaga?
4: Muy bien, mi gente, buenos días a todos. Bienvenidos al Mega Morning Show. Hoy, viernes de Se Vale Todo.
3: Ay, ay, ay. ¿Y qué quieres escuchar? Yo quiero complacerte hoy viernes porque las mujeres mandan hoy. ¿Qué quieres escuchar? Dime lo que tú quieras. Dispara.
4: Ahora yo viene. Quiero...
3: ¿Te has puesto que va a venir? ¿Tú sabes con qué va a venir ella? Porque ella
4: obviamente, hace... hermano.
3: Ya, te la voy a...
4: Salsa choque.
3: Salsa choque, ahora tú quieres escuchar.
4: Ajá.
3: Allá, allá, farmea tu obra allá.
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3: Vamos a ver, a ver, a ver, a ver, espérate. Te voy a...
5: ¿Para ver?
3: Ahí, nítido, cruel, sí, criminal.
5: Tú sabes.
3: Vamos a hacer algo, espérate, que ella quiere escuchar salsa choque. Estos manes son... A ver, a ver, a ver, a ver. Coméntame, Geraldine. ¿Descansaste? ¿Dormiste bien?
4: Dormimos bien, ayer fue un día tropezado, pero largo, tropezado y largo. ¿Y el de ustedes?
3: Chévere, tú sabes.
5: Súper chévere, ya caí.
4: No puede ser.
5: Bueno, gracias a Dios está lejos, pero bueno, ahora que llego voy a tomar mi té de ajo con mi poco de menjunje.
4: Y decir que tú traíste el virus.
5: Bueno, pues imagínate, soy el último que estoy agarrando. O sea, remoto para después agarrarlo yo.
3: No vamos a hablar del tema porque tú dijiste que estabas tomando antibióticos.
5: Yo siempre tomo antibióticos.
3: ¿Siempre?
5: No siempre, cuando, no siempre. Cuando, por ejemplo, cuando tengo exceso de trabajo, que tengo las cuerdas vocales inflamadas y tomo mis medicamentos. Pero no es que yo estaba ya... Sonso, yo no estaba en eso.

0: conoció tras su ruptura con Rosalía. ¿Verdad o cierto? Todavía nada se ha confirmado.
1: ¿Así?
0: ¿Eso?
2: Mira la cosa.
0: De una vez.
1: Oye, rapidito, antes que se me pase, un saludo para mi sobrina Alice Sam. Está en quinto A del, en el Instituto Ferrini. Va para hoy tiene un paseito ahí al Parque Omar, dice. Y un saludo para Diana Carrizo, que era la del colegial. Saludo.
0: Saludito.
1: Qué locura con Raúl Alejandro, pero bueno, tú sabes.
2: No, qué locura no.
1: ¿Por qué?
2: Porque él hubiera tenido bien su hijo con Rosalía. Pero ella le dio la gana de meterse con el man.
0: No, acuérdate que ella como que no quería, algo así.
2: Ella no lo quería, después dijo que se dio cuenta que no. Y se metió con el man que parece piedrero.
0: El modelo de Calvin Klein. Ya esto lo conversamos.
2: Sí, ya esto lo conversamos y nos dimos cuenta, Geraldine, que cuando te mostré la imagen donde estaban los dos fumando, tal vez no, no fue su mejor ángulo. Tal vez no fue su mejor ángulo, pues.
0: Exacto.
2: Pero yo,
0: yo te mostré la foto de la campaña y quedamos.
2: Ah, por ahí le meten Eddie, Geraldine. Tú sabes que allá rellenan, hacen sí. De todo cabún, ya, y eso no cuenta. No foto cuenta. Editada no cuenta, como con la de IA.
0: ¡Oh!
2: Ey, me gusta cuando tú pones buena música porque no viene Geraldine.
1: Tú sabes.
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2: Yo ni siquiera te escuché.
0: No entendí el comentario.
2: Que no sé, que aún no sé por qué razón cuando tú no vienes se destaca.
0: Va inspirado.
2: Deja.
0: Tu sola presencia lo inspira.
2: Tú sabes. Sabes que yo soy la inspiración, soy la musa de él.

0: teníamos un dilemita, un dilemita, no un temita antes de la mañana con ese de los pelados que farmean aura y vaina.
1: Respeto y sin pero eso está bien, que dejen a los pelados farmear aura.
0: Viste, la consecuencia de Luis Papita.
1: Porque al final para nuestro tiempo bailábamos el pique, que los más viejos no veían y que mire esto es...
0: No, claro, claro.
2: Y el pasapasa.
1: El pasapasa, tú sabes, ey. Yo tuve, mira, yo te, ahí sí le doy gracias a Dios que yo cuando estaba así, que tipo 12, 13 años, a mí no se me daba eso como de ir a los pueblos, a, no recuerdo si había ya mole, no me daba como por ir por ropa, pues me, ya pasó tiempo que todavía yo voy, que si voy con mi primo yo voy y compro algo, si no, no voy, pues estoy bien con lo que tengo. Si no, créeme que yo también hubiera tenido mi pantalón amarillo pollito, verde caña, suqueado. Porque esa era la moda del momento. Entonces, al final, cuando empezaba, ¿verdad? Tú veías los hijos y dije, mira el poco de moriqueto, ¿eh? Eso es que se la pasa en vez de estar estudiando. Entonces, me molesta porque ahora estamos sonando igual. Estamos sonando igual, ¿me entiendes? ¿Y sabes por qué vale bestia? Porque en estos días Foco subió un video de que esto sí era aura, dos manes bailando el pique. ¡Ey! Y yo estaba viendo el video y dije, ¡yeah! ¡Yeah! Pero tú llegas a la peladito y me da rabia.
0: Mira, por lo menos sacando cuenta, sacando cuenta de todo lo que está pasando, digo, a diferencia de antes que era chuleta, antes era peor, como estoy diciendo, las guerras que habían con las escuelas y la verdad. Sí. Ahora los pelotas en otro mood, de repente se ve como sonso, porque la verdad se ve sonso, porque ni siquiera estás escuchando música, simplemente estás haciendo muriqueta, pues. Pero bueno, qué locura, ¿oh? A ver qué hice por acá.
3: Eso no era primo tuyo, compa. Ese man no era primo tuyo, hermano.
0: A la historia que están tirando el compa ganante. A ver qué más hice por acá. A ver.
4: Quiero mandar un saludo a toda la gente que se encuentra en el busito de Yate.
0: Este ya lo había puesto también. Mira acá, está acá.
3: El cabún. Chera, la paisana Chera. Y Daco, paisana presente.

0: viernes desde el US Bernal, clase Bucanero, levantando anclas, operación Poseidón. Farmea tu ahora, Geraldine.
1: Estoy en eso.
2: ¿Cómo formaría Aurea ahora versión salsa, cabún?
0: Una vaina así como pausa. Con pausa.
2: Yo hago la mueca de que estoy prendiendo el radio de cassette, tú sabes, ¿no?
0: Ofi. Ah. Ey. ¿Va? Ta. Están escuchando en la radio, estamos obviamente farmeando ahora, pero tienen que vernos por la aplicación, así que a ver qué me dice por acá. Aparece.
3: Buenos días. ¿Qué es la tripleta? Los perros y la French Poodle de la radio, que eso para que va a hacer la banda. Que tengan un feliz viernes y inicio de fin de semana. Sí, que hoy es un viernes de se vale todo. Viste, ese dilema ahora lo trasladaste acá y Daco te va a decir que él comía puro nube de elefantito para morderle la trompa al nube.
0: Este creo que es este de aquí. A ver.
4: Chuleta crack, en mi tiempo. Yo estaba en el Itae.
0: No.
2: Miércoles, el Itae.
4: Y los nubes que le daban a Daco no eran cualquier nube, papá, eran los nubes con forma de animalito, para que sepa, ¿oíste? Claro.
0: Y yo nube con forma de animalito.
2: Sí, porque lo que pasa es que yo tenía déficit de atención. Tú sabes que cuando uno tiene déficit uno se aburre con cualquier cosa. Entonces ya si yo veía los nubes con la misma forma, ya no iba a querer comer.
0: Y que antes, todavía no tienes ese déficit de atención.
2: No, pero obviamente antes lo trataban, ya no.
4: Buenos días, ¿qué dice mi muchacho? Buenos días, Gerald. Daco, bendiciones para todos. Bendiciones para toda la media audiencia, Johnny del Este. Rumbo al trabajito, papá. Tú le estás lamentable lo que está sucediendo en mi antiguo barrio, mi antigua residencia, Condado Real de Pacora. Hombre, la gente sigue pasando los páramos de agua. Y lastimosamente las autoridades no hacen nada. Qué triste, ¿eh? Y los recibos sí llegan puntuales porque a mí me sigue llegando y sigo pagando por algo que antes no me llegaba y bueno, ahora no estoy. Gracias a Dios.
0: Qué locura, brother. Pero tú alquilaste esa casa o la vendiste. Tu disculpa. Dice por acá. Puede que tenga razón, sin embargo, entrada a la U no bajan el nivel de las pruebas. También el nivel del CI va en descenso.
2: Puede que no tiene que bajar nada, lo que tiene que hacer es ponerse para lo suyo. Yo siempre he dicho, baja las puntuaciones de las pruebas, tanto nacionales como internacionales. Lo que hace es simplemente premiar gente que no tiene el mérito. ¿Por qué no dice que en las universidades, por ejemplo, en la Facultad de Medicina de la Nacional, que es una de las purgas más grandes que existe, sabes que al final, cuando viene la prueba, vamos a bajar el punto porque nada más pasaron 4 o 5? No, hay al otro que vean qué hacen, que vayan a estudiar. Entonces, al final, esa parte lo que... Yo nunca estaba de acuerdo con esa parte. Ojo, mira, y tú... Aquí yo siento que, ojo, a nivel de primaria ya es otro tema, no me voy a meter, pero a nivel de secundaria, yo siento que hablando así muy poquito, porque hoy no es un día para hablar serio, un día para demencia, hay que hacer una transformación curricular, porque aún yo te aseguro que hay muchos pelados en sexto año que no saben todavía qué quieren estudiar o para qué son buenos. Porque tal vez no es lo que tú quieres estudiar, porque tú puedes decir que yo quiero estudiar medicina, pero tú no eres bueno para eso. Y va con un dolor de cabeza, capaz te va a quedar cambiando y mucha gente pierde un par de años en la universidad porque no existe estudio FOA que te diga que, ¿sabes qué? Tú eres bueno para los números, no vaya de loco de que tú vas a estudiar leyes, vaya a coger su contabilidad, vaya a coger su administración financiera, vaya a coger su administración pública, lo que quiere, pero usted es número un genio. No, no pierda el tiempo de que, ¿qué va a hacer, papá? ¿Qué usted va a hacer a turismo? Usted bueno es tirando números, vaya para allá. Eso no existe.
0: Ok.
2: Y esa es la diferencia de nosotros a países de primer nivel como Estados Unidos. En Estados Unidos tú ves atleta de atletismo a los 12 años ya desarrollándose, cuando aquí seguramente lo tomaría 16, 17, que, ay, sí, yo quiero ser atletismo. Porque no hay, no hay, no sé si, si es estudio, si tenemos...
0: Dice que sí existe.
2: ¿Ah?
0: Dice que sí existe.
2: Bueno, yo te puedo decir que... Bueno, los colegios no lo están aplicando como es, porque yo conozco un pelado que van saliendo, obviamente por el tema este de grabación, de fiesta, de que, ah, que para qué... Y cuando tú le haces la pregunta así, por decirme, ¿qué tú quieres estudiar? No, hombre, estoy viendo. ¿Pero qué te gusta? No, las carreras que me... No, pero espérate, no. ¿Qué te gusta a ti? No, ¿qué, te, qué carrera tuviste que te gustaba, que te llamaba la atención porque es pretty? No, no, no, no, no, no, no. ¿Qué te gusta a ti? Ah, bueno, mira, yo soy bueno... Ey, la materia en la que mejor me va, no me va a creer. En relaciones de Panamá con Estados Unidos. Bueno... Ya entonces tiene que ver qué hace, qué estudia. Okay.
0: Ah, no, ya está ahí.
1: Aquí estoy, estoy escuchándote.
0: Que está filosófico hoy.
1: Tenía, exacto. Pero ya que estás por esa filosofía y hablando de los estudios, me recordaste, Dacop, que se aprobó disque la reutilización de libros escolares, pero no entiendo muy bien de qué va esto.
2: Ese era para quitar el negocio a los colegios, que no puede traer libros rayados cuando va con B libro de grammar. $75 para tercer grado. ¡Oh!
1: Pero el de grammar.
2: El de science, 60.
0: ¡Qué locura!
2: Hey.
0: Y siempre acá bendiciones de Gabun, Dacop, Geraldine, saludos, los me escucha, abrazos y besos desde Chiriquí, la profe en sintonía. Venga.
5: Buenos días, ¿qué dice la tropa? Marca crack.
1: Buenos días.
0: Eso va, dímelo.
5: Hola Geraldine, ¿cómo estás? Buenos días.
1: Buenos días, mi amor.
5: Dímelo, ñañeco.
2: Hola, mi rey.
5: Mega patriota.
0: ¿Qué es lo
5: mira,
0: que es?
5: Mira, mira, mira, esos pelados que hoy en día se están graduando de sexto año no saben ni qué quieren hacer con su vida, porque la mamá se la pasaba comiendo papita con nubes. De... Así como tú, Daco, no me vengas con tu cinta que tú me vas a estar tirando falta haciendo el filosófico. No venga, dije que yo te tomaste tu poco de 12 y que hoy.
2: Yo te estoy diciendo.
5: Tú eres generación papita con nubes.
2: Yo lo estoy diciendo. Ese no, yo no soy generación. Ese es mi plato favorito. Son dos cosas diferentes.
5: Con tu cinta. Y ese no es el mayor problema. El mayor problema son los que se van a graduar dentro de 12 años que son generación salchipapa. Pregúntale a Kraken.
1: Madre santo.
2: Pero generación salchipapa. El problema son los que quieren comer la salchipapa sin papa.
0: No, no, yo no puedo contar audio. Ay, bebé, bebé, bebé.

0: 4 lapecillos del Itae.
1: Pásame.
0: Quick Ken, ayay. Imagínate esos pelados de hoy en día, la mentalidad que tienen, cómo tienen ese cerebro de tan pequeño, reducido. Ey, y lo poco que tienen lo usan para tonterías. Ahora imagínate los que vienen ahora con esta generación de más arriba que vienen alimentados de pura, que las mamás se alimentaron con pura salchipapa. ¡Qué locura, hermano! Van a andar por ahí con la, con la boca abierta y la baba afuera.
1: Ey, del verdadero desgraciado.
2: No, yo no lo he alquilado, ahí está. Allá. Es que el detalle es que si la voy a vender, me van a decir no, pero es que pues no hay agua y me van a querer que tumbar y que no, que yo no puedo pagar eso. Chao.
1: Ofi. No, pensé que la tenía aquí, la yo también eres bien malo. Gerardi, tenemos que irnos al cambio comercial y regresamos, pues.
3: Vamos y regresamos con este tema, señores. No entiendo todavía lo de los libros.
1: Vale, vamos al cambio para que me siguiente.
3: Ajá.
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4: ¿De verdad me vas a poner a avisar a que ya me

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0: Panamá, estamos de regreso.
1: Estamos de vuelta.
2: Y la competencia. Miércoles, don Audífonos.
3: Sí, tú sabes, uno para acá y otro para allá.
2: Oh. ¿Qué es lo que dice mi hermanito, el DJ Parra Junior, uno de los hombres con más experiencia en el mundo este de las mezclas? Y mezcla bien, que te está calificando Parra.
3: Yo estoy claro.
2: ¿Sabes que ese después va al grupo y que mira ahí ya está el pataconero, el cabún ya está como Tyson?
0: A ver qué más dice por acá, aparece Luis Carlos.
4: Buenos días, Villaira, linda, coca, boom. Y reportando, me rumbo para el trabajo tarde. Voy un poquito tardecito, pero bueno. Frank está a otro nivel. Saludos, Luis Carlos.
0: Saludos, compadre.
5: ¿Te mete con Tyson?
2: ¿Ah?
5: ¿Hasta Parrita se mete con Tyson?
2: No, él no se ha metido con Tyson. Yo estoy diciendo a Cabún que mezcle bien porque acá Parrita está ahí escuchándolo.
5: Ya.
2: Que no quiero que después me lo confunda. Porque yo le dije, no quiero que.
5: ¿Con mi pelado?
2: ¿Con qué pelado?
5: Con Tyson.
2: Yo no me estoy metiendo con Tyson.
5: ¿Me estás diciendo y comparándolo con Tyson?
2: Yo no estoy comparando a nadie. Le estoy diciendo a Cabún que no haga patacones.
3: ¿Cuál de los dos? Ustedes son bien lambones también.
5: ¿Qué?
3: Y ahora tú di que mi pelado Tyson cuando le da más plomo.
5: Mi pelado Tyson, loco.
2: Vamos, se ríe la malvada.
5: Que la hermana está escuchando, después entonces me forma ahí todo
2: zaparoco. O sea que por temores que tú no.
5: Claro, uno tiene que elegir sus batallas a coco.
2: Ok, está bien.
5: Tiene que ver con quién tú te estás metiendo, tú así de dónde tú vives. Listo.
2: Dice Geraldine, mira lo que dice para uno. Dice Geraldine, yo creo que debes hacer un tatuaje de Tyson.
3: Miércoles.
5: ¿Cómo sería el tatuaje de Tyson?
2: Shutri, booking tinta de color.
3: el detalle es hacerle la vez al compa.
2: Ay, hay una referencia al tatuaje, te lo voy a mandar. Mándala a Parrita ahí para mandársela a. Mira, ya una chica así. Se lo tatuó para que sepas.
5: Yo me imagino la carita de Tyson. Y alrededor, así como la máscara del diablico sucio, como a él le gusta.
2: Ábrela de arriba. Mira cómo se te vería el brazo. Pásaselo.
5: ¡Oh, bici!
2: Allá lo está viendo ahí. Mira, a ver.
3: Samarra tuca de bemba.
5: Ahí.
2: Pero a mí me mata solo corazones arriba. Y que
5: Tyson, qué
3: sopa. Es una mezcla como el Yeo, pero con votos en la bemba, una NI.
2: No, pero si sí, Tyson la tiene así.
3: No, pues eso, es una mezcla del Yeo, Yemil. Con votos en la bemba. ¿Voto es el que te hincha la bemba, Geraldine? ¿Cuál es el que te hincha la bemba?
2: El ácido hialurónico.
5: El ácido.
3: Oh, chambián que parió con Martín Preter y ya está acotada.
2: Pero que la envidia no se note.
3: ¿Ah?
2: Dice Sesón que no vaya para allá. No es así. Dile a Cabún que no vaya.
3: Él va a saber de eso, paro viejo.

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1: Sí, señor, llegó el viernes, llegó viernes. Expectativa para hoy, Dago. Farmear ahora.
2: Eso es lo que esperamos hacer todo el día.
3: Todo en orden.
2: ¿Qué pasó?
1: Me acordé de la tati papá. Yo no voy a poder dormir hoy. Me acordé todo el día de esa y nada. Así que la próxima generación que viene, que las mamás se están alimentando a punta de salchipapa.

0: Eso lo veo como medio verde, parrita, pero bueno. Por ahí te avisamos qué es lo que es. Oye, aparece por acá, Karen. ¿Qué pasó, Karen? ¿Cómo está? Un besote.
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2: Digital. Digital. Para esos tiempos, ¿qué significaba digital? Estamos hablando de una canción
3: futuro,
2: del 80.
3: El futuro, hermano.
2: ¿Ah?
3: Ellos vieron el futuro. Mm. Un futuro digital.
2: Mm.
3: Eso es lo que pasa.
2: Ok, me imagino.
0: Es no, que la palabra digital.
3: ¿Qué más puede ser?
2: Ellos, para mí.
0: ¿Para ti qué?
2: No, ajá, sé. No le hallo sentido, porque ojo.
3: Ni siquiera dice digital. ¿Qué es lo que dice?
2: Esa canción de mi computadora se llama Digital. Y si mi computadora se llama Digital, para mí es digital.
0: Ah, perdón, porque tú eres Spotify.
3: Cállame esa canción.
0: Ok. Entrando en contexto, la palabra. Esa canción se llama Digital.
2: Dite.
0: No, pero es que tú le diste un golpe, me chico, que si está en mi computadora.
2: Es que
0: un
2: pocotón
0: de canciones que dicen que es pista número uno, track dos.
2: Ah, pero esas son una cosa, pero la que yo tengo con nombre la tengo bien.
0: Mira, la palabra digital proviene del latín digitus, y todo viene del latín. A mí me cabré cuando viene con
2: eso. Claro, si eso fue lo primero,
0: sí,
2: que
0: pero es que siempre viene con ese que la palabra del latín digital, digitus.
2: Ajá.
0: Supongamos que teléfono, teléfonos.
2: Ajá.
0: Siempre viene con una inación.
2: La palabra bueno. Bandida.
0: Bandidus. Bandidas.
2: Bandidus to the west.
0: Entonces dice, la palabra digital. Tuya. Problema tuyo. Dice, la palabra digital proviene del latín digitus, ajá, que significa dedos. Su significado tecnológico moderno referido a datos presentes por dígitos o números discretos se comenzó a utilizar en 1938. Se popularizó alrededor de 1945 con la llegada de las primeras computadoras electrónicas. O sea que es una frase usada hace long time ago.
2: Y es dedo, algo, es dedo, dedos.
0: Ajá, algo dígito de.
2: Ajá, de chat, de teclear, de manipular con los dedos. Está viendo ya alguien dice futuro, dice la otra.
3: No, yo dije digital.
2: ¡Cállate la boca!
3: Ven el futuro.
2: Viste, ey, me molesta cómo tú cambias la vaina y hermano, después que cambias la vaina, digital, pelea.
3: Ven pelea. El futuro. O sea, eso fue lo que dije, loco.
0: Yo la digitalizaba.
2: Bueno, ella, en los 80.
0: Digitalizaba. Ok. Ya la capté.
2: Dice sí, sobre acá, buenos días, ¿cómo están? Buenos días, guapetones, reportando sintonía. Gerald, un beso, Bolívar del West.
0: ¡Epa, Bolívar!
2: Hay que felicitar a Valentina el día de hoy que cumple 10 años. Vamos en camino a la escuela. Y tú la estás llevando para la escuela en su cumpleaños.
0: Oye, llévala para la casa, llévala.
2: Sí, oh. Oye, bro, en los cumpleaños no tiene que tener el día libre.
0: Viernes para la escuela y el cumpleaños.
2: ¡Viernes!
0: Más que nada, hoy viernes, capaz que no, se pone la farmea ahora.
2: Sí. Tú lo que tienes que hacer es pedir el día libre de tu trabajo e irte para la playa ya.
0: Sí, de una vez. Oye, feliz cumpleaños, Valentina, un besote. Se goza. 10 añitos.

0: The Dojo.
1: Aquí se para acá.
2: Está haciendo
3: muy buenos días, como dicen por ahí en la propaganda, de que la mega para mí es diversión, alegría, Kabum, Dacó, Geraldine. Ey, Ofi, la importancia de hoy es viernes, se vale todo. La importancia de la raíz de las palabras, así como la palabra disque televisor. Saben que ahora hubo disque teletrabajo, o sea, la palabra tele significa a distancia. Ya lo que le pongas encima es que está a distancia. Así como disque hipopótamo, hipo viene de caballo, por eso está el hipódromo. Hipopótamo es caballo de agua, porque pótamo viene como de agua potable. Y así como acaba de decir Dacop Digitus, o qué fue lo que dijo él, de las bandidas, así como Tandy, que los LGBT.
1: Ajá.
3: Bueno, ya saben que hay unos ñaños premium, que son los LGBT Plus.
1: Oh.
3: Bueno, así cuando tú le pones dizque Bandidos del West, ya ese es el Plus. O sea que no que solo son bandidas, sino que también son del West. O sea que incluye ese accesorio, ese aditivo extra.
1: Esa suena como, más peligrosa.
3: Tú sabes, no es la 91 octano, es la 95.
1: Este man, qué desayuno. Se está metiendo un brócoli bueno.
4: No le gustó ese chiste.
1: Esa es la del hipopótamo, allá la bestia, pero iba a sangrar la nariz.
4: El agua potable.

0: Dice, dice. Dice, hipopótamo, hipopótamus amphibius. Ay, Dios mío, ya yo puedo hablar latín.
1: No es tan difícil.
0: No es tan difícil, Geraldine. ¿A qué tú te dedicas, Geraldine? ¿A vender qué? ¿Piscina?
2: Piscinus.
0: Ya. Piscinus. Estás escuchando la Megus. Entiendo, todo. Oye, es Ius, eso va.
3: El doctor Martín Pretel en sintonía.
0: ¿Qué es lo que dice el doctor, hombre?
2: ¡Habla, doctor!
1: Ey.
2: ¿Qué pasó?
3: ¿Vieron el mensaje que les mandé?
2: Ey, sí, quiero que sepa que ayer yo fui por allá, Geraldine.
3: ¿Y?
2: Las oficinas están super ultra VIP premium. Es que me dio de acuerdo que tú te mereces ya la más premium. Así que me mandó pa Punta Pacífica, bro. No entiendo de qué te ríes, ¿verdad?
3: Sí, sí.
0: Pero eso que tú mandaste ahí, ¿qué es?
2: Que tú te gusta tu cuerpo así.
0: Ah, ¿entendiste? Ah, estás hablando de mí. Ah, tú estás. Ah, ok.
3: Dice, estaba preguntando si ese cuerpito tiene dueña.
2: ¿Tiene dueño?
0: Voy a reventar la cara.
3: Está loco, él preguntó que seguramente no querías ir donde él porque ese cuerpito tenía.
2: Claro, se pone celosa.
0: No vamos a decir nada. No, no, vamos a guardar, doctor, vamos a guardar el cuando va el lunes. Vamos a llegar. Me acompaña. Paco.
2: Ahora yo te decía algo. La doctora que está ahí, cabum. Yo no le presté atención a nada de lo que estaba diciendo. Yo estaba embelesado. Dice que entendiste yo. Ajá, ajá. ¿Ah? ¿Ah? ¿Qué me dijo?
3: Me dijo,
2: ven acá para apoyarte. Y yo le dije, eso me va a doler.
0: ¿Para apoyar yo?
2: Yo le dije, eso me va a doler. Ella me dijo, oye, no, eso no duele nada. Y yo, mira, así mismo me dijo la última. Y aquí estoy. Me engordé, por eso estoy aquí.
0: Espérate, que aquí llegó.
4: Vendedores de piscinos baratos.
0: Wow, me acabas de sorprender. Tienes otro don. Hablas latín también.
2: Junior, ¿y qué significa eso? José Tech.
0: Ay, que
5: este más se fumó un brócoli, ¿o qué?
0: Entiendo, papá. Hipopótamo de la palabra hipo, que es caballo. Que
2: o sea, que es potable y nada más, pues los hipopótamos no matan en agua potable.
0: Allá en la máquina, bro. Entiendo que me va a sangrar la nariz de tanto pensar en esto.
2: Siguen llegando los mensajes. Pero tenemos que irnos al cambio, cabrón.
5: Este más se fumó un
0: brócoli. Ah, ya está el próximo. Ya, sí. Este es el último antes que se me.
4: Buenos días, DJ.
0: ¿Qué es lo que es?
4: Saludo a la cuadrilla y a T y al ingeniero Elder el latigazo y al capataz que quiere dar rejo también. Saludo a la tropa, al viejo el de la pala.
0: ¡Bomba en plena! ¡Saludo! Oye, vamos al cambio y regresamos rapidito para más. No te pegues.
3: Vamos al cambio. ¡Ey, doctor! Tiene que hacer tremendo video con Kabum. Bueno, pues. Dice que nos ama el doctor.
2: Con Kabum van a hacer un video contigo. Está raro, pero tú ve, entrégate. Cosa, tú entrégate.
0: Paginita azul, tenés que.
2: Sí, tú entrégate.
3: Y esas cosas.
2: Tú entrégate. Vas a objeto de estudio.
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2: Oye, y...

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1: ¡Epa!
2: No, eso ya era.
1: Vamos, señor Dago.
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1: A ver, ¿qué dice para acá?
3: Buenos días, muchachos, buenos días. Ey, Kabum, esa con la el hipopótamo, yo creía que venía contigo, mira, contra ti, mira. La vi venir, loco, pero bueno, se retractó.
1: Feliz, de verdad que...
2: Es importante que se retractó, Kabum.
1: Pero ya la idea la dio. Hoy aparece por acá Isamar. ¿Cómo estás, Isamar? Un besote. Dice, buenos días, saludos a mis hijos que vamos mega tarde para el colegio.
2: Qué raro.
1: Saludos para Ethan y Ryan. Que tengan excelente fin de semana. Saludos.
0: Saluditos a Ethan. Siempre pendiente.
1: Epa.
3: Locutor de jockey. De latín. Locus de la radius.
1: Viste que es fácil hablar latín.
4: Hey, quiero mandar un saludo a toda la gente que está en sintonía disfrutando el sol. Estamos en actividad, ahora mismo me acabo de robar el carro de la compañía y vamos en ritmo, compa. Ahora nos vemos en la playa.
1: Si nos vemos en la playa, dice.
5: Siempre uno aprende algo nuevo aquí, brother. Más que todo educativo, informativo. Mira, claro, tú como ya uno sabe cosas en latín sin querer y sabe que el brócoli fumado te da alucinaciones. Claro, qué locura.
1: Es una sapiencia, brother, bárbara. Porque wow. Me vino con una vaina.
0: ¿Ah? ¿El brócoli qué?
1: El brócoli fumado.
0: Qué locura.
1: Pero ya no se lo come, hermano. Yo no sé qué brócoli está utilizando, pero bueno. Dice, ¿cómo que? Dice Isamar, ¿cómo que raro? Ryan, no se les olvide que me reclama. Saludos para Ryan, que nada más saludaste a Ethan, Geraldine.
0: O sea, yo saludé a Ethan porque Ethan lleva con nosotros mucho tiempo, pero obviamente que el saludo también era para Ryan.
2: No lo sé, Rick.
1: Arreglala.
6: Buenos días, buenos días, que sea el trío de los mejores DJs, locutores del país, sí, señor. El Mega Marnicho, Geraldine, Daco, Cambún, mi hermano de sangre, el Búfalo, Taurino, hermano, sintonía, rico de corazón. A la calle, tranque por todos lados, tranque, sí, señor. Un saludo allá, mi hermanazo, Comando Habanero. Panelita, quita pero no me todos los mega sabéis y el uso de especial para el doctor Doom, el mega incógnito. Dame sintonía, increíble jugar. Ay.
2: Miércoles. ¿De cuándo será ese catarro que tiene el Sugar?
1: Chuti del 85.
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1: A él no le dio COVID porque COVID se embolió con ese catarro que tenía ya, un anticuerpo bárbaro.
2: Epa.
1: Dice, mira esta... Dice, mira, están en la cartulina de... Oye, mira.
2: Medio auditivo de comunicación de música, programa en vivo de Plot, Radio La Mega 98.3.
0: ¿Ese periódico dónde lo sacaron?
2: Ese no es un periódico, son recortes y...
1: Recortes,
0: El recorte, pues.
1: No, yo creo que lo hizo, no, lo
2: él
1: dibujaron.
2: Lo dibujaron.
1: Lo dibujaron, Geraldine. Paso, mamá.
2: Ignórala.

0: Hoy aparece por acá Sonia. Dice, me muero de la risa. Sonia es pura risa. Y el día que vino, ¿eh?
1: A penar.
0: Ah, a penar y como que...
2: Así que no quería entrar.
0: Sí.
2: Oye, mi gente.
0: ¿Qué eso va?
2: Resulta ser...
0: A ver, coméntame.
2: Que acaba de pasar una historia de esas de novela y de película. De novela no, de película. De esas de príncipes y esas cosas. Okay. Clement Van der Kerkhove era un chico que vendía autos. Este joven belga de 26 años fue incorporado a la familia real de su país luego de ser reconocido por el príncipe Lauren como hijo suyo. El nuevo príncipe ha tenido varios años para acostumbrarse a la idea de tener un padre miembro de la realeza. Recientemente declaró que aún no está seguro si empezará a utilizar el apellido de su padre o no. ¿Qué tal? Dice por acá. Clement no formará parte de la línea de sucesión al trono de Bélgica, a diferencia de su media hermana, la princesa Louise, y sus medios hermanos, los príncipes Aymeric y Nicolás. Tampoco participará en actos públicos de la realeza. Este chico Clement ya es conocido por los belgas porque fue protagonista de un documental de televisión flamenca el pasado mes de septiembre, en el que relató cómo llegó a conocer su padre. A pesar del nuevo linaje, Clement no recibirá una asignación de la casa real. Y pues resulta ser que todo sucedió porque antes de que el que hoy en día es rey se casara, el príncipe Lauren de Bélgica tuvo una relación con la cantante Wendy Van Wanten antes de casarse. Fruto de esa relación nació Clement hace 26 años, pero él no supo quién era su padre hasta la adolescencia. Clement conoció al príncipe Lauren hace 6 años. Se hicieron una prueba de ADN que dio positivo. Pero los tipos son idénticos.
0: Ahora,
2: cuando rechazas,
0: la,
2: ese hijo no es mío y sale igualito a ti.
0: La mamá es una cantante belga.
2: Ajá.
0: Entonces, ella se metió, o sea, con el príncipe este, ¿no?
2: Tuvieron un affair antes que el man se casara.
0: Ajá, entonces, ¿pero ellos anduvieron o fue solamente un bim bam bum bam?
2: Yo qué sé, hermano, aquí no hice eso.
0: Bueno. O sea, sí, porque hay que ver si ya era.
2: Estamos leyendo aquí la página de Gossip, no es BBC.
0: Ay, Dios mío. Entonces uno tiene que tener imaginación, porque ¿qué sucede? Entonces, ahora,
2: o sea,
0: ¿cómo ellos se dieron?
2: ¿Cómo se puedo dar una historia?
0: Ok, pero ahora, no. La pregunta es, o sea, ¿ella sabía que él era el príncipe? No sabía tampoco.
2: Pues obvio, hermano.
0: ¿Y por qué ella nunca reclamó ese embarazo y va en
1: ella? Porque
0: y que,
1: ella se está haciendo, tú no conoces a la mujer, ella se está haciendo la boba.
0: Ay, ¿ah, sí?
1: Eso fue por amor, eso no fue porque me iba a ser.
0: ¿Y cómo se dio cuenta entonces ahora que...?
1: Ella siempre supo, no se estuvo haciendo la...
0: Ok, ay, pero escúchame, Geraldine, ¿cómo se dio cuenta el pelado o cómo se reveló este secreto de que él es hijo de él?
1: Porque ya estaban limpios.
2: Ella se lo dijo. Y aparte
1: dijo,
2: son
1: mira,
2: idénticos.
1: Tú tienes la clave de. Le digo, tú tienes la clave para no trabajar más nunca en la vida.
2: Ay, papi,
1: ¿cómo es eso, mamá?
2: Auto, espérate.
1: Tu papá. Tu papá es fulanito de tal. Mamá, deja el relajo. Mira, y le enseñó las fotos. Aquí me llevó a comer salchipapa. Por eso que está farmeando ahora.
0: Ay, Dios mío. Mega.
3: Ey, ese bochiche no es así. El man la conoció a ella en un evento que hubo en Palacio. Entonces ya ella, como era cantante, ella se presentó ahí en la actividad del Palacio y eso, y el man quedó flechado con la Yali. ¿Sabes? Ese es un príncipe. Le pega lo que se mueva.
1: Es verdad. Sí, es verdad. No hay falla en tu lógica.
3: Pero ella se molestó porque él le prometió que se iba a casar con ella y le iba a convertir en reina cuando él le heredara el trono. Y cuento, hermano.
2: ¿Qué es eso, pa?
1: Su error fue confiar.
3: Todos los hermanos que son los que herederos al trono en sucesión, los que están en sucesión, herederos al trono, todos van a morir. El único que va a quedar es él. ¿Tú no has visto Game of Thrones, brother?
0: Ay, ya, la brócoli está serio.
1: Yo te lo juro que yo estoy de acuerdo contigo, hermano.
0: ¡Qué sopa! ¿Tú no viste en otra? Oye, aparece por acá la bella Joana Stanley. ¿Qué pasa, Joana? ¿Cómo estás? Un besote. ¡Buenos días! Dice Dakot. ¿Qué hay de cierto de lo que dijo Cabón en la madrugada, que tú llevabas de merienda a la escuela galleta animalito y lo primero que te comías eran los patitos? Pero habíamos hablado de los nubes de animalito. Pero tú llevabas galleta animalito.
1: Fíjate que no era mi favorita, debo confesarlo.
0: Pero te comía los patitos.
1: Yo me comía todos los animales, me los comía. Pero tú sabes que es que esa galleta a mí no. ¿Sabes cuál era mi galleta favorita? La de leche. La.
0: O sea, la de leche.
1: Espolvorea.
0: No sé qué es peor, que le guste la galleta de leche. Que le guste de leche o que coma los patitos.
1: Entonces, esa sí era mi favorita. Oye, y era el Teatro Sortía de Gucci, el evento de belleza, que todo el mundo se quejó, qué fuerte eso. Ah, después me dijeron que fue por el precio que se quejaron algunas y otras.
2: Tengo
1: estaban.
2: Tengo 5 días esperándote.
0: No se había reportado.
1: Exacto, es que Isamar, tú sabes que Isamar.
2: 5 días. Desde el lunes.
1: El marido le quita el celular. Cuando la ve muy pega y muy con mucha risita con nosotros, el marido le quita el celular.
0: Sí.
2: Ay, no. Si esto está encendido con las good vibes.
1: Y yo te voy a decir la verdad. Ese para que vean que ninguna good vibe tiene good vibe. Porque ahí se ponchó la otra y empezó. Dime que te diré que te voy a demandar. ¿Qué pasó, mami? ¿Dónde quedó tu good vibe?
2: Ella nunca empezó ni un
1: dime que te diré. Sí, empezó.
0: Cabú.
2: No empezó.
1: Cabú.
2: No, y que vamos a hacer una diligencia, dice Samar.
1: Esa diligencia de esta hora son de la buena.
0: Ya no lo pongan la
1: cara. ¿Qué pasó, papá? No sabe.
0: Dale suave y no le farmé la hora.
1: Y pon la intermitente, cualquier cosa.
2: No, dijo. O sea, qué buencha.
1: Qué buen.
2: Está hablando de ti. La man ni siquiera habló del otro.
1: ¿Qué?
2: Cuando pasó lo que pasó.
1: Claro, porque había estado por lo legal que va a hablar. Geraldine, tú también te prestas para una vaina.
2: Daco Bella no habló de lo que había pasado. Todo el mundo habló de lo que había
1: oye,
2: pasado.
1: Oye, eso.
2: Ella.
1: Oye,
2: se quedó
1: eso.
2: Calladita.
1: Ay, la mártir, la mártir. La mártir.
2: No, ni un mártir.
1: Sí, porque así la estás vendiendo. Así la estás vendiendo.
0: Es verdad.
2: No la estoy vendiendo ni un mártir. Qué buen
1: sí, está, no, qué buen chaná, porque te pones a defender a capa y espada y a ciegas.
2: La defiendo. Ni una ciegas.
1: ¿Y por qué la defiende? ¿Por qué la defiende?
0: No se acuerda de defender a ella. Ella no veía ni Coulson.
1: Exacto.
0: Ni Coulson llegó a ver ella.
1: Claro, el marido sí te veía. El marido sí te veía.
2: No, porque es extranjero, cállate.
1: Pero él lo veía por internet.
0: Por cable internet.
2: Qué
1: buen chat. Ay, Dios mío, viste cómo se. Ella ni siquiera habló, dice. Hasta subió como 65 historias en el carro.
2: Taco, tú sí eres pochinchoso.
1: Sí,
2: allá la vida.
1: ¿Tú sabes por qué ella no habló más? Ella no habló más porque a ella la llamaron y le dieron así: ey, apártate el celular que ya te están mongoleando. Ya estás escribiendo locura en Twitter, ya, enfócate. Y le quitaron el celular de la mano. Pero si no, ahorita todavía estuviéramos tejiendo.
0: Oye, vamos a ver un mensajito más aquí antes de irnos al cambio, rapidito.
4: Buenos días, mi gente de la emisora Mega, la mejor emisora. Cabú, tú no entiendes lo que te está diciendo Geraldine, ¿eh? De todas maneras quiere meter una controversia. El pelado es por fuera. Ahí te digo ya que después, por la adolescencia, fue que la mamá le dijo y ya el más sabía qué lo que era. Y se hicieron su prueba de paternidad. O sea, la vida, Cabú, tú no puedes agarrar el bochinche bien. ¿Qué?
0: Solo locura, tiene que venir con el bochinche completo.
1: Y más si nosotros no somos bochinchosos.
0: Sí. Primer bochinche que me interesa y ya te viene a venir. Qué güencha. ¿Sabes? De repente uno de ellos es un jeque, una vaina ahí. Vamos al cambio. Dios mío, ¿qué?
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0: Eso, Panamá, estamos de regreso. Buenos días.
1: Buenos días.
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0: Señor, tú que vas mucho a Chiriquí.
2: Oh, todo eso cuenta.
0: Bueno, o sea, que Chiriquí es otro país, brother, así que...
2: Claro. 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
3: Cuando dices algo.
4: Buenos días. Hey, yo no sé si hoy es viernes, se vale todo, o como dijo en antes, Kabum, viernes de Doque 3. La pregunta es, hey, en esta propaganda que arranca y que, hey, cemento Chagres. Ahí dicen de que Chagres es el cemento de Panamá y después dicen una vaina que nunca entiendo. Ahí también están hablando en latín.
0: Vamos a apretar la atención para ver, porque lo más probable es la tinta de moda, brother. Dice por acá, ¡ey, no, qué risa!
1: ¿Puedes ponerte mi canción, nueva canción favorita?
0: No.
1: Por favor.
5: Buenos días, recuerdo la sintonía. Ese, ey, el man tiene razón, esa vaina tiempo es Game of Thrones. Ey, la IA tenía todo medido. Tengo un hijo del man, todos se mueren. Si no se mueren, los mato.
0: Ay, la
5: esa
0: máquina.
5: Vaina tiempo de Cersei ya, huevado. Entonces, de repente, ella que el hijo hereda y ella queda como reina consorte y listo, ya coronamos.
2: ¡Vaya la vida!
5: Ella lo tenía tóxico, sí, espero que creciera para que el niño diga que no, que el niño se perdió, el niño no se perdió, el niño está bien grande y ya sabe quién es.
0: Ay, Dios mío, vida real. Es una vivaracha. A lo mejor vivió en algún tiempo en el West.
1: No me acuerdo contigo.
0: En el West de Bélgica.
3: En la vida ajena.
0: ¡Que fluya! ¡Viernesita para más! ¡Buenos días! Oye, coméntenos cómo está el tráfico por ahí, las diferentes arterias a nivel nacional e internacional. Ahora que es internacional, el que había aparecido en estos días y ya ahora está el Megadomi.
2: Ay, ¿qué le pasó?
0: No sé, ya va rato ahora que no. Cuando él no se reporte, pues como que algo donde él trabaja lo pillan con los audífonos. Algo así creo que es.

0: Oye, este viernesito pinta caluroso, ¿ah? Oh, entonces, Daco, me ibas a explicar el tema de los libros reutilizados.
1: Ah, sí, no, eso no te lo iba a explicar. Yo te iba a decir que era lo que a los colegios no les gusta. Tú terminas de que el libro de que no.
0: Yo compraba libros de segunda.
1: Ah, pero es que Geraldine, tú también no puedes comparar el Wes.
0: Pero, no entiendo. Si lo están haciendo proyecto de ley, hermano.
1: Claro, porque Geraldine, acá en los colegios rimbombante pasaba. De que, por ejemplo, pasaba que Tatiana estaba en un colegio y veía cuando Tatiana de repente compraba, mi mamá, como la juega vivo que es, compraba un libro para que le sea. No es ni juega vivo, pues para ahorrarse, pues compraba un libro de una compañerita que conocía, que se graduó, que iba a utilizar el mismo libro, que el libro estaba en perfecto estado, estaba súper bien. Y cuando llegaba y que este libro no es nuevo.
2: Se daban cuenta
1: y tiene que ser nuevo.
2: Pero no tenía ni que los trabajos ni nada.
1: Estaba, obviamente, por ejemplo, la niña lo llenaba con lápiz y después a fin de año borraba todo, pero el libro en verdad estaba normal, pues. Y cuando veían así era un problema. Entonces, me imagino que debido a estas situaciones así decidieron poner de que eso se pueda, Geraldine.
0: Okay.
1: Porque en diferentes colegios créeme que fue tema.
0: Oh, wow.
2: Mira la cosa. Oye, dice por acá, Meña, hoy es viernes, 2-3 con la tropa de Perse.
0: Saluditos. O sea, yo lo que yo podría entender es que no sean libros reutilizados, que son los de problemas que puedes resolver ahí en el libro. Pero el resto, ¿por qué no? ¡Qué buencha!
2: Mira, ya ahí.
1: Geraldine, pero es que los libros de problemas normalmente, por ejemplo, el de Valdor, ¿cuándo tú resolviste algo dentro del mismo libro? Si ahí no cabía nada, tú tienes que hacerlo como aparte. No,
2: claro,
1: no.
2: Pero hay libros que vienen con a este man.
0: ¿Qué va?
2: Hay libros que vienen con hojas de ejercicios, a eso se refiere.
0: O sea, como temas prácticos, pues, que tú llenas ahí mismo en el libro.
2: Y muchos maestros, profesores, le dicen a los alumnos que llenen en el mismo libro, o sea, que no lo hagan aparte. Entonces ahí es donde rayas el libro. Tengo una llamadita a Geraldine Mega. Se fue. Ese es el detalle. Vamos a ver qué dice por acá.
3: Yo creo que al final Dacop tiene como que explicar algo. Mira, cómo es eso de que tú creciste comiendo salchipapa. Como esa vaina, pa' ver, Dacop.
2: Ah, mira, dice Chagres es el cemento de Panamá. Y de eso no hay duda. Esa es la parte que dice que hablan en latín. A ver, tenemos la llamadita para acá, Mega. Buenos días.
4: Buenos días, mi hermano Kabum. Buenos días, Gerald. Buenos días,
1: Daco. Dímelo. Buenos días.
4: Buenos días, bendiciones. Bueno, ahí aportando un poquito, Gerald. Lo que pasa es que también el tema con las escuelas, y te lo digo porque para mi tiempo, hace buen rato, yo lo viví y se sigue viviendo peor ahora. Y ahora que soy papá, chuleta. Lo que pasa es que también va el tema de que muchos colegios se ponían de acuerdo, ponte, con una sola editorial, por decirte algo, de un libro que probablemente una o dos editoriales sacaban lo mismo. O está bien, si tú como colegio necesitas este libro, lo que se está abriendo también es que no hay ese monopolio, o que los mismos colegios digan, no, lo que pasa es que mi metodología es esto y nada más puedes comprar los libros aquí, y cuando tú vas a ver, por decirte algo, los libros son internacionales, en muchas de estas escuelas rimbombantes, como dice Daco. Y ponte que el libro en Amazon tú lo encuentras, por decirte algo, en $40 todos los libros. Estoy inventando un ejemplo. Ah, pero la escuela viene. No, lo tienes que comprar en esta editorial y acá te cuesta $2.
0: Exacto. Vamos, eso te cambia la editorial.
4: Te lo compras el mismo libro, pero tú lo puedes encontrar más económico, pero no, porque no lo compraste en la editorial, no te lo dejan usar, o simple y llanamente te dicen, hay que comprar los libros aquí. O como también hacían algunos colegios que te dicen, bueno, aquí está la matrícula, aquí está la mensualidad, y adicional, los libros que va a utilizar el niño nos tiene que dar $400, porque eso es lo que nosotros mismos lo compramos. Y tú vas y lo averiguas por fuera, o lo averiguas aquí mismo en Panamá, y es hasta la mitad del precio. Eso es lo que se ha buscado con la ley que el honorable, ya paga redundancia, ya hizo ley. Pero bueno, cualquier otro mega oyente que aporte, sé ese pedazo. ¡Saludos!
1: ¡Saludos!
0: ¡Saludos!
1: Ahí
0: está.
2: Mira la cosa. Ahora, Geraldine, por lo menos eso de los libros, yo recuerdo, yo casualmente tengo una tía que ella era, ¿cómo se llama cuando tú colaboras para hacer un libro? Bueno, había coautoras, exacto, coautoras de libros de estudios sociales, recuerdo. Uno que por lo general era blanco, no sé si ustedes lo llegaron a usar. Bueno, lo que yo quiero saber es cómo elige el sistema educativo qué libro utilizar, por lo menos en ese caso, porque por lo menos dije, el libro que tienes que traerme, el de no sé qué, Susana Cantón, una cosa así, pues.
0: Ajá.
2: ¿Cómo eligen eso y qué libro utilizar para X materia? ¿Cómo pasa eso? No sabes. Porque puede haber varios libros de estudio social, pero ellos te exigen X libros,
0: exacto.
2: Eso no se sabe cómo es ese filtro. A ver, alguna no. Maestra, la mega teacher, la profesora, para ver qué dice. Tenemos una llamadita para acá, la mega.
5: ¿Qué es lo que dice la tripleta?
2: ¿Qué es lo que es?
5: Mira, yo te voy a decir algo, Cabo Geraldine. Yo que estudié hace añitos.
1: ¿Añitos?
5: Yo estaba añitos, hace un par de años. cuando yo estaba en la escuela de Geraldine, nosotros los libros, por lo menos los de inglés, eran los que más tenían trabajo. Dentro del mismo libro texto estaban sus preguntas, cuestionarios, y nosotros los resolvíamos a lápiz. Todo el mundo llenaba su libro a lápiz, y a fin de año el colegio hacía la famosa feria, precisamente para que los papás compraran los libros más baratos. Simplemente se borraba y te lo dejaban usar. Cuando vino el negocio, cuando se inventaron hacer los libros textos y aparte los libros de trabajo.
2: Ajá.
5: Entonces te obligan a comprar el libro de trabajo porque claro, para poder resolver los problemas del libro del texto tienes que tener el libro de trabajo. Entonces ahí está el plus, tienes que comprar ahora dos libros, uno para trabajo y el otro para la teoría, el estudio normal antes de hacer el trabajo. Eso fue una. La otra, comenzaron a salir editoriales a diestra y siniestra. Y comenzaron ellas de viva a ir a los colegios de que iban a vender los libros o que la escuela lo comprara y se los vendiera. Y claro, el porcentaje, si el libro te costaba 8, ellos le metían 20. Y eso se fue, como nadie le metió cabeza a Geraldine, este el negocio. Y comenzaron entonces que tiene que ser esta editorial. ¿Te acuerdas que antes nada más estaba Susaeta, Santillana?
0: Susaeta, ah. Qué locura, y Santillana.
5: Chuso, va a hacerlo. Y es más, Cabú. Baldor no existía, lo que se utilizaba era los libros de Félix Cueva. Eso es lo que usé toda la primaria. Los libros de Félix Cueva.
2: ¿Estás seguro que tú usaste el libro y no papiro?
5: Estoy hablando, y todo eso pasa, es verdad. El Baldor te da los problemas, pero no las soluciones para resolver en el libro de trabajo. Ya sea aparte, pero Félix Cueva sí tenía para resolver los problemas dentro de su libro. Esto es un mequetrefe, hermano, a otro nivel, y de verdad que espero que esa ley salga, porque de verdad yo considero, para como está la cosa, uno, las escuelas no te pueden obligar a comprar un libro, porque se tienen que meter en eso. Antes tú ibas simplemente a la librería tal y tú llevabas tu listado de libros y tú los comprabas, todos estaban ahí.
2: Epa.
5: Pero ahora te obligan y te lo venden carísimo, porque claro, ahí está la promo y ahí está, o sea, la payola por venderle los libros.
2: Saludos, compadre. Saludos, Bambú.
1: Saludos.
2: Si tú y yo conectamos a la primera.
1: Cabú, ponme la canción, mi nueva canción favorita, Cabú, la de Karol G.
2: ¿Cuál?
1: Baby Wow.
2: No. No se puede poner aquí. Loco. Dice por acá.
1: Mira, Karol G sí la podemos poner porque Karol G no es Shakira, ella sí frente a.
2: Dice, luce en la escuela de kinder a sexto grado, también de mega asesor. Saludos, mega asesor. Sí, mi tía. Ahí en los créditos, o sea, Ana María, Ana M. Núñez.
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2: Que tú y yo pagamos el tiempo. Sutri, ¿cómo es la vida, loco? Este libro nunca lo compré porque obviamente mi tía siempre sigue pilla pelado, loco. Destácate.
0: Es que habían libros, hermano, habían libros que costaban $65. Era una locura.
2: Ponchera, locura la vaina. Vamos a ver qué más dicen por acá.
7: Buen día, Geraldine Daco. El tema es que esos libros que vienen de que el de trabajo, que vienen casados con el de lectura, el que no se marca, ¿qué hace? Uno, el de trabajo viene el maestro, profesor, y te lo raya todo en pluma roja. Y lo otro, te venden los dos libros juntos, no te lo venden separado.
1: Ok.
8: Yo no sé si ustedes saben, pero hay escuelas en donde te exigen que el niño compre una tablet, porque todos los libros los compras, pero son digitales. Entonces, no tiene sentido. ¿Cómo le vendo ese libro después? Porque es que te venden como una plataforma en donde están los libros, ya sea de matemática, inglés, o sea, los libros
0: lo puedes compartir.
8: No son físicos, sino digitales. Entonces, al final, ¿cómo tú le vendes eso? Porque tú dices que tú no le puedes vender la plataforma a uno, a otro más. O sea, que el otro año te toca ingresar otra plataforma, pagar otros libros porque son digitales. O sea, y yo en este momento yo vendo también los libros del año, por lo menos para el otro año yo vendo los de este año de mi hijo, y muchos sí coinciden. A veces varía un poco más, son los de inglés y esas materias, pero en el caso mío han coincidido muchos años y yo los vendo.
2: Ok.
0: Sí, por acá. Ajá. Me parece buenísima la ley. Mi hija está en la escuela privada, apenas va en cuarto año. Se gasta casi $300 en libro, que al final, al final del año la mayoría de los libros llegan intactos porque no se usan. Lo mismo deben hacer con las licencias innecesarias que nos hacen comprar también. ¿Qué licencia?
2: No sé, mi menos que sea así como dice Itamar, del digital.
0: Debe ser.
1: Debe ser, pero yo...
9: Yo creo que... Por lo que yo cuando estaba en la escuela, los profesores siempre decían de que mire, este es el libro que yo quiero porque este es el que enseña o tiene lo que yo necesito. Así que yo me imagino que en el lapso ese que ellos entran, porque si se acuerdan ellos entran primero que nosotros, bueno, que los pelados a la escuela, ellos me imagino que en ese lapso comienzan a hacer su método de estudio para enseñarle a los pelados en el año, pues. Y entonces en eso comienzan, y muchos ya tienen, como tienen su tiempo ahí, me imagino que a ellos les gusta tal libro, pues.
2: Okay.
0: Dice, estoy igual, me sorprende la ley, toda la vida los libros se han podido reutilizar. Por ejemplo, en la embajada Salsí Puedes hay un puesto de venta de libros usados. Entonces, ¿qué aplauden? Si eso es viejo, los libros se actualizan cada 5 años. Esto no es nuevo. ¿Qué es? Lo que han hecho es engañar al pueblo como siempre y la gente no se ilustra. Por eso tenemos gobernantes que tenemos. Oh my God. Una ley sobre la deserción escolar que cada año va en aumento y que esos padres se hagan responsables de sus hijos, y de esa forma baja la delincuencia porque joven que no estudia es un riesgo social. Ese es el tipo de ley que deberíamos estar pensando.
2: Ok, vamos a una notita por acá.
10: Buen día a todos, acá desde Chiriquí, saludos. Escuchando al Radio Escucha, que dice que estudió hace un par de añitos. ¿Cómo así que estudió hace un par de añitos y dice que no usó Baldor? Si yo usé el Baldor de mi mamá. No entiendo.
2: Es que te mate, estoy diciendo que él estaba con Mayín. Ay, Dios mío, perdóname.
0: ¿Qué es lo de las licencias?
2: ¿Ah?
0: ¿Qué es lo de las licencias?
2: Tiene que ser como está diciendo Isamar, que es de los libros digitales. A lo mejor la licencia para...
0: Ah, sí, dice... Hoy compras el libro, pero lo amarran con unos permisos de acceso.
2: Ahí está. Entonces, tipo que imagínate que te lo vendieran así, libro. Estilo PDF.
0: Tengo libros hasta de la universidad todavía.
2: Bueno, vamos imagínate. Vamos al cambio.
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0: El himno del West.
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2: Uno se ríe, pero así, bro, ¿de qué podemos hacer?
1: Bandido.
2: Amor de bandido.
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2: Oye, buenos días, para más. Estamos de regreso para el Mega Morning Show.

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1: Date candela.
0: Yo, el hombre que nunca respeta y tú que vives en el juez y no respeta.
2: ¡Ey! no te estés riendo.
0: Dice que no te estés riendo, ya te estás riendo.
3: Añito, la bambú. Si tú vas contemporáneo con Mayín Correa. Bandido, loco.
4: Buenos días, DJs. Mira, los libros hoy en día son desechables. Si tú tienes varios niños, varios hijos o familiares, no pueden utilizar, heredar el libro como lo hacíamos antes. Uno, porque los libros de los profesores te lo rayan. Ya los libros de trabajo vienen incorporados en el libro de texto. Entonces, no puede, el estudiante no puede usar lápiz, sino tiene que ser con bolígrafo. Y lo otro, ahora los libros modernos tienen un QR. Y hay ciertos ejercicios que solamente son de una sola aplicación, una sola vez que lo puede hacer. Es decir, lee el QR para poder hacer la tarea, el ejercicio, lo que sea, y ya ese código no vale más para volver a hacer otra vez otro estudiante.
1: Ok. Si tú vas a él, el hombre. Siempre acá, buenos días. Licencia que se usa para informática y solo lo puede comprar el colegio. Aquí nos mandan una prueba.
5: Te mira la cara.
6: La licencia de sistema operativo, del sistema de cooperativo
1: de Microsoft,
6: del Office
1: Academic Core.
2: Con la macana.
1: ¿Pero qué?
2: Normalmente, bueno, es que ¿cuánto te costaría
6: una ahí está el precio?
2: 65 anual, yo creo.
6: 118, papá.

0: No, no, o sea, estoy diciendo, normalmente una licencia de Office te cuesta 65 anual.
1: O sea, acá
0: te está costando 118, pero tienes otros sistemas.
2: Buen día, Mega. Yo tengo a mi hija en escuela privada y la escuela tiene su propio negocio de libros, que te obligan a comprar libros de inglés con ellos. No puedes comprar ni de segunda con alguien que se haya ya graduado del grado que va tu hijo, y ni lo puedes comprar por fuera porque no están. Entonces te obligan a comprar los libros en escuela privada y te dicen, no puedes comprarlo por fuera ni puedes comprarlo de segunda, porque nosotros vamos a dar un QR exclusivo donde traes tu usuario para la página web, donde también van a hacer tareas. Y al final esos libros llegan sin nada, sin ningún trabajo. Mi niña, de los 5 libros que vienen en el combo ese, solo ha usado 3 con poquitas tareas, Entonces los costos son muy elevados, son libros que cuestan 160. Y si lo compras en diciembre, este es el negocio. Lo compras en diciembre, tiene un costo. Si lo compras en enero, sube el costo. Si lo compras después de febrero, ya cuesta $160 en libros que la verdad no los usas completo. Vienen la mayoría intactos y ese es el negocio que tienen las escuelas privadas.
3: ¡Qué locura! Tanta vaina, tantos libros, tanta cosa y los pelados farmeando ahora.
4: Sí, pero
3: quítatelo. Aquí dice por acá, a ver, buenos días, Mega.
5: Buenos días. También es muy importante el tema de que nos cobran, pues no sé en las escuelas públicas cómo será, pero en algunas privadas, por lo menos en las que está mi hija, nos cobran un dinero porque los niños utilicen Progrentis. Que Progrentis se supone que es para ver cómo va evolucionando el niño. Entonces yo me pregunto, ¿para qué son las calificaciones? ¿Para qué está el gabinete psicopedagógico? ¿Para qué está el docente que está todos los días con ese niño por una cantidad de horas? Para que también tengamos que pagar esa plataforma. Yo tengo entendido que hay algunas escuelas privadas que no la cobran, pero por lo menos en mi caso es privada y sí me la cobran.
3: Wow,
5: aparte de eso, pago casi $300 en libros, $35 de algo de inglés que es virtual, aparte de los libros físicos. O sea, también esa plataforma que son $100, ¿cuánto más vamos a gastar? Es demasiado.
3: ¡Qué locura, papá!
6: Sexo. No voy en carro,
3: voy en bici.
6: Dale, mami, suéltate.
3: Busco plata, brother.
6: Dátelo tú. Movimiento.
3: Dice por acá, sencillo al tema que hablan todos para todos en el cabina. Bendiciones aquí, reportando Ricky Fish. A ver, papito.
7: Uy.

0: Wichichi. Pero ¿para qué se están quejando de los libros que están caros y vaina, que la escuela y otro? Entonces, ¿para qué mete a tu hijo ahí? Para que el vecino se dé cuenta que tú tienes más plata que él, nada más, y eso. Entonces no están llorando miseria, no lloren miseria. Mételo en una pública y punto, pues.
1: La máquina del flow. Supuestamente uno lo mete en escuela privada porque tiene mejor educación, porque este sistema educativo público.
2: ¿Sabes, no? El man del flow.
1: Está más o menos manga por hombre. ¿Ah?
3: Público.
2: Y sabe que anda reventando los ritmos.
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1: ¿Qué eso va?
5: ¡Qué locura! ¿Todo bien por allá?
1: ¿Qué pasó? Es que tú eres la única que no te das cuenta que es bien.

0: este sábado, hoy y este sábado, está la movilización de vigas en el tramo marino para la gente que pues usa esta vía todo el tiempo. Hoy viernes, cierre total hacia Tocumen. Sábado 22, cierre de dos carriles hacia Tocumen, manteniendo un carril habilitado para la circulación. El horario es de 9 p.m. a 4 a.m. Así que planifíquense para que no los agarre el tránsito.
1: Repite la información, Geraldine, por favor, para aquellos que nos acaban de sintonizar y no agarraron rapidito.
0: Bueno, viernes, cierre total hacia Tocumen. Sábado 22, cierre de dos carriles hacia Tocumen, manteniendo un carril habilitado para la circulación. El horario es de 9 p.m., o sea, 9 de la noche a 4 de la mañana.
1: ¿Por qué va a estar cerrado?
0: Por el izaje de las vigas.
1: Ok, perfecto. Así que ya lo saben, pues. Al choque. 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
1: 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Viste que los videos en redes sociales son con Kathleen Levy.
0: No, así. Ah, sí. Y el hijo, ¿no?
1: Uno con el hijo, otro con otro influencer.
2: Bueno, este año gastó como 600 y pico en libros. Nada más en libros, si contar los útiles. Y a mí me tocó con el niño también de primer grado, y que 200 y pico casi en libros. Nada más el libro de inglés, salía el de texto y el de práctica, casi $50. Y yo no lo podía conseguir en ningún otro lado. La escuela era lo que traía. ¡Qué locura! Oye, hasta en las escuelas públicas también se gasta en libros. Y cuando mi hija estaba en el Rubiano, yo tenía que gastar comprando en libros. Y no era un real que costaban esos libros. Eran libros de 30, 20 y pico de dólares.
3: Ok. ¿Qué más dicen por acá?
4: La coca, está poniendo a los manes como activados, loco. Cuidado con esa plena.

0: ¿Y vieron el caso de la policía que agarró a la gente que había robado un celular en las tablas y hicieron más de 100 transacciones que sumaban $260,000?
1: ¿$260,000?
0: Ah, sí, hermano. ¿No viste esa noticia? No. Ay, Daco, tú sí la viste, ¿verdad?
2: No.
0: No. Me decepcioné.
1: Bueno, cuéntanos, Geraldine, cuéntanos, a ver, para que la gente que bueno, no lo haya visto.
0: La policía agarra y dice, hey, acabamos de capturar a toda esta gente que movió de una sola cuenta $260,000. Y todo el mundo empezó a decir que era Diego Valdía, después dijeron que era Fluvia o Fulvia. Entonces, todo el mundo estaba diciendo que, hey, tú tienes $260,000, ¿cómo hacen transacciones desde tu celular por $260,000? Y todo el mundo empezó a subir fotos de que cuánto tenían en su cuenta bancaria, que cómo haces cómo mueves $260,000.
2: Claro.
0: La cosa es que todo el mundo, estos pelados tuvieron que sacar videos y que aclarando y que hey, yo no tengo $260,000 para estar moviendo. Al final, el robo, este robo de celular que fue en las tablas. Que se convirtió en un golpe de $261,000 contra la cuenta bancaria de una persona del patio. Resulta ser que el teléfono fue hurtado el 14 de febrero de 2026. Según la fiscalía, los delincuentes utilizaron el dispositivo para acceder a su cuenta de Metrobank. Entre el 20 y 23 de febrero se realizaron 160 transacciones en las que habían sustraído los fondos. Para este caso, 13 personas fueron imputadas por delitos financieros. 11 de los imputados llegaron a un acuerdo para devolver el dinero, mientras que el abogado de la presentadora, expresentadora, que es la que está involucrada, que es Iris de Arco, su abogado Alfredo Bearino rechazó esa salida para Francisco Javier Cuevas, David Domínguez, señalados por la fiscalía como presuntos actores intelectuales. Durante la audiencia, Iris de Arco estuvo presente y mostró evidente asombro mientras la fiscalía explicaba cómo lograron vaciarle la cuenta. Y aquí era donde la gente decía de que cómo tienen tanta plata, la gente metiéndose en lo que no le interesa. Pero bueno, dicen que está casada con un man
1: pudiente.
0: $260,000, hermano.
1: Bueno, pues, mira tú, nos vamos al cambio, que es sorprendido, Iris.
2: Sí.
3: No te despegues. Vamos y venimos. 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

0: toda la competencia le seguimos dando palo. Ya no estén llorando y sigan soportando. Ya son 26 y seguimos contando. Es porque la mega te sigue descontrolando. ¡Aló! ¡Aló!
1: Mafe contestó.
0: Y rápidamente se formó este vacilón. Era DJ el de Mega DJ Dacom. Pidiendo más plena que le tiren un pull up.
2: ¡Culo!
0: ¡Aló! ¡Aló!
1: Gerald contestó.

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0: Oye, rumba, dinero y fama. Si no es conmigo. Oye, para más estamos de regreso para acá, Mega Morning, versión del viernes. Viernesito, brother.
1: Claro que sí, mamá.
0: ¿Qué se perfila para este viernes, Dago? ¿Cómo ves el fin de semana? ¿Cuál es tu percepción? ¿Qué tú crees que va a pasar hoy?
2: Bueno, ya no es fin de semana, es quincena.
0: ¿Pero qué tú crees? Que la gente... No, ya.
2: No, a la gente le igual.
0: ¿Pero hay chenche o no hay chenche? No, no hay nada.
2: A la gente no le importa. Si en el bolsillo tú tienes $30, dale, el fin de semana tú puedes salir.
0: Mira, yo no sé, pero tú sabes.
2: Si tienes 20, puedes salir. Si tienes 10, puedes salir. Y hay uno que nada más tienen el pasaje y pueden salir. ¡Cabum!
0: Uno siempre tiene que tener su caletito ahí. Un amarradito ahí. Tú sabes, ¿no? Un amarradito ahí. Cualquier situación, una vaina. Por lo menos, mira, por lo menos 25 palitos que tú sabes para que puedes resolver.
3: Uno a la vez. Cuando vamos pa'l par y eso es uno a la vez.
0: A uno a la vez.
3: Uno a la vez.
1: Uno a la vez.
3: Para el sexo eso es uno a la vez. Para mi sexy al que eso es uno a la vez. Pone ese booty a brincar que eso es uno a la vez. Pasen que eso es.
0: Que de repente tú sabes, ¿no? Tú, güey.
3: Y eso lo se vive una.
0: Bueno.
3: Oye, ese te parece un flow fest. Donde quiera que voy me llegan por express. Una por.
0: Y ahí te la puedes jugar de repente una salchipapa y después butum boom.
3: Una a la vez.
0: O butum boom. Y cada quien come en su casa.
4: Me le porto promocionando ¿qué? La comida esa.
0: No estoy promocionando nada.
3: Una colombiana a la Argentina.
4: El oyente más temprano.
3: Todas chingan, pero una a la vez.
2: Una a la vez.
3: Si quieren perreo, pasen una a la vez.
0: ¿Qué eso va?
4: Dije, a toda esa gente... a toda esa gente que ahora está viendo lo de Farmaura... Exijo una disculpa pública para todos los emos que decían que nosotros éramos el fin de la humanidad. Para el 2026 nos demuestra lo contrario.
0: Ey, es verdad, miren los emos.
4: Ey, ¿se acuerdan de los emos?
2: ¿Cómo no?
0: Sí, sí.
2: ¿Cómo no?
4: Pero los emos eran como una combinación dark entre ahí, entre
2: góticos. Eran dark.
0: Ok, sí, no eran góticos, simplemente que eran. Es que lo que pasa es que tú sabes que. Ellos ellos querían ser como rockeritos, pero sentimentales. Así como que, ay, estoy depresivo. Y una cosa ahí como medio patesca, pero bueno. Al final, ellos que se hicieron.
4: Crecieron, ¿no?
0: ¿Crecieron?
2: Claro.
0: Ahora, yo te voy a ser sincero, esa moda pues pegó duro en aquí en Panamá más o menos, sí, pero en México fue una barbaridad. ¿Tú viste que hubo hasta una pelea, una vuelta?
4: No.
0: ¿Tú no viste eso? No. Por ahí, ese video está mucho por ahí. ¿Qué pasó en el año 2000 y tanto? Había ya un gremio de los que eran los rockeritos, los punkeros, lo que le gustaba la música rock punk. Y esos son más así como thrasher, los que andaban como medio hediondo y cosas así, pues. Y estaban los emos. Entonces, hubo como una revolución, una pelea, porque había un parque, un lugar allá en México, no recuerdo el nombre del parque, que ahí se juntaban los pelados en la tarde, pues. ¿Sabes? No, a patinar, que esto y con lo otro, y de repente ese parque se llenó de pelados estos que son los mentados emos. Y entonces empezaron como a echar que estos manes que vienen a sacar estos pocos payasos aquí que tapándose la cara y que yo tan triste. Entonces ahí se formó un zaperoco que se tuvo que meter la policía y todo.
4: ¡Qué locura!
0: Ahí.
2: Mira, todos los días salen algo nuevo.
0: Por ahí está ese video y la fecha y todo dicen el video ahí completo. Y para rematar ese día, ese mismo día, aparece de la nada, hay un grupo, creo que es un grupo religioso que son los mentados y que Hare Krishna. ¿Tú has oído eso, Geraldine?
4: Me parece que sí.
0: Bueno, aparecen como 5, 6, 7 manes eso, como que iban pasando por el área y vieron a Ana y los manes se metieron, pero como papasigua, y entonces iban cantando y van y tocando tambores, pero ellos se visten de una manera particular, pues así se cortan el cabello cocobolo, se visten como si fueran budistas, una vaina así, pues. Y, ay, eso fue una locura ese día allá en México. Con estos dos gremios, pues. Y ese video quedó registrado por ahí. Dice Manu, aún sí sabe de historia, eso fue una batalla épica. Sí, sí, sí. Eso fue una locura que yo dije, brother, estos manes en serio ya se iban a sacar la ñe porque estaban unos manes.
2: Claro, es que tiene que hacerlo.
0: Allá la de bestia, brother. Criminal, criminal.
2: Esta es la ley del duende. El que se cae, prende.

0: cómo se emociona por temas así.
1: De repente, no. Yo no tendría esa, esa canción en mi computadora. Así que, partiendo de ahí, ya vemos quién es el raro.
0: Mira, yo soy un DJ, yo complazco mi público.
1: Claro. ¿Y qué público tú tienes que exige este tema?
0: Ahí está, la gozaste. La gozaste, la cantaste, te alegré de la vida.
1: No, señor. Geraldine, esa canción nunca, yo no la había escuchado. En, obviamente, en mi computadora no está.
0: Mira, en toda la mañana no había cantado hasta ahora. De que...
1: Ah, no, y la rima que le tiré a Natalia. ¿Viste? ¿Viste? Que
0: ni siquiera te sale. Cosa.
1: Rima en una cosa. Y para rimar hay que cantar.
0: Pero rimaste. Tontito. Pues. Rimaste, ya. Acá te montaste en el flow del cabezón.
1: Qué morrazo es.
0: Oye, Geraldine, la que te gusta.
2: Claro que sí. Ya, hermano. 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Ey, ayer yo pasé por ahí y yo decía, chuleta, Beto, qué sopa, loco. Ey, eso está bien leíto.
0: Sí, eso está.
1: ¿Cómo tú vas a que ella diga que eso está bien leído? Si eso es de nuestra área, cabrón. Tú también tienes que.
0: No, papá.
1: Duro.
0: Focus. Focus. Después de la ya está.
1: Ahí está, con el metro tú llegas rapidito.
0: Y después el metro para allá.
2: Pero bueno, nada, ya entiendo por qué Beto se para tan temprano.
1: Claro, le toca.
0: No, pero para la ida no tiene tráfico.
1: Sí, porque. Escucha. Ajá. Él va a las 4 de la tarde del día anterior.
0: Okay.
1: Entonces ahora tú sabes que para allá, y después cuando se forma una sola vía, ese tranque. Mira a Danef, ya le están saliendo ojeres, ya nada más tiene una semana con su casa nueva.

0: Fama a esta hora.
1: El DJ Fama está en sintonía.
0: Sí, señor, tarde. ¿En dónde andaba
1: acuérdate
0: el DJ?
1: Acuérdate que él es un hombre de dinero. Un hombre de dinero no tiene que pararse temprano.
2: Sí, es verdad.
0: No, porque él dice que él entra temprano.
1: ¿A dónde? Tú le vas a hacer eso de ese. O sea, cuando uno quiere sonar humilde, Geraldine, Fama no tiene esas necesidades.
0: De estar levantándose temprano.
1: Sí.
2: Ay, exactamente. Saludos ahí a DJ Fama, hombre.
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1: de que te ríes.

0: tienen montado.
1: Qué hombre, Dios mío, no me saques su boca, qué pesadilla.
0: Yo, why you be a chin?
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0: Todo el mundo sabe lo que tú eres. 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
2: Ey.
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2: Banda, ahora que estoy viviendo acá, ¿sabes que Geraldine, que de verdad recomendado, no porque, sino que de verdad recomendado, una súper buena atención y el carro te lo dejan nítido? 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Tienen una fondita y Geraldine. Ay, Dios.
0: ¿Te gusta la
2: Yo llegué allá a la fondita, me atendieron pretty. Puse el garro, lo llevaba a lavar, brother.
0: Ser bien letal.
2: Salió.
3: ¿Qué comiste? ¿Qué comiste, Kaun?
2: Mira, la gente. Primero que todo, pedí una sopita. Tú sabes, para pa abrir el apetito. Porque ese día no había desayuno, ¿no? Yo, ¿tú sabes qué?
3: Una sopa.
2: Una sopita ahí. Una sopita de carne. Y después el plato
3: con grasita, así que se notaba que estaba la camita de la grasita, así cuando tú...
2: No, así...
3: Que chupa el hueso de la...
2: Ofi.
3: Ajá, esa.
2: Bueno, compa, y después pedí... costilla.
3: No.
2: Oye, una costillita así con arroz y cosas. ¡Ay!
3: ¡Oh!
2: Dios, señor. Brother, de verdad... criminal. Así que, de verdad, desde su vueltecita, pero ya por Zona 74 Car Wash and Detailing, criminal.
3: Mira, yo iba ayer, le dije a Sesón, te voy a dar 5 dólares si me lavas el carro. Sesón me dijo, te cobro 15, para eso lo llevo acá. Sí. Ahora voy.
2: Es verdad. Y recuerda que yo tenía el lavado premium, así que...
4: Eso, loco.
3: Y que 15, dice el fresco. No, 15 y comida. Sí. Imagínate, para eso.
2: No. Me voy allá, te sale más barato.
3: Y llego y que no, yo escuché en la amiga que... Y me dan entonces el lavado gratis y la comida gratis.
2: Te dan 25% de descuento, así que... Imagínate, ya lo sabes. Hace su vueltecita por allá.
3: Oye, está la gente reportando sintonía... Está la gente, tú sabes, Kaun, viéndonos, claro, en la aplicación, la gente está viéndonos. Quiero mandarle un saludo. Hey, nunca pensé, esto es guerra. Quiero que sepa, oficialmente aprovecho las cámaras de la aplicación del canal, nuestro canal de Mamóvil, para declararle la guerra a mi jefe.
2: ¿Así?
3: No. Wow. La traición siempre viene del que menos esperas. Y mira, viendo a la cara fríamente te digo, a partir de hoy inicia la guerra. Esto va a haber sangre aquí. Aquí va a correr sangre como en la Patagonia del río Nilo.
0: Acabas de meter la pata.
3: Así mismo.
2: ¿Qué pasó?
3: Tú eres testigo de que otro de lo que yo siempre... Nunca me meto. Y él le hago silencio para que mima como un bebé de Junior.
2: Ajá.
3: Se pusieron en complot los dos para atentar contra mi tranquilidad y mi paz laboral.
2: Así.
3: ¿Ah, adivina qué hicieron? Yo estaba tomando un nap porque estábamos, ¿sabes? Que como somos la emisora más escuchada.
2: Ajá.
3: Tenemos media hora de cambio comercial. Esto es una cosa que nada más nos pasa a nosotros. Entonces, yo... Tú saliste a hacer tus necesidades, que saliste de la cabina. Ajá. Y dejaste el volumen moderado para yo estar guiándome de que todo va bien.
2: Ajá.
3: Se metieron a escondida y apagaron la música. Apagaron lo.
4: ¿Y tú estabas viéndolo?
3: No, yo estaba viendo mis párpados por dentro.
2: Ajá.
3: Entonces, obviamente cuando dejo de escuchar, tú sabes que mi subconsciente me despierta.
2: Okay.
3: Y casi brinco.
4: Pero
3: de aquí
4: hasta ahí.
3: Exactamente. Yo, ay, cabrón, no puse el automático. Y brinqué, casi brinco como un salto de garrocha de aquí hasta allá y descalabro todo esto. Y cuando miro hacia el área de producción, están los dos muertos de la risa allá. Yo, a mí, que no me meto con nadie.
2: Ay, Dios mío, eso sí no te la compro. Dios mío. Bueno, yo espero, jefecito, que eso esté grabado. Quiero evidencia.
4: Ay, créeme que está grabado. Que para que sepan, él siempre madruga. Mi gente, tenemos que ir a la pausa. De mi parte, les mando un beso. Será hasta el lunes.
2: Sí, sí, llevo. Wow. Igual manera, no, ya yo me voy también. Así que quedan solo con
3: Dacop. Oye,
2: que Dios los bendiga.
3: No, ay, mira, dice que. ¿Qué? Jefe, la gente está molesta acá. Que por qué no hay cámara. Mira, que nos mandaron la foto que tiene de que. Tiene de que. De que. Esto, nada más. Mira, nos mandaron la foto y que, ¿qué está pasando hoy? Ah, es que no querían que vieran, dice, déjame decirle. Dice que no quería que viera la cosa más tierna del mundo, porque ibas a ver algo muy tierno. Pero ya están habilitados.
2: Casi bueno. Babeando el micrófono ahí dormido. Vamos al cambio. Chao, me voy, ya.
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0: entrando a la hora de la diversión, la hora en la que... Déjame acomodar acá porque... Esta es la hora en la que el mejor hombre del mundo se destaca.
1: Hey, buenos días, DJ Kaboom, Daco, Gerard. Hey, yo conozco un híbrido.
0: No.
1: El híbrido.
0: No.
1: Fue emo, fue gótico, fue tracher, licenciado, fue fanático de Dienya. Fue, hey, ese es un personaje, es un híbrido. Y ahora es un John Wick, papá.
0: No.
1: Chino Manguaro, ese

0: Mira, ahora que va. Es un personaje.
1: ¿Qué será de la vida del Cuácula?
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1: Carlos Paciero dice: los instaladores, la juventud aprendió. Está aprendiendo a hacer plata. ¿Qué es lo que dice Eduardo Romero? Están los pelados activos con la tanda.
4: Se va a destacar y porquería la costumbre.

Ey, yo te voy a encerrar. Hoy sí hace como un preámbulo ahora en el otro bloque, como en la pata de la yegua. Un par de tipiquitos, Dacop, ¿te parece? Sí, vamos a pasar el timbo al tambo, porque estamos ahorita mismo

0: Una en Pedregal.
1: Ya toca un sube la mano. Y contento, hermano.
2: ¿Quién sabía?
1: Pena que están soltando. Nada más me falta un guabano. Llévate una rica aún. Habla claro que tú por el chorrillo, cabrón. Eres guabano.
0: Jefe, no quiero, no, sabe que usted y yo ahorita mismo no, que no estemos muy bien. Jefecito, ¿me está escuchando?

0: Alguien por el área que me traiga una refrescante. Vamos a empezar este día como se debe. Macho.
1: Ey, Daco, ya estás como chisén ya. Hablando solo ya, ¿ok? Hablando
0: siempre
1: contigo mismo, ¿ok? Nacho. Ya te
0: 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Vamos a cerrar con una tanda vernacular de en el otro bloque. Ya te lo dije. Así que sí, porque vamos a hacer y últimamente ando con unos cambios todos locos así.
2: Hey, salieron del aire. Se escucha bien distors. Ah, no, es Mega Sugar que está hablando. O sea, me enredo.
0: Oye, yo no sé por qué cuando yo pongo esta tanda me gana como de

0: Mira, en la otra tanda voy a venir con unos tipicazos que tú ni la vas a entender. Bam, bam, bam,
1: piram, bam. ¡Habla, mi mono! Chica, bam, bam.
0: Chica, bam, bam. Chica, bam, bam. ¿Qué es lo que dice mi negro? ¿Cómo tú estás?

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0: Taco, se vale todo en ese sándwich de salchicha.
1: ¡Golosa!

0: chilenquichi.
1: Era coquilla, yo tengo que quiero la fría. Habla claro, yo no soy como panelista que promete desayuno y tiene 3 años, 4 años y usted está esperándolo. Habla claro, para llevar un simpac. Oh. Vamos a chupar ahí mismo en la emisora. Habla claro, hermano.
2: Juega.
3: Tú lo escuchas y te agacha.
2: Va, chupa tú solo.
3: Te agacha. Está buena la muchacha.
4: Tú le escuchas y te agacha.
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6: ¿Viste? Y la música que me pusiste después del mensaje. Osito.
2: Oye.

0: viene algo que yo sé que me va mega buenas.
1: ¿Dónde te saco? ¿Dónde vas a sacar algo? Que es lo que dicen los brothers.
0: ¡Habla!
1: Estamos activados en el área.
0: ¡Uy!
1: ¡Uy! Saludos a todos los manes, a todos. Quizá buen fin de semana de 12 más 1.
0: ¡Ay, ya!
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3: Right.

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1: Esta es una tona para esa... Para que esa que hacen home office. Ah, muevan... Pongan la chapa a vibrar.
2: Che, sí, Naco, ¿tú sabes lo que tienen que hacer?
1: ¿Qué?
2: Sé que los empresarios no quieren subir el salario. Bueno, ¿qué? Manden el salario como está y vamos a trabajar 6 horas con 1/2 hora de almuerzo. ¿Qué te parece?
1: Bien.
2: De lunes a sábado.
1: Bien.
2: ¿Qué te parece? 6 horas nada más de trabajo.
1: Bien.
3: Bam, bam, bam, to the ground. ¿Verdad es que la comida... Así como Gaby lo decía, y como ustedes también, ustedes 4 horitas ganan, qué poco, ton de plata y centavos, tanto disfrutando

0: Mira, voy a bajarle un poquito el volumen porque estoy preocupado. Yo podré ser lo que sea, pero no quiero dejar a la competencia sin oyente. Vamos a bajarle un poquito. ¿Así está bien? ¿No? ¿No? Ok.
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0: Por ahí no demoran en escribirme Reading que lo ayude.

Viernes de 12 más 1. Hoy es un buen viernes, entonces.

0: Cuerea, cuerea, cuerea. Ay, puro, puro. Y este man con eso. Eso es de viejo. Eso es de viejo. Di que mira esa gorra de viejo, papá. Eso es. Ya me diste ganas y me al cambio. Me estresa cuando vienes con estas vainas. Bueno, hay un cambio comercial para nada más a la vuelta. Vamos a cerrar de manera vernacular. Así que tú. ¿Qué pasó con? Pero es que ya tú saliste. ¿Qué tú haces aquí tocando? ¿Qué tú haces aquí tocando? Vaya a tu casa ya. Voy a un cambio y vengo.
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Chadi, buenos días, buenos días. Ey, esa plena hoy viernes a esta hora me recuerdan cuando estaba empezando los culecos en el área de Penonomé. Hoy es viernes y salsa. El cuerpo lo sabe. Y ya falta poquito para los

Bendecido viernes, escuchando la Mega. Un saludo para todos los mega oyentes y un saludo para Nestalí Chávez, alias Peterete, que anda en la avenida.

0: Osito, bailamos esta pieza cachete con cachete.
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3: El gobernáculo de la Mega, donde DJ Cabo Gaverna y la Cueca. A ver si tenía, hermano, si tenía buena música. Jota, que me da ganas de hacer una saloma. Aunque esté una muchacha que...

0: y se la go, por favor, por favor. La que le decimos nosotros.
1: Ha pasado tanto tiempo y tú no has podido olvidarme.
0: Estoy de acuerdo. Estoy de acuerdo, mi hermano. Entonces, vamos con la llamada primero. Mega, buenas. Buenas.
2: Muy buenos días, señor.
0: Bueno, Manolo, ¿cómo estamos? Buenos días.
2: Estamos un poco afónicos, pero bueno.
0: Está bien, está bien.
2: Oiga.
0: ¿Ah?
2: Estamos en el fin de semana, ¿verdad?
0: Correcto.
2: La alegría de la Mega 98.
0: Correcto.
2: Así que, pues, como hoy estamos a bien el fin de semana.
0: Ajá.
2: Muchos quizás vayan a un party o vayan a un a una fiesta de algún familiar.
0: Ajá, estamos claros.
2: Que este fin de semana esté un fin de semana lleno de energía positiva para todos. Hoy en día la Mega 98.
0: Ok. Muchas gracias, Manolito. Te queremos.
2: Oye,
0: mucho.
2: Un poco de cosas que tengo ahí.
0: Ay, ay, ay.
2: Hasta luego, hermano.
0: Hasta luego, hermano. Hasta luego.
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0: allí hacerle la.
1: ¡Está bien, aquí que está bien!
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la gente pidiendo canciones. Yo sabía que esto iba a pasar. Yo sabía que esto iba a pasar porque es así. Porque siempre es así. Entonces, Jacob, ¿te parece si seguimos, pues? Están pidiendo canciones. Esta es una de las que pidieron en el Mega WhatsApp. Y vamos a continuar la tanda, sí. Dios mío.

Dice la chef Yodali, buena programación, la estoy disfrutando desde Atlanta. Algo de Chemito Moreno, Dacó, por favor. Eres lo máximo de la mega. Calma, yo lo sé, pero calma. Que se van a poner celositos los otros.

Dice Gabriel, el mega operador. Buenos días, guapo, alegre, con dinero. ¿Qué más piden las mujeres? Y según cada un bien cargado, dice el paper.

0: Ahora no me vengas de que de mamarracha que vas a bailar sin tacones. No, no, no, no, no, no, no, no, no, no, no, no. Tienes que darlo todo.
1: Dile la verdad.
0: Vas a venirme con esa. No, no, no, no, no, no.

Hemos llegado, estamos llegando. Es que si pongo otra. Y que me da una rabia ver esas tipas en zapatillas en los bailes. Yo espero que tú no seas así de mamarracha, que tú vayas con tus tacones, tus plataformas dándolo todo. Ah, tu buen escote, tu sombrero. Es que una mujer tiene que ir a un baile en escote, porque si tú no vas en escote, para que el hombre te agarre la espalda sudada. Tú no estás haciendo nada. Tú no fuiste a un baile. Entonces, voy a cerrar con una canción. Yo tengo 6 años en la mega. Son 6 años que estoy tratando de aprendérmela y no he podido. No he podido aprenderme el tema. Pero bueno, voy a ver si se me da. Con esta canción me despido. Busquen la letra, traten de aprendérsela porque es muy complicada.

0: Saludo a la policía ambiental que va rumbo a la isla Escudo de Veragua.
1: Solamente.
0: No me he podido aprender esta canción.

0: mi gente, me voy, Dios me lo bendiga. Quedan con Junior Hit, quedan en buenas manos. No sé si sean las mejores, pero quedan en buenas manos. De mi parte será hasta el día lunes que vengo por acá. Volvemos con el Mega Morning Show. Dios me lo bendiga. Nos vemos en la próxima. Cuídense. Si van a hacer algo este fin de semana, protéjanse, que este país no aguanta un chiquillo más allá. Mira cómo está la vaina. Que ya no quieren cobrar hasta impuestos en para ver películas desde nuestros propios celulares. Así que si va a hacer algo, protéjanse. Si no, bueno, dos padres nuestros y que pase lo que tenga que pasar. Así andamos. ¡Nos fuimos!
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0: toda la competencia le seguimos dando palo. Ya no estén llorando y sigan soportando. Ya son 26 y seguimos contando. Es porque la mega te sigue descontrolando. ¡Aló! ¡Aló!
1: Mafe contestó.
0: Y rápidamente se formó este vacilón. Era DJ Lical de Mega DJ Dacom. Pidiendo más plena y que le tiren un pull-up. ¡Aló! ¡Aló!
1: Gerald contestó.
0: Y rápidamente se formó otro vacilón. Era Zuko, Raúl y Cabo y Mega Sport. Contando que la cookie vino y se alocó.
2: ¡Qué rico!

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7: Oye, pues, ya.

0: un fin de semana bonito, un fin de semana lleno de alegría, un fin de semana lleno de todo, señoras y señores.
1: Paz.
0: A todos los que quieran disfrutar amenamente.
1: Y los videos que tenemos guardaditos.
0: Disfrutando
1: de los dos.
0: De este fin de semana. Bueno, lo que ha guardado un poquito de lo que tienen ahí. Su poquitito, ¿me entiendes? Ahí guardado en el bolsillo. Las cosas, ¿no? Porque ustedes saben, ustedes están claros de que todavía la quincena le faltan un par de días.
1: Para siempre.
0: Así que por ende, vaya, no estamos.
1: Ojalá.
0: No estamos esperando gastarnos el dinero que tenemos ahí, los $3 o los $4.25. Estamos esperando guardar para que dure más. Yo estoy guardando. Tengo $2.50 ahí. Tiene que durarme hasta la otra semana. ¿Qué tal, Panamá? Bienvenidos a la Mega 98. ¿Y usted? ¿Qué está haciendo a esta hora de la mañana? ¿Ya desayunó?

0: creo que es el Little Water.
1: Mi hermano, no puede ser el Dumble, ve.
0: ¿Está guardando cuánto? ¿250?
1: No.
0: Eres el mejor.
1: $2.50, mi hermano.
0: $2.50
1: y estoy guardando 2.50. Esa es una metáfora.
0: ¿Usted dijo eso?
1: Ey.
0: No te retractes.
1: $2.50.
0: Nadie escucha. Lo invito al pánico.
1: Señor, $2.50.
0: Porque si pedazo va a sacar la plata rápido, tú sabes.
1: No, tú sabes. Es el sugar, me pidió de que para desayunar.
0: No queremos cerrar. Señores, taxista, señores Uber, señores, una vez vamos para allá para que el 50, ¿cuánto creíste que tenía?
1: $2.50.

0: centavos.
1: No.
0: Ey, ¿qué pasó? Sea serio. Sea serio. Sea serio. Yo salgo. No, yo no puedo salir a almorzar. Ey.
1: Empanaditas.
0: Ey.

0: Buenos días, Junior. Buenos días. ¿Qué me hiciste a mi galletita de chocolate que me la hiciste?
1: Está en mantenimiento de Torres.
0: ¡Qué locura, loco! Extraño a mi galleta.
1: Bueno, está en mantenimiento de Torres en estos momentos. Se encuentra en el canal de agua. Está pintando la Torre 2. Y la mandé a pintarla con pincel para que se va. Así que por ahí está terminando como el domingo. Y el lunes voy a estar por aquí. El Junior con Pi, solo me queda $1.03, hermano. Tengo más que tú, ¿eh? $2.50.

Buenos días, Junior Gil. Bueno, okay. ¿Dónde está Cookie, la Marciaga? Bendiciones. Ella está en este momento en mantenimiento de antenas. Un curso que estamos dando aquí en la Mega. Está en el Carajagua. Allá está dando mantenimiento a la antena número 2.

0: Ahí les siguen, están en oficina a esta hora, los Uber en sintonía. Los amarillitos, bienvenidos a la mega. Los que están trabajando fuertemente a esta hora de la mañana. La construcción. Hey, hoy vamos para Costa del Este con el saco azul. Cuidado. Atento a la construcción en Costa del Este, vamos para allá. Vamos para allá con el saco azul.
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0: Ay, aparecí gordo, estaba en camino para la oficina, gordo. No, pues, ya voy. Te extrañé, mi rey, gordo. Te extrañé, mi gordo. Te amo mucho, mi gordo. Eres lo mejor del mundo, mi fruity pack, mi melón, mi sandía, todo gordo. Te amo, mi gordi, de parte de tu barquillito de tres bolas, gordo. De chocolate con vainilla, gordo. Gordo, estoy un poco triste, gordo. Hoy nos fuimos a amanecer juntos, gordo.
1: ¡Ey!
0: Ay, sé que tienes tus compromisos, gordo.
1: No. ¡Ey!
0: Y bueno, pronto volveremos a estar juntos, gordo.
1: ¡No!
0: Tú eres el mango y yo el vinagre.
1: ¡No!
0: Gordo.
1: ¡No!
0: Sí, tú eres el duro y yo el... Y yo soy el papel,
1: ¿qué es eso?
0: El plástico, gordo.
1: ¿Qué es eso?
0: Ay, mi gordo, mi Yuri. Chao. Besito. Muah, muah, muah, muah.

0: Como dice Junior G, ¿qué es eso? ¿Qué es eso? ¿Qué es eso?
1: ¿Qué es eso?
2: Oye, Pompirri, se supo.
1: Ey, ey.
2: Montanero, ey. Montanero, peleador de espada.
1: Ya lo que te voy a decir, Tani, respeta, cochino.
2: Te tira, ya tú sabes, tu ave pálida.
1: Ey,
2: oye,
1: ey.
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1: ¿Y cómo tú sabes eso?

0: ¿Qué dice Junior Hits? Ey, verdadera extravagancia, loco. Ey, DJ, saludos desde Colón, Mega Pirata C3, reportando sintonía, hombre, saludos.
1: Eso.
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Dice, por favor, ayúdame con eso. Me escriben al directo. Dice, si necesitan dos pintas de sangre, al banco de sangre de Irma Sanetato. Pero es que está mal hecho el logo. Tiene que poner para qué persona. Todo ese tipo de cosas, ¿no? Dice, buenos días. Esto es legal. Invasión en el corredor norte. ¿Qué invasión? Ay, brother.

0: Ey, Junior, ey, Junior, oye, este man está raro. Y que
1: ey.
0: Como él sabe que el mofle iba a ir.
1: Bueno,
0: está botando frases y código. Ese está, él está raro.
1: Yo no sé. Digo, bro, pues, yo no
0: se
1: sé,
0: pega, nada. Junior. ¿Qué es eso?
1: Yo no sé qué es eso,
0: tío. ¿Qué es eso, tío?
1: Increíble, increíble.
0: Ay, Junior, atívate, Junior.
1: Increíble, increíble. El pasado me caigo. Estamos iniciando la mañana.

0: Oye, tremendo accidente esta mañana en el Corredor Norte. Y conversaba con mi compañero aquí que tuve que tomar por el área de Cunanega. Cunanega da con automáticamente con... con donde llevan la basura, ¿cómo le llaman a eso allá? Cerro Patacón. Yo nunca, le digo la verdad, había pasado por ese área. Y de verdad me sentí como si estuviese grabando la película Batman y yo estaba ahí dentro, en la película. Vi zombies. Yo no puedo ni explicar. Yo no sabía. Mira, yo te voy a decir la verdad. Yo no sabía que eso ahí, en Cerro Patacón, estaba a ese nivel, hermano. Luego, una callecita. Yo sé que hay mucha gente que conoce la callecita. Que tú pasas por ahí y tienes que ir ahí con un dólar, el man que está ahí, que él, que el de la casa, que no sé qué, el que hizo el caminito y la vaina, ¿no? Bueno, señores. Yo no puedo explicar, Ey, eso era como viajar el tiempo. Yo no sé cómo. Mira, no tengo ni palabras para explicarle lo que yo vi, hermano.
1: ¿Te sorprendió conmigo?
0: Ey, yo no tengo palabras.
1: Mira.
0: Para explicarte lo que yo vi.
1: Y eso que tú no viste, los puercos salvajes que ya lo. Ya el mandado de crear.
0: ¿Puerco qué? ¿Puerco salvaje?
1: Mira, no salvaje, mira. Después que tú pasas el puente, no tú pasaste el puente,
0: vas
1: para coger la curva, para salir para acá, para Rocarudo, por el Patacón, ¿no?
0: Ajá.
1: Cuando tú vas por el puente, que tú pasaste el río, a la mano derecha, ahí en el tubo, eso que parece como Walking Dead. Ahí un man criaba cerdo. Y adivina qué cerdo que pasaba por ahí cuando vi un puerquito. ¡Chubulón al picoy! ¡Chao! Ey, el man de una cría puerco por lo mismo. Pero eso que me recuerda también. ¿Tú te acuerdas cuando Acuaseo estaba para allá, para el lado de Cocolí?
0: Ajá.
1: Que para estar en el aeropuerto, ¿no?
0: Ajá.
1: Eso era algo similar a la oficina de Roda y esa gente que andaba por allí. Tú tenías que ir a llevar un par de equipos y un par de... Y cuando tú ibas, era lo mismo, como si tú fueses para otro país.
0: Brother.
1: Y cuando te hacías así, tenías Cocosolito bien llegué. ¿Tú me estás entendiendo?
0: Yo no puedo explicarte... brother, yo te voy a decir algo, Bolví. Nosotros, de verdad que Panamá está bendecido, hermano. Nosotros no nos ha desatado aquí una vaina. Eso está aquí mismo de cerca de la ciudad, hermano.
1: Tuviste la cantidad de llantas.
0: ¡Llanta! La cantidad, yo pasé por un lado donde había como un lago de basura y agua y había una retrocavadora andando encima. Así como arreglando la... brother.
1: Ahí en el deposita la llanta, compi. Ahí en el, yo digo, ¿dónde está el alcalde que dice que está recolectando PET, que es el plástico reciclable? ¿Por qué no agarra y pone una trituradora con la llanta y la convierte en asfalto? Ojo, él habla de la tecnología y no sé qué, pero el otro día lo vi gastado de 5 millones para limpiar el render al edificio este nuevo que va a San Cotelete, porque ese render es bonito. Él empezó que limpiando ahí la basura que está cerca de ese edificio. Qué casualidad. 5 millones.
0: Yo no te puedo explicar. Yo no te puedo explicar eso ahí, hermano. Qué vaina más. Ey, brother, yo viajé en el tiempo. Gracias a Dios, Panamá. De verdad. Ha bendecido, hermano. Ahí mismo está toda la... Aquí mismo, dentro de la ciudad, hermano. ¡Qué vaina más loca! ¡Qué locura! Tuvimos que agarrar por ahí porque el corredor no se podía. Estaba cerrado. Estaba cerrado el corredor. Y tuve que tomar por el área ese porque no se podía llegar para... Si no, tuviera como 2 horas ahí metido. 2 camiones se dieron ahí. Así que me tocó entonces agarrar la callecita de la alegría. Pero fue una... No sé cómo explicarle. Una vaina.
2: Cabrón, que rookie.
0: de loco. Nunca había pasado por ahí, te lo juro. Es una

0: Buenos días. ¿Qué es el Yuyubi?
1: Dímelo.
0: ¿Qué es lo que es? El PUC de la radio. Ey, ey, Junior.
1: Respeta,
0: Tobonate, que venía bajando el interior, dice que se le está acabando la pintura y el pincel se le odió.
1: Ay.
0: Que si termina de hacer el trabajo con una de esa esponjita de fregar. Cree que va a demorar un poquito más, pero bueno.
1: Bueno, que termine con la esponjita. No, mejor que termine con una esponjita de maquillar. Con una de maquillar. Mejor todavía.

incredible. ¡Vamos! ¡Haz que atacar!

0: que está en sintonía, la Chichicocó. Incredible. Es una vaina incredible.
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dice: hombre sorprendió a cuatro ladrones dentro de su casa y lo disfrazó de Teletubby. El man agarró a cuatro ladrones dentro de su casa y a los cuatro lo disfrazó de Teletubby.

0: Mañana salgo a las 2 de la tarde de cabina para que sepa. Y desde el Tom. Mega.
1: Lo que dice el gordo viernes.
0: ¿Qué eso va? Bienvenido a la mega, mi hermano.
1: Yo me imagino de esos manes cuando lo vistieron todo de Teletubbies. Le decían y que otra vez, otra vez.
0: Otra vez, man.

0: nos fuimos a comerciales, Panamá.
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Que inglés más hermoso el mío, ¿no? Sí, me sorprendo con este inglés mío.

bien sweet top. Que tú me vas. Así que prepárense, los amigos de Costa del Este, cualquier construcción que esté por ahí. Que tú me vas a dar. Vamos a regalarles empanadas. Bueno, tenemos una y una, sí, que vamos a ir para allá, ¿no? Empanadas y chicha, pero bebé. Una vaina increíble.

0: Mira, la gente bien chévere se va, ¿ves?
1: Ya me tiré down.
0: Ni me llevan. Que va, chao. Que vaya bien. Señora, voy a estar por allá por Costa del Este. Voy para adelante ya. Lo dejo en compañía del DJ Axel. Si viene con más en la Mega 98, viene regalando premios. Dice que va a dar besitos, kisses de Hershey. Dice que va a dar kisses de Hershey. Hola.
2: Uno gordo.
0: Ay.
2: Gordo, me avisas cuando te vienes, ¿oíste?
0: No, no, ¿qué? Hey.
2: Gordo.
0: Hey.
2: Me avisas, ¿oíste? Pasete un.
0: ¡Ey! ¿Qué tal? ¿Qué? ¿Qué tal?

Panamá, Panamá, Panamá, Panamá. Maravilla. Siguiendo con el Mega Office Break. Axelito por acá y en cabina. Buenas, buenos días. Entrando de cambio. Revulsivo.

0: Viernes y el cuerpo lo sabe, escuchando un poco de reggaetón aquí en La Mega.
1: Vamos a nadar el hondo, si por mí te lo pongo, de septiembre hasta agosto.
0: Ya más adelantito vamos a venir con algo sas.

O sea, qué locura, ¿eh? Yo tocando acá botones me salen los tacks. Pista de lo que vamos a escuchar más adelantito, después de volver del cambio, en breve. Musiquita por acá.

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0: Mega, buenas.
1: Bueno, ya tú sabes qué es lo que es. Entrando de cambio revulsivo de número 9. Tiene que marcar duro la P. Tiene que marcar duro, ya tú sabes, en el barrio. Nada para nadie.
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0: Este es Chinatown.

0: Buena.
1: ¿Qué
0: es lo que hay?
1: Eso pasa, ¿no? Que yo pensé que estaba escuchando como KW Continente, una onda así.
0: Ah, pero ey. Pa' ver.
1: Marca, relajo, relajo. ¿Está de cambio de nuevo en la cancha, yo?
0: Sí, de cambio. Estamos comenzando suave, un poquito de afrobeat, un poquito de salsita suave, pero ahorita vamos a subirle las revoluciones.
1: Dale, pues estamos a tratar suave hoy, suave nena, para no hacerte daño.
0: Sí, y esa suavidad.
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0: Mega, buenas.
3: ¿Qué es lo que dice mi hermanito, el DJ Axel? El rey de las chicas. Pero ahí te van a llamar a las chicas. Mira, antes llamó la del gordo. Pero ahí te llama la del gordo.
2: Yo no era tu ex. Ey, otra vez que tomando me da por recordar.
0: De la muchacha querrás decir, Bambu, no de las chicas.
2: 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En pedazos se destroza.
0: Mega, buenas.
4: ¡Ey, Axel! Ese chanatao es ñaño. Es uno de los mayores ñaños de la Mega. No te embaucar, ¿oíste? Lo que es chanatao, Guácula, Moisés Estrés, la Bambu, Mater Malicioso, todo, puro ñaño, hermano. Sí, señor.
0: Ahí es.
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0: ¡Sabroso! Oye, también mandar un saludo muy especial a mi amiga Liana, que está en sintonía de la Mega.

0: Venga, buenas.
1: Buenos días, mi hermanito Axel, Rife Corazón. El mismo Superman de la Mega, sí, señor. El volador de la Mega. Hermanito, también sintonía. Un saludo a mi esposa, mi Mega Claudia. Un saludo a todos los Mega Avengers. Acuérdense que usted es un Avenger. Usted tiene que coger personal, usted si el interna.
0: Eso es, dice. ¡Ojo! Bien, Mega Sugar ahí en sintonía. Un saludo para ti, mi hermano. Un Avenger.
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0: ¡Venga, buenas!
1: Buen día, Axel.
0: Buen día.
1: Es verdad que te están entrenando para que seas el heredero de DJ Lee en el bandidaje.
0: ¡Ey! ¡Suave!

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1: Mi hermanazo Mega Pirata C3. En sintonía, la número uno, Mega Pirata.

0: Mega buena.
1: ¿En serio, Axel, que usted es un Abengay? No, no sabíamos eso, papá, que usted se había tirado para el lado de los Abengay. No, hombre, qué va, papá. Está cayendo bajo, está cayendo bajo. Y va con el Sugar, el Airway. Acá le dicen el terremoto que se cayó del taxi y tembló Panamá. Así que tú eres un Abengay. DJ. Allá, la Axel, qué locura.
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0: Ese Bambu le gusta ponerse enemigo a medio mundo, loco. Bori Mega Trailer en sintonía, mi hermanazo.

0: Oye, un saludo para B6 del West en sintonía, mi hermanazo.
1: Hola, hola, hola, hola, hola, hola.
0: Escuchando la número uno, la Mega.
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0: mañana.
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2: DJ La Mega es familia, hermandad. Seguimos, Mega Contador presente desde agosto y todos los años que tiene La Mega. Ripe.
3: Buenos días, DJ, y bendiciones. 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
1: Mira, ando con una amiga.
2: Dime, papi. ¿Qué trazamos sobre ahora, vente?
3: ¿Cuándo me vas a invitar a la playita? Botecito.
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4: De verdad, me vas a poner a mi sala que ya.

0: toda la competencia le seguimos dando palo. Ya no estén llorando y sigan soportando. Ya son 26 y seguimos contando. Es porque la mega te sigue descontrolando. ¡Aló! ¡Aló!
1: Mafe contestó.
0: Y rápidamente se formó este vacilón. Era DJ Lika, el de Mega DJ Dacom. Pidiendo más plena y que le tiren un pull up. ¡Aló! ¡Aló!
1: Gerald contestó.

0: si la dejas otro oyente que tú pierdes.
1: Los perros de la radio.
2: Este video lo quiero grabar en Miami. 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

Oye, Panamá, estamos de vuelta. Seguimos con más del Mega Office Break por acá, Axelito, poniéndote la mejor música. ¿Todavía no conoces el Hiper Rey de la 25 Plaza? 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

0: mentira.
1: Pero todo fue mentira, Melanie.
0: Que acabaron con mi vida. 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
1: Oye, un ripe para mi fresito Caleb y gané en sintonía.
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1: No le des más de ti, mi hermano. No le des más de ti. No se lo merece, loco.
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1: Mira, la que viene te la dedico, brother. Pa' tu día.

0: canción de puros amigos románticos, Axel, ¿eh? Señores, estamos de vuelta con más de la Mega 98. Junior Hit acompañándonos hasta las 2 de la tarde. Está cambiando el clima. Oye, un sol, pero del mismísimo, hermano. Estábamos grabando en el área de Costa del Este y el sol estaba que... ¡Oh!
1: Eres mi pena.
0: La sensación térmica en 42, señores. Es una cosa que yo no puedo ni explicarle. Bienvenidos a la Mega 98. Ya entrando a cambios comerciales. Después de cambios comerciales, no sé, vamos a ver con qué venimos. En este viernes, arranque el fin de semana.

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0: ni tan caliente ni tan bueno. Está, hace un momento estaba bien caliente. Ahí se depara con el clima así de esa manera. Una pequeña lluvia, ¿no? Un pequeño refrescante. No.
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0: ¿Con qué?
1: Algo tú. Tú tienes algo tú. Y te agarro algo tú. Porque es algo tú.
0: Ey, eso.
2: Sin pensar hacia dónde me lleva.
0: Vamos, Cachira, vamos.

0: Hola.
1: Dímelo, Junior.
0: No, oh, papá, bienvenido.
1: Ella mandaste a Axel para la banca.
0: Ya. Entró en el primer tiempo, lo dejamos jugar, la verdad que sí.
1: Gracias, Junior, te lo agradezco de todo corazón. Yo pensé que estaba escuchando como KW Continente.
0: ¡No, no!

0: popular.
1: Buenos días, mi brother.
0: A su papá, buenos días.
1: ¿Cómo está, baby? ¿Está ganando tiempo con la vaina y el chiquito?
0: Bueno, ahí está, la verdad que... Contándose bien.
1: Entonces, ¿cómo que ahora vas a salir?
0: Claro, el viernes.
1: ¿Está parado o está sentado?
0: Bueno, está ahí como disparado, brother.
1: Sí.
0: Sí. Bueno. Y con equilibrio.
1: Oh. Oh. Con trapezado y todo,
0: ¿vale? Sí, señor. Trapezado. Mm.
1: ¿Va el sábado en la tarde siempre para allá a patear los o qué?
0: Claro, claro.
1: Ah, bueno.
0: Lámina 10.
1: Dale, pues no vamos a hablar más nada.
0: Dale, dale, dale.
1: Para no perder tiempo.
0: Dale, dale.
1: Dale, que tú estás ganando plata y yo acá he sacado la mugre.
0: Eso.

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0: Esa es la que tú usas conmigo, ¿verdad?
1: Ey.
0: Te odio.
1: Bandido. La pandilla.
2: Hola, compi. Buen día, compi. Aquí me la selectora en sintonía. Ey, dice que estaba cargando el saco azul.
1: Yo estaba con el saco azul, hermano, en Costa del Este.
3: Ey, compi, que... la secretaria te sacó la cita para el urólogo, dice que el lunes a las 7 de la mañana. Ya yo pagué todo, dale. Yo pagué todo, no tienes que ir. No comas el domingo mucha vaina pesada, pura vaina leve. Después te llevo a desayunar y comemos y te llevo a la emisora. Dale.

0: 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El marido de Josefa ya no come pescado.
1: El marido de Josefa
0: ya no come pescado. 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

0: Señor, en ambiente, ¿qué le parece si entramos en ambiente? Hacemos la clave. Ra, pa, pa, pa, pa.
1: ¡Vamos!
0: Ra, pa, pa, pa, pa.
1: ¡Vamos!
0: Ra, pa, pa, pa. Y que ra, venga pa. Mi piano.

0: ¡Qué rico! ¿Y te gusta el mondongo? El mondongo fritado.
1: De la mañana, ya hay un paquete. No,
2: oye, la flor de papo, oye, la flor de papo. Un saludo a mi copa, donde se encuentra la flor de papo, loco. Copi, ¿cómo bombardean a Axel? Y antes le decían, Axel, pon otra, Axel, pon otra. Chuzo, qué locura con la gente, como, hey, cuando tú sales, una gente empieza a tirar un poco de bombazo.
0: Es así, es así.
3: Inventado bizarro, si sabes que me gusta.
4: Ay, buenos días, Yuri, ¿cómo estás?
0: Ey.
4: Acuérdate que hoy es viernes de...
0: Ey.
4: De chupadera y arranque.
0: ¿Cómo? Chupadera y arranque. Dice que hoy es viernes de chupadera y arranque. Ahí está que...
4: Ey, Popi, esa de mondongo no rima, loco. Ese es puro vaina de marico, viejo.
0: Y tú comes mondongo, el mondongo fritado.
3: El otro día en la casa.
0: Mi hermano Boris, venga, trae el saludo, mi hermano.
3: Hubo comida fina.
0: Venga.
5: Hola, Alfredo, ¿cómo estás?
0: ¿Cómo?
5: Alfredo, ¿cómo estás?
0: Bien, ¿vale? Gracias a Dios. ¿Y quién, mira, quién habla ya?
5: Francesca. Sí, Alfredo, no te hagas.
0: Yo sé que haga. ¿Qué pasó, Francesca? ¿Qué quiere? Yo te he dicho que no me estés molestando, Francesca.
5: Oye, pero ¿qué? ¿Cómo fueron?
0: ¿Cómo así? ¿Ah? Te dije que yo tengo mi...
5: ¿Estás con esto porque no te mandé el chapi de ayer?
0: Yo tengo mi mujer, Francesca.
5: ¿Pero y entonces para qué me chateas en la noche, pues?
0: Tú me llamas a mí, Alfredo, ¿verdad?
5: Sí. ¿Tú no eres Alfredo?
0: Sí, te habla Alfredo, claro que sí.
5: Pero tienes una voz como rara.
0: Estoy un poquito resfriado. Tengo la nariz tapada.
5: Alfredo, no me agarres de tonta.
0: Escúchame. Yo tengo mi esposa. Y tú me sigues llamando. Te dije, no me estés buscando porque no quiero problemas.
5: Ah, pero cuando necesitas... Cuando te mandan cosas, ahí no tienes esposa, ¿verdad?
0: Tú no me mandaste el yapi anoche.
5: ¿Cómo? Bueno, por eso que yo sé que estás molesto por eso.
0: No me mandaste el yapi anoche. Entonces, ¿qué soy? ¿Qué soy? ¿Qué soy para ti?
5: No te portes así. Mira que tenemos planes para el fin de semana. Por eso que te estoy llamando para estar lista mañana.
0: ¿Y qué vamos a hacer mañana?
5: Alfredo, por favor, no te hagas. Quedamos de ir a Playa Blanca.
0: ¿A qué hora nos vamos? Acuérdate que yo no puedo, yo tengo que decirle algo a ella, pues se va a poner loca después.
5: Alfredo, nosotros ya hemos hablado de eso. ¿Te estás haciendo el tonto o me estás hablando de tonta?
0: Escúchame, ¿a qué hora nos vamos a Playa Blanca? Pues?
5: A las 4 de la mañana, acuérdate que eso hay que madrugar para allá.
0: A mí me gusta que tú veas, Alfredo, ¿qué soy yo? Hay un montón que tú digas mi apellido. ¿Alfredo qué?
5: Tú no eres Alfredo Cardona.
0: Ah, claro. ¿Cómo dices? A mí me gusta cuando tú dices mi apellido. ¿Cómo es mi apellido?
5: Mira, Cardona, pero mira, yo creo que tú me estás agarrando de tonta.
0: No ya te estoy agarrando. No,
5: ya.
0: Escúchame. Mira,
5: olvídalo. No te voy a volver a llamar más.
0: Escúchame.
5: Olvídalo.
0: Pero olvida una canción. Escúchame. Oye, escúchame.

0: ¡Alfredo! Alfredo Barahona, bandido eres.
1: A revolver los mismos frijoles.
0: Alfredo Barahona, bandido.

0: Mira, yo creo que nos están agarrando de tonta.
1: No, no, no.
0: Ya.
1: Escúchame. Oye, escúchame.
0: Olvídalo.
1: Olvídalo una canción. Escúchame. Oye, escúchame.
2: Alfredo, eres un bandido.
3: Y que acuérdate que hay que ir temprano también, porque eso es Playa Blanca, hay que ir temprano.
4: Compi, mañana la película se llama Impacto Profundo en Playa Blanca.
5: Ay, buenas tardes, Junior y Tuki, ¿cómo están, amores? Saludos, abrazos, de parte de Vanel West.
2: Vanel West, te ve que tienes rato que no me escucha. Tuki está pintando las antenas de Carajagua.
6: Tú me llamas a mí, Alfredo, ¿verdad?
0: ¿Tú me llamas Alfredo?
6: Sí, yo hablo Alfredo, claro que sí. Estoy un poquito resfriado. ¿Cómo está el tapada? Escúchame. Yo tengo mi esposa. Y tú me sigues llamando. Te dije, no me estés buscando porque no quiero problemas.
0: Ah, pero cuando te explican, cuando te
6: mandan
0: cosas, ahí no tienes
6: esposa,
0: ¿verdad?
6: Tú no me mandaste el yapi anoche.
0: Bueno, por eso que yo sé que estás
6: comiendo
0: por eso.
6: No me mandas el día, pero entonces, ¿qué soy para ti?
0: Entonces, no te pongas así. Mira, que tenemos
6: planes
0: para las 7 de semana. Por eso
6: que
0: lo estoy llamando
6: para estar lista
0: mañana.
6: ¿Y qué vamos a hacer mañana?
0: Alfredo, por favor, no te
6: hagas.
0: Quedamos
6: de ir a la. Acuérdate que yo no puedo, yo tengo que decir algo a ella, pues se va a poner loca después.
0: Alfredo, nosotros ya hemos hablado de eso. ¿Tú estás haciendo el tonto o me estás ganando de tonta?
6: Escúchame, ¿a qué hora nos vamos a pegar hablando?
0: A las 4 de la mañana, acuérdate que eso hay que madrugar para allá.
6: A mí me gusta que tú veas, Alfredo, ¿qué soy yo? A mí me gusta que tú veas.
7: ¡Parado ahí, Alfredo. Chucha!
0: ¿No eres Alfredo Cardona?
6: Ah, claro. ¿Cómo dice? A mí me gusta cuando dice mi apellido. ¿Cómo es mi apellido?
0: Mira, Cardona, pero mira, yo creo que tú me estás agarrando de tonta.
6: No, te estoy agarrando. No,
0: ya.
6: Escúchame. Oye, escúchame.
0: Olvídalo.
6: Olvídalo una canción. Escúchame. Oye, escúchame.
2: 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Alfredo Barahona, eres un bandido.
8: Compi, cambiaste ahora de Junior Hito, Juan, allá a la hora te llamáis Alfredo. ¿Eh?
2: Alfredo.
8: Compi, carajo,
2: Alfredo Barahona.
9: Hey Junior, hay un caldero especial para ti en el infierno. ¿Oíste? Ey, qué locura contigo.
2: Mi hermano Bolívar del West.
3: ¡Ay, estúpido! ¿Tienes la voz ronca, Alfredo?
2: Te di todo. Es un bandido, Alfredo.
10: Compi. Buque de Dios, me terrible. Allá la vida. ¿Y por qué pájaro usted lo perdona? Terrible.
2: Pero ahora ve. Menos lo voy a hacer. ¿Qué es eso?
11: Alfredo Junior. Alfredo Junior.
2: La vida daba. Si una vez dije que llamaban. Alfredo Barahona. Eres un bandido. Hola.
11: Alfredito.
2: Nos fuimos a comerciales, Panamá. De vuelta a regreso por la parte final de la programación. Alfredo, te están buscando, Alfredo Barahona.
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0: 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Chao, para los quiero mucho. Nos vemos mañana, 10 de la mañana. Ya en compañía del Vega Sport. En este hermoso viernes, fin de semana. Los quiero mucho, ¿ah? Que tengan un lindo viernes. Oh, yeah.
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0: Viernes en la Mega 98, viernes en Mega Sports. Arrancamos la programación deportiva a nuestra casa, la Mega, hoy arrancando con todas las mejores vibras, la mejor energía este fin de semana, muy deportivo, un invitado también muy especial para hablar sobre una próxima carrera caminata que va a estar sucediendo y sobre todo, Axel, jornada panameña que vamos a hablar en la segunda parte, finales de futsal, importante porque vamos a tener también una conexión con toda la información del día sábado. El gimnasio de la UMA se vuelve a teñir de futsal, Axel, y va a haber un artista invitado. Vamos a dejar que la persona que nos llame ahora nos diga qué artista es, porque yo sé que para muchos fanáticos de la música panameña va a atraer a mucha gente.
1: Así es. Buenas. Sí me escucho, ¿no?
0: Sí.
1: Quiero pensar que sí.
0: Buenas
1: tardes, people. Buenas tardes. Estamos en un viernes más, finalizando la temporada de Tu Hora Deportiva Favorita y el programa radial número uno de todo Panamá en deportes, Mega Sports. Y estamos el día de hoy con una entrevista bastante interesante. Yo sé que usted va a tener muchos sentimientos encontrados. Yo también fui parte de la unidad también cierto tiempo, pero bueno, yo no, Mister, tiene el... ¿Qué pasó?
0: Ahora sí. Pero es lo que usted decía.
1: Yo tuve 6 meses.
0: Fue un tiempo corto, pero...
1: No, pero
0: conoce muy bien.
1: No, yo no soy de presumir tanto como tú, señor Cueto, que tiene 13 años en eso.
0: No, es que uno nunca deja... algo que se dice nunca deja de ser.
1: No.
0: A pesar que ya no está activamente.
1: Pero sí, ¿te parece si presentamos a nuestro grandioso invitado que tenemos en la tarde de hoy?
0: Claro que sí, porque tenemos información valiosa para todos los que nos sintonizan a nivel nacional a través de la Mega 98, y es que está con nosotros el señor Vinicius Pimentel, comisionado de crecimiento de la Asociación Nacional de Scouts de Panamá. Bienvenido, señor Vinicius, ¿cómo está?
2: Todo bien. Buenas tardes. Yo voy a presumir también. Tengo 21 años, pues. 21 años. No, pero es importante. La organización ha hecho un buen trabajo a nivel nacional y este año cumple 112 años. Por eso esta actividad que le traemos, donde igual agradeciéndole a la Mega por el espacio, hoy son el cierre de las inscripciones, a eso de las 6 de la tarde, de nuestra gran carrera caminata Scout de Panamá 2026. Esta carrera caminata se va a efectuar en la cinta costera número 2, este domingo 23 de agosto a partir de las 6 de la mañana. Toda aquella persona interesada puede acceder a la página web, okay, www.panamarunners.com. De igual forma, cualquier consulta, duda que tenga con respecto a la inscripción de la misma, puede llamar a los teléfonos de oficina al 261-4036 o 261-4037 o al celular el 6980-6830.
0: Okay.
2: Vamos a tener dos categorías para la de 5 kilómetros, que es la que arranca a las 6 de la mañana. La categoría tanto para damas como caballeros de 15 a 21 y la categoría B, por decirlo así, la de 22 años en adelante. La carrera de un kilómetro, que es la infanto-juvenil, ahí van a haber tres categorías, de igual forma para ambos sexos, de 6 a 8, de 9 a 11 y de 12 a 14. Ahí invitamos a toda la membresía Scout, a toda la familia, el público en general, a que nos acompañe en un domingo diferente, un domingo de esparcimiento. Esa carrera de un kilómetro va a ser aproximadamente a eso de las 7 y media de la mañana. Y ya cerramos a las 9 de la mañana con la caminata, donde todos los grupos scouts van a tener mensajes alusivos, con valores, con la situación actual. Y ahí es donde invitamos a que todas las familias de igual forma vayan, asistan, participen. Lleven a su mascota, muy importante. Ya la mascota.
0: Pet friendly.
2: Qué bien. Eso ya son parte de la familia. Vamos a tener la venta del t-shirt allá a 5 balboas. Y de igual forma, bueno, el kit para esta carrera de 5 kilómetros es una donación de 20 balboas, en la cual te incluye el suéter, el chip y el dorsal. Así que invitamos a todos nuestros radioescuchas a que participen de esta carrera caminata y apoyen al desarrollo del programa del Movimiento Scout.
0: ¿Cómo se celebra estos 112 años de historia, sabiendo un poco la trayectoria que tiene la Asociación Nacional Scout de Panamá también la carrera caminata, que busca incentivar la unión entre los demás grupos y ver un poco lo que a través de los años se ha ido evolucionando, que eso siempre es importante, seguir creciendo como asociación. En todos esos años es algo, yo creo que pocas asociaciones en Panamá tienen esta cantidad de años, y siguiendo educando a jóvenes, por lo menos en esta juventud que ahora es un poco diferente, ver ese crecimiento que hay, no solamente en los chicos, sino también como a nivel de asociación.
2: Claro que sí, a mí me llena de mucha alegría con el recorrido que hemos tenido por las emisoras, por los canales de televisión, en la cual muchas personas aquí en Panamá han sido scouts, han contribuido y siguen contribuyendo a este gran desarrollo, como tú lo acabas de mencionar, 212 años, son más de 100 años que Chuzo. Uno ve hacia atrás y uno ve el trabajo de muchos hombres y mujeres que pudieron aportar a este gran movimiento, y año tras año los que estamos ahorita y los que vienen creciendo desde Lobato, créeme que van a hacer todo lo posible para que lleguemos a 200 y 300 años, ¿no?

0: un deporte brutal. Quiero que me explique usted, acabo de presumir sus 21 años, ¿ok? Que me explique usted cómo se logra tener, obviamente, este gran y bello cariño por lo que es la familia Scouts y también incentivar a los oyentes que, oigan, metan a sus hijos, que, o sea, exhortarlos a que vivan de esta bonita experiencia, porque en verdad es una muy bonita experiencia y que no solamente es bonita experiencia, sino que es muy a largo plazo. Siempre se están aprendiendo cosas nuevas, que me lo diga desde su punto de vista, que tiene muchísima experiencia con estos 21 años siendo parte de la familia.
1: Claro que sí. Por lo general hay chicos que entran porque otro chico lo invitó o simplemente porque su padre lo metió. Mi caso fue ese. Mi mamá me lleva al movimiento Scout. Y lo que compartíamos en antes, ¿no? La vivencia que uno como chico tiene entre la vivencia de grupo, la vivencia intergrupal, la vivencia en viajes internacionales. O sea, a la final son cosas que te marcan. Y a veces uno hace un mayor clic con los scouts que con los del otro círculo, llámese la iglesia, la escuela, entre otros. Entonces, claro, uno va creciendo. Cuando uno entra a la dirigencia, uno ve a esos chicos que uno, o sea, uno quiere darle lo mejor de la enseñanza para que ellos sean hasta mejor que uno, que es su dirigente. Entonces, yo siento que eso es lo que el adulto hoy por hoy es lo que lo llena de satisfacción, ¿verdad? De ver ese chico desde los 6 años, ya lo ves a los 20, y cuando te das cuenta, él sigue dirigiendo el grupo en el que él creció. Porque créeme que a mí en Chorrera me pasa.
2: Yo resalto mucho, bueno, para el que no sabe, porque bueno, aquí creo que bueno, muy poco hemos hablado a veces de la vida personal de cada uno de nosotros. Siempre tratamos de generar debate con la información deportiva, las coberturas y tal. Pues yo estuve 13 años de manera activa en el grupo Scout 27 de San Antonio. La verdad que fueron para mí 13 años inolvidables. Tengo muchos recuerdos, muchas amistades. El movimiento, conozco perfectamente el movimiento Scout, no solamente en Panamá, sino también a nivel internacional. Y me parece a mí que es, te prepara para cualquier cosa que tú afrontes en la vida, sea una familia, sea una relación, incluso ser un buen hijo, ser un buen sobrino, un buen primo, y ni hablar de las herramientas, creo que a nivel profesional, que te da, porque te enseña tantas cosas de sobrevivencia, no solamente como en un campamento o en una tarea específica, sino creo que en la vida en general. Y creo que eso se trata, el mensaje que trata de dar Pepe en su libro, en la introducción al escultismo y todo lo que enseña, porque son más de 100 años no solamente en Panamá, sino a nivel mundial.
1: Correcto.
2: Que hace poco, de hecho, se cumplió el 1 de agosto. Y eso también te dice la estilo de vida que es ser scout e invitar a todos a esta carrera caminata que celebramos el movimiento en Panamá, celebramos los grupos, porque hay cada vez más grupos. De hecho, hace poco me preguntaban sobre un niño que, bueno, están interesados en que estuviera en un grupo scout, y me gustó que en la página de la asociación está todos los grupos con dirección, nombre de los directores y también contactos para que uno pueda acercarse y ver cuál es el grupo más cercano que uno se encuentra. Eso me parece fenomenal. Claro. Y creo que es parte de ser ese scout o esa persona que aporte a una comunidad, que de eso se trata los grupos, ¿no? En San Antonio siempre estuvimos involucrados en ayudar a cualquier persona, a estar en las actividades. Y bueno, he visto una gran cantidad de chicos que han pasado y creo que siempre es algo muy importante. Y bueno, doy obviamente ese mensaje, esa incentivo a que si tienen o conocen a un niño tal que quisieras que desarrolle habilidades, que comparta con niños. Al final yo entré porque soy hijo único, mi mamá trabajaba mucho y no quería que estuviera tan solo o que compartiera más con niños de mi edad. Siempre estaba con mis primos que me doblaban de edad, 30, casi 40 años. Y al final, bueno, fue una decisión que me cambió la vida y a día de hoy creo que soy lo que soy como persona, como profesional, gracias al movimiento Scout, y es algo que yo siempre tengo que agradecer. Y sobre todo, y ese ejemplo para todos esos padres que están pensando en quizás fútbol, porque hoy en día hay muchas academias, algún deporte, pero que también los scouts es algo que complementa bastante, no solamente actividades físicas, sino actividades sociales, actividades también de, digamos, de valores.
1: Claro, que abarca mucho.
2: Muchas cosas. Y es algo muy completo. Y yo siempre lo doy como una muy buena opción. Mi mamá, obviamente, siendo psicóloga y tratando a muchos niños, ella siempre ha recomendado mucho los scouts. Y bueno, invitar a todos a esta carrera caminata. Yo recuerdo muy bien las primeras. Ahí yo todavía participaba.

0: hace ya 12 años, sé que fue en el año del centenario.
1: Sí, sí, las hacíamos que, acá en la, por el Miramar, las hacíamos.
0: Ajá. Antes. Que por ahí tengo fotos y tal todavía por ahí en el Facebook del grupo, por ahí debe estar. Y bueno, la verdad que muy contento de que siga haciendo este tipo de actividades, que la asociación siga creciendo, que los grupos. Y para que nos recuerdes a todos los oyentes, cuáles son la fecha, la inscripción sé que es hasta hoy, sí, a las 6 de la tarde, para que también sepan dónde se pueden inscribir. Y ya dije, por si quieren inscribir a un chico a un grupo scout, ya saben que a través de la asociación, en la página web, pueden ver cuál es el grupo más cercano. Ya está toda la información para que usted pueda entonces llevar a su niño, a su primo, a alguien que usted conozca, al grupo scout.
1: Claro que sí. Este domingo 23, a partir de las 6 de la mañana, vamos a tener la carrera caminata partiendo desde el tramo marino. Ahí la donación va a ser de 20 balboas. Las inscripciones son a través de la página web www.panamarunners.com. Importante, cualquier persona, ya sea padre de familia que quiera ingresar a su chico o un adulto que esté interesado en la dirigencia, nos puede llamar al 261-4036, 261-4037 o el 6980-6830. Estos son los números donde tú llamas en la oficina Scout y dependiendo de tu área donde tú residas, se te puede ubicar en algún grupo para que pues pertenezcas y vivas esta gran experiencia.
0: Así es. Bueno, agradecerte el tiempo
1: a ustedes,
0: Vinicius, por esto. La información ya está clara este domingo para que participen y que disfruten también de un domingo diferente, ameno, actividad física y obviamente compartir con los chicos. Y puede ser también una primera prueba de lo que es el movimiento Scout, ¿no? Claro, para el que igual esté interesado. No tiene que ser, no tiene que estar en ningún grupo, ¿verdad?
1: No.
0: Puede aquí ser abierto.
1: La invitación es abierta a todas las personas interesadas que quieran ir, apoyar y sobre todo conocer de este gran movimiento.
2: Ah, qué bien.
0: ¿Algo más que añadir, señor Axel?
3: No, iba a pedirle fuera de micrófono, pero ya que el micrófono está abierto, que me enseñen lo que siempre me costó ahí en los scouts, que fue saber usar la brújula con las coordenadas y eso. En verdad, nunca pasé esa prueba.
0: No, es que sí, toma tiempito, o sea, tienes claro.
1: Aunque ya acuérdate que ya está la tecnología, así sí. Que...
3: Pero a ver, es ahora. Eso es ahora.
0: Pero yo me pregunto, ¿todavía siguen pidiendo brújulas en la tropa?
1: Sí, todavía se usa.
0: O sea, creo que es más práctico. Usa. Yo preferiría eso todavía que celular.
1: Todavía se usa.
0: A mí lo que me costaba, pero me hubiera gustado afinarlo más. Yo me defiendo, nada más que ahorita tendría que practicar más el semáforo. Ah, okay. Que sí era para, por lo menos tenía compañeros que eran rápidos a la hora de transmitir la información. Pero a mí sí me costaba un poquito más. Pero sí, me gustaba.
1: Pues sí, porque tienes que saber enviar el mensaje y recibir el mensaje.
0: Y captarlo. Ah, o sea, claro, no solamente captarlo. Hacerlo como tú piensas que lo estás preparando, pero tiene que ser de manera correcta para que el que lo está viendo sepa muy bien el mensaje. ¿No? Tenemos llamada, vamos a contestar.
3: A ver, sí, buenas tardes.
0: Buenas tardes, la Mega.
4: Lo que dice el cliente de Megaport.
0: ¿Cómo estás, Bambú?
4: Déjeme decirle que mi infancia yo también ya lo es, ¿no? Éramos una tropa ahí.
0: Ajá.
4: A mí me decían Maluma, bueno, esos tipos se marcaban mucho, como si fuera un tipo de tótem.
0: Ajá.
4: Y me presentaba siempre con ese tipo de personaje y le enseñaba bastante cosas a los niños. Es bien chévere. Ya perdido mucho, creo que hacemos porque hay gente que dice, no me escapa, ¿para qué? Si supiera la experiencia, las actividades, o aprende, o donde tú vayas, o sea, me acuerdo que también se llevan primer auxilio.
0: Sí, todavía se sigue.
4: La convivencia, enseñar a los niños, es bien chévere. A los que nos gusta trabajar con muchachos, es bonito. La verdad que bonito. Mira que tenía rato que no me acordaba de esto, hasta ahora que estoy tocando el tema de los estados, y yo voy a meter mi niña para los estados, ¿sí?
0: Muy bien.
4: Y sí, porque es bonito, ya esto. Tú haces nuevas amistades,
0: sí.
4: Es un niño de diferentes estados sociales y es chévere compartir, eso es bien chévere.
0: Sí, totalmente, vamos. Saludos, Bambú, gracias por los comentarios. Y bueno, parte, creo que mucha gente ha estado de alguna manera u otra involucrado en el movimiento.
1: Exacto, sí.
0: O conoces a alguien, o sea, es algo que también dice mucho de una organización, como dije, más de 100 años.
1: Claro.
0: Que se ha mantenido y la verdad que no es nada fácil. Y sobre todo generación tras generación, que van construyendo todo este camino, ¿no? Y que siempre es importante. Así que bueno, nos quedan 3 minutos para irnos a la pausa. Y bueno, este domingo, recordar, la 12ª carrera caminata Scout en el tramo marino arranca, 20 balboas la inscripción. Y bueno, van a tener obviamente una experiencia totalmente diferente. y aprovechar para conocer un poco más sobre el escultismo y quien quita que, bueno, a algún chico le quede gustando y pueda estar en algún grupo y que siga creciendo cada vez más la asociación nacional. Y bueno, sabemos que es una grata experiencia y sobre todo, pues, yo creo que queda eso, como decía el oyente, es como una familia. Una claro. familia y uno sí. Saca una hermandad muy, muy importante. Así que, pero parece, señor Axel, bueno, tenemos que esperar todavía para poder lanzar el cambio, pero quiero recordarles a todos los oyentes, quiere ganar mucho dinero. 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Oye, pronto vamos a tener en el segundo bloque, creo que me están escribiendo esa llamada para conocer sobre... un poquito sobre la final de futsal. ¿Usted ya se acreditó?
3: Sí, está muy interesado. Ayer, me acredité ayer. Nada más que no recordaba la hora, pero voy a esperar el segundo bloque para que nos diga qué hora es.
0: Sí, claro, el tema de los horarios, el tema sí. de los artistas. Sé que mucha gente, oye, aprovechar va a ser un... Prácticamente va a ser como un halftime show, es lo que me dicen, Axel. Mm. Porque va a ser justo en la mitad de esas tres finales que vamos a tener el día de mañana de futsal. Dos de masculina y una de femenina a eso de las 3 de la tarde. Para que usted más o menos vaya tanteando. Pero hay una antes. Así que usted, si quiere llegar temprano, aprovechar el asiento.
3: Ah, está bien.
0: Y obviamente disfrutar, porque es que futsal tiene su toque. Usted me dijo que jugó futsal en el colegio.
3: Sí.
0: Bueno, usted sabe muy bien.
3: No, futsal es totalmente
0: diferente. ¿Cómo son las finales de futsal?
3: Futsal es totalmente diferente.
0: El ambiente es totalmente diferente a fútbol 11. Esto no, te lo digo.
3: Sí.
0: La emoción diferente. Y todo es muy diferente. Y yo creo que el que le gusta el fútbol puro y duro de barrio, le va a encantar esta final. Le va a encantar.
3: ¿Usted ha caído? ¿Te ha caído?
0: Sí, por sí. No, claro. Y de verdad me sorprende el apoyo. Y teníamos una invitada la semana pasada, precisamente, que va a estar jugando esta final. Decía, el ambiente es increíble. Increíble. Tenemos que hacer la pausa. Ahora sí, compañeros, vamos a un breve espacio de corte comercial. Y al regresar, vamos a hablar un poquito de las finales de futsal del día de mañana en el gimnasio de la USMA.

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0: ¿De qué se ríe, señor Axel?
1: Puesto, loco.
0: Ey. Oye, no me acordaba que yo estaba en controles hoy.
1: Está callando.
0: Le había dado cancha, mira, le había dado terreno.
1: Está callando bocas.
0: No,
1: está callando bocas.
0: Me gustó su
1: DJ Cueto.
0: Su idea. Colocar musiquita.
1: Sí.
0: Está chévere.
1: No, vamos a poner aquí. Todo esto a la hora de
0: digo,
1: la música.
0: Claro, porque venimos a hablar de deporte.
1: Claro, sí, de fondo. Sí. O sea, tener la intro, el jingle bien chévere. Y de fondo, oye, tener eso. Y listo, ¿por qué no? ¿Por qué no? Oye, estábamos hablando acá sobre los scouts. Qué chévere. Me tienen que enseñar lo de la brújula. No es relajo, brother. Nunca aprendí a usar la bendita brújula ni ir con las coordenadas.
0: No es tan difícil. Pero leer mapa. O sea, ponerlo en práctica, sí, porque bueno, tienes que. Obviamente está el norte, sur, este y oeste. Usted tiene que colocar la aguja imantada recta. Y a medida que usted se va moviendo a través del mapa, por ahí yo creo que usted se va organizando y ordenando ahí por ahí. Es que hay que tener el papel aquí, la brújula, para que usted entienda.
1: Dale. Oye, por ahora ganando el Arsenal en ese inicio de la Premier League 2-0. Para que no estaba enterado, hoy inicia la Premier League.
0: Hoy arranca la Premier.
1: Y el primer partido, evidentemente, tenía que ser el campeón. Lo malo es que, bueno, es contra un equipo que recién ascendió. Entonces.
0: Cobra el tincito, oye.
1: Creo que.
0: Lógico, pero. Pero. Que te toque el campeón.
1: En tu primera jornada, no. O sea, creo que ahí está un poco. Maldad ahí. Ahí hay maldad. Pero, por lo menos, oye. Ya sales de ese problema.
0: Claro.
1: Por lo menos sales de ese problema.
0: Por ahora están hablando muy bien. Vemos aquí un poco las estadísticas. Arsenal muy bien. Gran primera parte. Ya falta poco para que termine, pero
1: yo
0: podríamos ver un back to back.
1: Sí, sin duda.
0: Yo sí, o sea, el Chelsea podría potencialmente ser un equipo que espero yo que pueda dar algo de pelea. Le tengo la confianza a Xabi Alonso. Pero me parece a mí que el City no lo veo tan favorito. Vamos a ver.
1: Digo,
0: un desarme total. Vendieron a Sabiño una cantidad absurda al Tottenham. Pero la cantidad de jugadores que han salido del City. Sabiño.
1: Ajá.
0: Rodri.
1: Bernardo.
0: Bernardo Silva.
1: Stones.
0: John Stones también, correcto.
1: Ah, en verdad, tenía un buen par de baja.
0: Sí.
1: Fuera de Guardiola.
0: Guardiola que también se fue.
1: ¿Qué más por ahí puede estar? Akanji ya se había ido la temporada pasada, pero bueno, también es una baja ya que tiene.
0: Nathan Ake también, que está en Turquía, Nathan en el Fenerbahce.
1: También.
0: Locura. Bastante baja, o sea, la mitad del equipo.
1: Qué locura.
0: Y por ahí se habla también de Marmoush, que podría salir. No sé si se desprendan un jugador que para mí, para proyecto futuro, tiene.
1: Sí.
0: De hecho, sin jugadores tanto en ataque, entra perfectamente.
1: Qué locura, hermano. ¿Cómo se ha desmantelado ese Manchester City que fue campeón de Europa hace dos temporadas? Hace tres temporadas, en verdad. ¿Cómo se ha desmantelado? Pero sí, ganando el Arsenal con gol de Bukayo Saka y Kai Havertz. Para mí, sin duda alguna, el equipo revelación de esta Premier League va a ser el Tottenham. Y mira que es el clásico rival del Arsenal. Pero para mí va a ser el Tottenham la revelación. ¿Por qué? Digo que va a ser revelación porque estuvo al borde del descenso la temporada pasada. Y evidentemente, al estar al borde del descenso, nunca vas a tener expectativas. O sea, por más que tengan a Pedro Porro y a Madison y a Raymond y todo el mundo, si estuviste al borde del descenso,
0: claro,
1: la temporada que viene no. O sea, puedes tener la mejor plantilla, pero. Exacto, o sea, puedes tener la mejor plantilla, pero no va a haber expectativas en tu
0: vas a
1: tu
0: tener
1: club.
0: Que pelear por clasificar a una competición europea.
1: Claro, pero para mí el Tottenham va a ser la revelación, en el sentido que se va a meter a Champions. Creo que se va a meter a Champions. Tiene buena.
0: Esperemos que sí.
1: Buena. Digamos, buena plantilla. Por acá ya estamos haciendo conexión.
0: Así es.
1: Con un personaje muy interesante, señor Cueto, para que nos dé por toda acá, la información.
0: Parece. Tengo que bajar un poquito ya la música para poder escuchar bien al invitado. Y es que, como habíamos adelantado, señor Axel,
1: sí.
0: En la media 98, creo que ahí se escucha bien, estamos con conexión con el señor Arturo Bolvarán, encargado de prensa de la Liga Nacional de Futsal, para que nos comente un poquito sobre estas finales que tenemos el día sábado, el día de mañana, en el gimnasio de la USMA y con artista también, como mencionábamos, invitado. ¿Cómo estás, Arturo? Bienvenido.
2: Saludos, Daniel. Gracias por el espacio. Saludos a todos los que están allá, los que nos escuchan en la Mega. Sí, como tú comentas, mañana para nosotros es un día muy importante, un día histórico, para el futsal panameño, porque tendremos tres finales en un solo día. Final de segunda división desde la 1:00 p.m. entre Panamá Norte y Panamá Este, primera final de segunda división que se va a realizar en el fútbol aficionado. Esta es su primera temporada. Luego será la final de la Liga de Fútbol Femenino, de Futsal Femenino de San Miguelito, entre Villalucre y Omar Torrijos. Y el plato fuerte, ya eso de las 5:00 p.m, la primera división entre Villanueve y el actual campeón Río Abajo. Estos mismos equipos se enfrentaron el año pasado, sí, con victoria para Río Abajo, 3-1. Así que va a ser una jornada de verdad que muy bonita, de muchas emociones. En el gimnasio de la UMA, como tú decías, las puertas estarán abiertas para el público desde las 12:00 p.m. Recalcar, muy importante, el precio de los boletos es 10 balboas. Okay. Y eso incluye toda la jornada, incluyendo también, y ya voy para esa parte, mi menor que vas a preguntar, los artistas invitados. Primero saldrá a escenario el Yeyo Pepe, después de finalizado el partido final de segunda división entre Panamá Este y Panamá Norte.
0: Okay.
2: Luego entonces viene el partido de la final femenina, como ya decía, entre Villalucre y Omar Torrijos, y finalizada entonces esta final del futsal femenino, perdón, de San Miguelito, entonces entrará en escena Yemil. Será entonces antes de la final de primera división entre Villanueve y Río Abajo.
0: Oh, tremendos artistas, tremendo fiesta también. Diego Balboas por tres finales, me parece una gran oportunidad de disfrutar un sábado lleno de fútbol, lleno de futsal en el gimnasio de la USMA, y creo yo, a todos los panameños que son fanáticos del fútbol, no pueden dejar de aprovechar esta oportunidad de disfrutar. Creo que es algo inédito. Tres finales de futsal en un solo día. Me parece, wow, un sábado lleno de emoción, de pasión. Y como hemos visto a lo largo de las fechas, el futsal, de verdad, el ambiente es otra cosa. Y yo creo que por ahí, y los oyentes, de verdad, una gran oportunidad que usted no puede dejar pasar. No sé si tienes alguna pregunta añadir, Axel.
1: No, sí, con respecto al artista. No, mentira. No es pregunta, pero sí, o sea, que nos comente.
0: Ajá.
1: Sobre el tema de cómo se está impulsando también el futsal nacional. O sea, tres finales en un solo día, claro que llama la atención. Con artistas llama el doble la atención. Pero sobre todo que sea de futsal, que es un deporte que ha venido creciendo exponencialmente de hace 3-4 años para acá. Entonces, para que nos comentes, Valvarán, obviamente, cómo es el enfoque, cómo ha sido este proceso de crecimiento del deporte del futsal panameño.
2: Sí, sin duda que sí. Interesante la pregunta, ¿no? El futsal, como saben, nos ha dado mucha gloria, muchos títulos, los campeones de CONCACAF. El futsal es del barrio. El futsal, sí, ha sido siempre del barrio. Ahí donde está donde nace lo futsalero, ahí en las canchas pequeñas, ahí en las canchas de baloncesto que tú ves en Torrijos Ocarte, en Santa Librada, en Tocumen, en el interior, ahí en Chiriquí, en diferentes lugares. Y este año ha sido una temporada larga, como decíamos. Este ha sido el primer torneo de segunda división. 16 equipos divididos en 4 zonas a lo largo del país, empezando en mayo y ahora terminando mañana. Se jugó en el Festival de Banano en Changuinola, se jugó en Los Naranjos de Boquete, se jugó en Penonomé en la cancha de la Universidad Latina, se jugó en Capira, se jugó en el Sport Center de Costa Verde, allá en Chorrera. Aquí en Panamá se jugó en el CAR de Pandeporte, que tiene la medida reglamentaria 40x20, también se jugó en Los Andes. Lamentablemente no se pudo jugar en el Roberto Durán, debido a los diferentes compromisos que tiene ya pactado Pandeportes con diferentes actividades a lo largo del año. Pero sí, han sido cuatro meses de Eduardo trabajo. Sin duda, darle esa gran oportunidad a segunda división es muy importante, porque hay mucho material, y creo que eso impulsa. Ahora va a venir el ascenso y descenso en el torneo que va a empezar ahora en septiembre hasta diciembre. Entonces, los 4 equipos que terminan en último lugar en la zona 1, zona 2, zona 3, zona 4, estarán descendiendo, y los 4 de segunda división que terminen en primer lugar de la zona 1, 2, 3, 4 en la sumatoria de los dos torneos, entonces estarán ascendiendo a primera división. Creo que es un aliciente importante para todos los equipos y puedan desarrollarse, ¿no?, a lo largo de los cuatro meses que dura el torneo.
0: Así es, como bien dice, futsal nos ha dado muchas glorias, fuimos campeones con CACAF, hemos tenido grandes actuaciones. Yo creo que se trata de impulsar a los jugadores, pero también a la fanaticada, y es que aprovechando esta final, hemos visto a lo largo de todas las jornadas ese gran público, ese gran apoyo. Creo que mañana va a ser prácticamente una fiesta completa de futsal. Claro. Y darle ese, para ir cerrando, Volvarán, ese último mensaje, atraer a todos los oyentes que nos escuchan a nivel nacional a través de la Mega 98, a todo aquel que le encanta el fútbol de barrio, el futsal, el fútbol en general, aproveche y se acerque para disfrutar estas tres finales, un solo precio, artistas invitados, y sobre todo también todo el ambiente que proporciona el gimnasio de la UMA, que históricamente siempre ha sido el coliseo del futsal en Panamá. Creo que es un escenario que pinta para mañana histórico, Arturo.
2: Sí, sí, sin duda que sí. Agregar que el campeón de primera división se hará acreedor a un premio de 15.000 balboas, aparte, wow, del trofeo medallas. El ganador, el campeón de segunda división, se hará acreedor a un premio de 10.000 balboas también. Trofeo, medallas también en la femenina, también habrá premios efectivos, también hay premios para el campeón goleador tanto de primera y segunda división. Y se me había olvidado algo importante: los boletos están a la venta en Passline, pueden adquirirlos ahí, llenan todos sus datos, mandan su correo y ahí Passline le hace llegar el QR para que mañana no tengan ningún inconveniente para que puedan ingresar al gimnasio de la UMA, que tiene aire acondicionado. Importante eso también, no como antes que la UMA no tenía aire acondicionado. Es un punto importante, pero también importante recalcarle a la afición que ya tiene su boleto o que tiene pensado ir mañana, no es permitido el ingreso de bengalas, fuegos artificiales, obviamente porque es un recinto cerrado, tampoco se permiten los humos, porque si no, imagínate lo que puede provocar allá adentro. Pueden llevar cornetas, bocinas, serpentinas,
0: tambores,
2: telas y todo eso. Tambores, sí, sin duda. Pueden llevar sus tambores, pueden llevar su comparsa, todo eso, pero fuegos artificiales, humo, bengalas, nada de eso puede ingresar. Obviamente, como acabo de decir, es un recinto cerrado con aire acondicionado y es para evitar cualquier inconveniente. Así que ya saben, 10 Balboas, las tres finales, puertas abiertas 12 mediodía. El primer partido arranca a la 1 de la tarde. Importante también, va a ser transmitido por YouTube, por nuestro canal. Perfecto. Oficial Aficionados TV. La final femenina será transmitida por COS Único, por la pantalla de COS Único, y también la final de primera división será transmitida por la pantalla de COS Único. Para los que no alcanzan a adquirir sus boletos, solamente el recinto acepta 2.500 personas.
0: Bueno, ahí está la invitación para el día de mañana. Disfrute de esas tres finales de futsal en el gimnasio de la USMA. Así que gracias, Arturo, por tu tiempo. Y bueno, mañana vamos a estar por allá también dándole cobertura a Megasport, la Mega 98, con todo lo que va a ser esta gran final de futsal en el gimnasio de la USMA. Y bueno, también con el artista, porque yo sé que usted está preparado para...
1: Oh, pero tampoco lo vendas como que yo voy por el artista.
0: No, nada más. No, yo sé que usted va por el futsal. Usted está
1: escuchando, futsal, oyente.
0: Pero tiene que aprovechar también para ser artista.
1: No, casualmente ahí me invitaron.
0: Pero mañana tiene que entrevistar a los jugadores.
1: No, a mí me invitaron a salir mañana y ¿sabes cuál fue mi respuesta?
0: No puede, tiene futsal.
1: Tal cual, no. ¿Usted? No puedo, tengo futsal.
0: Es como el meme este, no puedo, tengo padre. Bueno, pero acá no mejor, puedo, acá mejor el futsal. No, bien, no, respeto a los que juegan pádel. Usted ha jugado pádel, por cierto.
1: Ah, dale.
0: Pero el video es que no hay pruebas. Ese por es el
1: eso.
0: Problema.
1: No, por eso.
0: Y no habrá, porque yo creo que ya lo perdí.
1: No, Daniel también jugó pádel, nada más que sí. Se quiere hacer ahora y que porque no tiene el video. Pero Daniel jugó pádel.
0: Pero no hay prueba.
1: Pero como no hay prueba, se quiere así que el que...
0: El día que usted lo suba a redes, allá la gente le puede creer. Pero por ahora no. Pero está bien, nosotros igual no caemos en eso de... Que pádel.
1: Todos los deportes son deportes.
0: No, y jugamos por deportes.
1: Hace no mucho fui a un resort y jugué waterpolo. Ey, hermano, qué chévere, ¿eh? Es chévere jugar waterpolo.
0: Sí.
1: Lo invito algún día a jugar waterpolo,
0: He jugado, pero de manera, digamos, recreativa, o más que todo no recreativa, sino como informal. No lo he jugado bien. O sea, con las reglas y todo. Y las
1: no, redes, no, no, no, no, no, no.
0: Pero a mí me gusta. me gusta. Obvio, lo he jugado en piscinas normales, ya olímpicas y tal, que sé que también no, de manera.
1: Es una locura también.
0: Sí, una locura porque nadar y aparte, pero a mí me gusta. Sí, es como voleibol, básicamente. Y yo en su momento jugué voleibol.
1: Hay un deporte que usted no ha hecho.
0: No, sí,
1: fue scouts por 12 años. Fue
0: no, es que
1: fútbol, futsal, voleibol.
0: Yo nunca fui de gimnasio, siempre era de deporte.
1: Okay.
0: Y bueno, los scouts que me tocaba 5 de la mañana pararme, subí un cerro, por lo menos el volcán Barú, que lo subí 2 veces, a pie y por el lado del volcán. No boquete, que eso es carretera de tierra.
1: Eso es pura carretera.
0: O sea, volcán es. Hay piedras que se deshacen por ya pérdida volcánica, montón de cerros de montaña. O sea, por ese lado que es el más complicado. Y porque también, bueno, la altura afecta un poco. Pero bueno, comparte vivencias, ¿no?
1: No, está bien.
0: Pero yo quiero retomarlo, mire, ese estilo de vida.
1: Ojalá, ¿no? Ya. Ojalá.
0: La pandemia me mermó un poco, pero hay que retomar, hay que volver.
1: Ojalá. Yo espero. Siempre y cuando juegue padre. ¡Ey, no me entiendes!
0: Bueno, despedimos fin de semana de Liga Panameña de Fútbol. Rapidito voy a contar cuáles son los partidos de este fin de semana.
1: Plaza.
0: Para que usted se lo pierda. Hoy, Ara Unido Sporting San Miguelito, 8:30 de la noche, a través de TVN y bien. Fox. Arranca esta jornada número 5 en el Armando Eli Valdés. El día de mañana, aparte que, bueno, ya tenemos Liga Española, juega el Real Madrid también, por cierto, ante el Español 2:30. Tenemos LPF, y es que juega el CAI ante Unión Cocleses y 15 de la tarde en Chorrera. Veraguas United ante San Francisco, un partidazo 8:30 de la noche en el Toco Castillo, Ciudad de Santiago, Veraguas. El día domingo, debuta el Barcelona, 2:30 de la tarde, también para los fanáticos culés de la Liga de España. LPF Herrera Universitario en el Estadio Gustavo Posá, 4 de la tarde. 6:15 de la tarde, Plaza ante Humesit en el Cosa Sport Plaza. Y el día lunes en el Monday Night Football, Alianza ante Tauro, partidazo. 8:30 de la noche en el estadio Rommel Fernández. Ayer hubo también Copa Centroamericana, señor Axel. Sí. Alianza, hablando de Alianza, tristemente cayó ante Olimpia. Oye, bastante gente del viaje de Honduras hacia Panamá. Mucha gente se trasladó para apoyar al equipo del Olimpia. Y es que el equipo de Alianza, que ya no tenía ninguna posibilidad, cayó 3-1 ante Olimpia.
1: ¿Qué te puedo decir?
0: Ya sin prácticamente posibilidades, pero
1: bueno. Ahí es donde voy, ¿qué te puedo decir?
0: Nos despedimos ahora sí, señor Axel. El día lunes seguimos con más información deportiva a través de la Mega. Es. Recordar mañana la invitación de las finales de futsal en el gimnasio de la USMA desde la 1:00 p.m.
1: 10 dolitas.
0: 3 finales, 10 balboas.
1: Allá va a haber comida y esas cosas.
0: Así es, artistas invitados.
1: Para que usted pueda comprar.
0: Oye, el Diego Yemil, sabemos todo la situación personal que tenía, ahora está nuevamente en libertad. Qué manera de poder disfrutar de un gran artista que mucha gente le tiene cariño.
1: Claro
0: aquí.
1: Que sí.
0: Y al JOPP también, que por ahí hemos tenido entrevista, una entrevista también muy viral entrevista, que tenemos,
1: sí,
0: ¿no?
1: Sí, con el JOPP, ese
0: es Frank, el equipo de fútbol que tiene.
1: Sí,
0: los artistas. Y el día domingo, la carrera caminata Scouts, 3 de la mañana en el tramo marino. 20 balboas el kit completo, porque no solamente es la inscripción, sino todo el kit que te dan, suéter, todo, la bolsita. Así que, ya usted lo sabe, fin de semana de mucho movimiento, así que cuídense, que les vaya bien. Y el día lunes nos venimos con más aquí en Mega Sports. Chao, chao.
1: Chao.

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2: Este video lo quiero grabar en Miami. Y digan a la CM.
3: ¡Ey! Y eso di que competencia.
2: Sigan mirando con su carrito de leche. Al final.
3: ¿Qué ñañeca?
2: Eso ni se escucha.
3: ¿Qué?

0: Oye, todavía con un 76% por ahí todavía la voz.
1: No me dio su explicación.
0: Una flema ahí vieja, hombre, que está ahí todavía, hombre, garraspera. Quiero mandar un saludo a todos los bandidillos. Está en sintonía y a todas las chichilindas, como siempre, que escuchan el Mega Roll. Oye, 6287-9830, el Mega WhatsApp. 270-3055 es la línea en cabina, ¿ok?
1: Cuántas cosas hemos hecho hasta
0: tres. Un viernes, ya viernes, la gente ya anda activada. Hay bastante gente que hoy dice, ¿pa' dónde es que vamos, ah? ¿Qué discoteca la que va? Hay varios que hoy están de cumpleaños. ¡Eh, vamos pa' mi casa! ¿Eh? ¿Ah? Llevan a la compañera. Oye, mientras tanto vamos arrancando el Mega Roll. O buena vibra, porque allá es fin de semana, ¿ok? Que lleva la compañera.
2: Vaya dato perturbador.

Bueno, amigos que reportan sintonía del interior de la República también. Oye, la gente que va para las playas, hay mucha gente que se está yendo para los resorts. Oye, hoy todos los niños, todas las personas vestidas de típico, hombre, qué bien, hombre. Muy bonito todas las escuelas, ¿eh? Las maestras, los estudiantes. Ay, ay, ay. Y esto dice así, Panamá.

altercado ahí entre un oficial de la policía y estaba poniendo boleto. Debajo de un puente, la gente estaba mal parqueada y un man se le cuadró ahí. Después echó para atrás, policía para encima, dice que es un mayor.

el mayor, sí. Y la calle está ahí. La gente cuala con calma hoy viernes, cuala con calma. La gente no está teniendo paciencia. Tiene que cogerla con calma, ¿ok? O los mega Uber, los mega Indrive, los amarillitos que hoy están en la calle. Cuala con calma, que hoy la calle está como que todo el mundo está, mírame, pero parrofiate y hiciste un par de y la gente no está para estar aguantando cosas. Mejor relájese. Pongan el mega

0: Rush, salen a las 5 de la tarde, agarran su riquisísimo, usted súbale volumen, cójala con calma, no coja de tren, no esté peleando con nadie que hoy bajó la gasolina, ¿ok? Así que por ahí puertas, ya están ganando.
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0: Ya bajó la gasolina. Mira, hoy. No sé cuánto, porque yo.

0: Y que pide esta canción, suegra, me la cuida, ¿ah? ¿Ah?
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0: por tu puerta
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0: Eso le cae bien.

0: Mega.
1: Ajo. Dios, salud y bendición, hermanazo. Lo que tú estás diciendo, que la gente anda como así, la, ya que tú sacas el tiki, se acabó. Pero no cuadran rabia, loco. Todo no es dinero, hermano.
0: Sí, hombre.
1: Tú sabes cómo, salud y bendiciones.
0: ¡Al hermano! Ya se acabó el décimo, se acabó todo. Varios amigos que se gastaron el décimo en Chichilinda. Sí, en Chichilinda. En la casa no llevaron ni el molde de pan. Qué lío ahora con eso. Qué lío, hermano. De que era pide por esa boquita, mami. Chichi pide, pide que tú quieres. Yo quiero una hamburguesa triple. Pide tres. No, pero amor, pero acuérdate que también los niños. Los niños, ¿cuántos tienen? No, no, acuérdate que nada más eran tres. Pero no te preocupes, ellos comen salchipapa. Tres salchipapas más ahí.
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0: Y pero se lo llevaba. Ay, amor. ¿Qué pasó?
2: No lo creo.
0: Ay, qué pena. ¿Qué pasó, mami? Acuérdate que los niños, yo le pedí el favor a mi mamá. ¿Y eso qué quiere decir? Bueno, dale, yo le quito un poquito a cada uno de los niños. Ni modo, pues, para darle a mi mamá. ¡Ay, ya! No. No, no, amor, no, perfecto. A lo que te estoy preguntando es que... ¿Cómo así? No, porque acuérdate que papu está contigo hoy. ¿A quién le iba a pedir el favor? Si la otra señora me cobra como 40 palos, me cobra 10 por niño, son 3, son $30. Yo no te iba a hacer que tú gastaras eso. Le pedí el favor a mi mamá y bueno, ni modo, yo le saco un poquito de papita a cada uno. De ahí y le tiro salchicha y bueno. No. Ya va otro plato. ¡Oh, clase! 4.

0: que dice la gente de Yelín. Venga.
1: Pero ¿cuántos centavos bajó? Bajó 2 y subió 20.
0: ¡Ay, a la vida! Estamos en pérdida, estamos en pérdida.
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0: Espérate un momentito, vamos a ver aquí qué dice la gente. Dice por acá. Buenas tardes, Copalí. Este fin de semana van las chichilindas también. Este fin de semana van las chichilindas. Pero mira, yo te estoy... Ya yo no sé si lees tu chat. ¿Qué es lo que está pasando contigo con el turno anterior? Mira lo que tienes escrito aquí.

0: Vamos a quitar aquí, ¿vale? Venga.
1: What? Lo que dice el sensei, el papá de los bandidillos, el papá de los menores,
0: el papá
1: de los bandidos, bandidillos, el papá de todo. El sin frontera.
0: ¡Ey!
1: Va a tener dos hogares.
0: ¡Ey!
1: Tiene tres mujeres.
0: ¡Ya!
1: Es un bandido.
0: ¡Ya!
1: Hombre, con dinero. Ese es el Don Lee, el padrote, el sensei, el maestro de las leyendas oscuras. Ha creado su libro.
0: Dios mío.
1: Más de 1,000,000 de...
0: ¿De qué?
1: Compras.
0: Ah.
1: El sensei, el bandido. Con ustedes, DJ Lee.
0: Esto.

0: ¿Qué hizo por acá, Paeo? 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
1: ¿Qué es lo que dice el brother, el mismo DJ Lee, papá?
0: Dímelo.
1: Ey, compa.
0: Habla.
1: Por aquí, por Coco del Mar, lo están buscando, hermanito.
0: Deja la cizaña. Bien.
1: Humildemente, el escuadrón financió dos sureñas. Hicieron el inventario y dice que falta una.
0: Mira la hora que es.
1: Revisaron la cámara. Dice que la sureña iba con un jacket negro, una chaqueta negra. Así que con una chaqueta negra y con un tipo de muy poco cabello alto, él.
0: De muy poco
1: parecía
0: cabello.
1: Jugador de baloncesto. Yo, bueno.
0: Pues ese no soy yo.
1: Vamos a preguntarle al compa para ese si se pone maletero.
0: No, ese no.
1: Saludos,
0: hermano. Muy poco cabello, no soy yo. Allá no estamos calvos ni nada de eso.

0: Yo soy mi brother. Bueno, yo te hablaba claro. Sí. Yo sé que la persona que le dice esto, sabe que la voz que es. Agarra una y sí, tal, tal, tal. Son 100 palitas, yo pilla bien bonito. Un fake. Y chao.
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0: Hombre, ¿qué dice la gente, Yeli? ¿Qué dice la gente aquí, hombre? ¿Qué dice la gente? Ya no te debo, tengo que continuarla de nuevo. ¡Mega!
1: Pero bueno, yo te hablo claro.
0: Ajá.
1: Yo sé que la persona que le dice esto,
2: ¿sabes? ¿De partera que estás hablando?
1: Agarra una y sí, tal, tal, tal, son 100 palitas, yo pilla bien bonito. Un fake. Y chao, que te vi. Pero bueno, este todo es dinero, loco. Va a ser su vida, que la vida es una, que Dios no da la oportunidad de vivir.
0: ¡Qué locura!
1: Así que salir bendición y cuídense la tontería.
0: Vea.
3: Dímelo, dímelo, mi hermano Lee.
0: Dímelo.
3: El lobo domesticado.
0: Eso, bien.
3: Ya reformado.
0: Muy bien.
3: El patrón de la chichilinda.
0: Bien.
3: El sensei.
0: Bien.
3: El jefe de los bandidiños.
0: Eso.
3: Mira, mi hermano Lee, anoche había un sapo, ¿eh? Escúchalo, escúchalo.
0: Ey, no, no, no, no. Ey, no, no, no, no. Contrólense, contrólense, ya viene Mafe, bueno. Vea.
4: ¿Y qué dice ese maestro Lee? Hey, lo oigo un poquito bastante bien, maestro Lee.
0: Mejora,
4: ahora
0: mejor.
4: Sí, la medicina hizo efecto.
0: Sí, hombre.
4: Hey, ¿qué te iba a decir? Tremenda historia está tirando tú ahí. Salchipapa, comparte, Dios mío. ¿Qué no, es eso?
0: Te estoy diciendo que tú vas... Ey, tú sales con la chichilinda. Tú tienes que estar claro que si la chichilinda te dice que tiene tus bendiciones y usted la buscó en la casa y ella regresa para la casa y están comiendo, ya tú sabes lo que viene, ¿no? No son tres. Cuando pide las tres. Ay, amor. Se me había olvidado. Qué cosa. No, hombre. Acuérdate que mi mamá es la que lo está cuidando. Pero ella te va a ver la cara. Ah, o si te amargó la cara. No, no, déjalo así. Yo le saco a los pelados ahí, papita. Ya tú de orgullo, a ti no te. Tú no vas. Tú no vas. No, no, dale, dale, amor. Dale, dale. Pide una más, pide una más. Pero la de los niños es sencilla. A ella le gusta la mixta. La mixta. La trae hasta chicharrón. ¿Cuánto cuesta la mixta? 195.

0: Mega.
1: Eli, yo tengo una propuesta del gobierno.
0: Vas tú con
1: la. Ellos nos han puesto a analizar que hay mucha gente en la calle.
0: Ajá.
1: Que también estamos trabajando y todo, pero hay demasiada gente en la calle. Para okay. evitar este problema.
0: ¿Cuál es?
1: Vamos a reducir la hora de trabajo, pero vamos a mantener los sueldos. Porque igual el empresario no te quiere pagar por otro trabajo adicional que tú hagas, sino te quiere pagar por el salario que te contrató y después te agrega un poco de trabajo adicional. Así que vamos a ponerlo de que uno trabaje 6 horas
0: ajá.
1: con media hora de almuerzo.
0: Ah,
1: y listo.
0: Mira.
1: De lunes mira. A sábado. ¿Qué te parece esa idea?
0: Bueno, está bien.
1: Así tenemos más tiempo con la familia.
0: Pero había un candidato que ya hubiera estado requete libre, pero no quisiste votar por él. Había un candidato que había dicho que salíamos desde ayer para que estuvieras con la familia y mínimo, mínimo ibas a cobrar 1,000 palos. No quisieron.
2: No se mueve, sepa que
0: jueves, viernes, sábado, domingo, trabaje lunes.

0: pega.
1: Buenos días, buenos días. ¿Qué es lo que dice el brother?
0: Buenos días, buenas tardes, papá.
1: El padrote, el amo, dueño y señor de las chichilindas.
0: Esto.
1: El salado que no tiene día libre.
0: Esto.
1: El presidente de los bandidillos.
0: Esto.
1: Y el dueño de las enanas.
0: Ey, no, no, no, no, no, no, no, no.
1: Estamos en sintonía.
0: No, no, ahí la dañaste. Lo último la dañaste. La última la dañaste. Ibas bien. Dice para acá, llegó el weekend. Buenas tardes, brother DJ Lee. Activo en sintonía. Eder, respect máximo. Que dice Eder, hombre, que dice mi hermano. Eder es activo.

0: Vea.
1: Es lo que dice mi hermanito, don dinero.
0: ¿Cómo?
1: El discípulo a la excelencia en el bandidaje.
0: ¡Ey!
1: DJ Lin.
0: Eso.
1: Dueño de toda la garota.
0: Oye.
1: Y de toda la sureña de Panamá.
0: ¡Epa!
1: Don dinero.
0: Lo que dice mi hermano Bambu, ¿todo bien? Apareciendo los discípulos de una vez. No me pueden escuchar solo porque aparece. Venga.
2: Buenas tardes. ¿Qué es lo que dice el compi Lee? El maestro, la ley es oculta. El rey y amo, el señor de toda la bandidosca.
0: Oye.
2: Aquí en un riquísimo tranque, papá.
0: No.
2: Rumbo para el West.
0: Eso. Para el West.
3: Movimiento de cadera. Aunque intenten.
0: Yo me iba a mudar para el West.
3: No me afecte porque no se mueve. Sepa que espero.
0: Me dejaron. Mega buena.
4: No, no te mudes para el West, Celeca. No,
0: ¿por qué no?
4: Porque todas las garotas se van a ir para allá. Y la sureña. Vas a llenar este. De toda la pollita y no es lo que
0: ah, entonces, no. De la ciudad vacía, de la ciudad vacía.
4: Sí, tiene razón. Algo para la gente acá, tiene papá, razón. Que es lo que está pasando.
0: Tiene razón, eso no va. Oye, es lo que es mi hermano.
4: Oye, el día donde todas las cariñas se acuerdan y que papi tengo hambre.
0: ¡Sí!
4: Papi, me va a llevar al mall mañana.
0: Ey, mira, ¿sabes qué pasa? Que los manes el fin de semana pasado acostumbraron a la Yala, pide por esa boquita.
4: Sí,
0: hoy están tirados y la Yala adivina. No voy a contestar.
4: Pero yo no creo que estén tirados porque la calle está hardcore.
0: No, hombre,
4: que el carro, ahora que va a oír que 5 centavos.
0: Sí, 5 centavos, Dios. Pero los manes andan. No, es que los manes llenaron la semana pasada, todavía están quedando con
4: gasolina.
0: Y los manes llenaron.
4: Otra cosa selecta, quiero que sepas que ya no te voy a poder regalar a la cariñosa nada de Temu.
0: No, hombre,
4: no le voy a poder dar nada de Temu porque viene, ya tu presidente, el Mecha Corta, quiere poner impuestos y que sopa.
0: Ya, eso no va, ya tú no viste, eso los manes. No va. No vamos
4: vale,
0: a.
4: Porque yo le mandé un fax.
0: Dale.
4: ¿Sabes qué fax le mandé yo, no?
0: Oye, mira, hoy es viernes, no vamos a estresarnos. Vamos.
4: Dale, hermano.
0: Yeah. No vamos a estresar hoy viernes por eso. Eso no va. A suficiente que se nos acabó el décimo. Compa, los manes el fin de semana pasado estaban. Pide por esa boquita, chiche. Es lo que tú quieres, mi amor. Ay, me da pena. Que es un poco costoso. Pide, baby. Hoy la ya la cierra. El estómago. Ay, yo voy a llamar a este man. Man es adinerado. El número que los manes del trabajo así es pelando su respectiva tuna, Venga.
2: Maestro.
0: Dímelo.
2: Aquí uno de sus discípulos pidiéndole ayuda.
0: ¿Qué pasó?
2: ¿Qué locación me recomienda?
0: ¿Cómo así?
2: Para visitar este fin de semana, maestro.
0: ¿Cómo así? Explícate. Bolívar del West.
5: Esta noche la...
0: Eres un tremendo bandidillo. Mira, ajo, Ricardo. ¿Quién como tú? Espérate, esta foto. Hermano, ese vaso que está ahí. ¿Con quién usted está ahí? Con una chichilinda. La que le tomó la foto. El mane artillado. El mane que sí tiene lo yosu. A Ricardo, vaya. A mí sí me puede invitar.

0: Buenas tardes, Lee, Armandito, Uber, activado, los bandidillos, team, ¿qué es lo que dice? Lo que dice Armandito, dice que él es de la tropa de los bandidillos, team, allá la vida. Oye, pero más, este es el Mega Rush, fin de semana.
1: Yo. Oye, hasta abajo soy yo.
0: Sí, hey, ya.
1: La noche está pa' un baile mini, una buena combi, pero que maten los tenis escuchando. Fue alta, también de la isla.
0: Dice por aquí, saludos a Pozo Azul de Agua Dulce para la familia Nieto González. Dice mi gente de Agua Dulce en sintonía, hombre. De Agua Dulce, una sola marca ahí.

0: Dímelo.
1: Primer sapo, cara, que es mafe, venga, que no, que mafe, que cuando tú no estabas lista va a ser bloqueo.
0: Bloqueo, de una.
1: Primer sapo, sí, bloqueo.
0: Sí, bro. Sí.
1: Bloqueo,
0: tú vas a ver. Ahí lo vamos de una, yo lo ingreso de una vez en los sapillos. De una.

0: ¿Qué dice Lupita? ¿Cómo estás, Lupita?
1: A mí te lo estás viviendo. Esto es lo que la calle hace tiempo estaba pidiendo. Se altera tu cuerpo con la cara.
0: Esos stickers no los puedo ver, Lupita.
1: Imagina los andungueras. El perreo callejero hasta abajo sin rodillera. Muriendo en esa zona.
0: Mega.
2: Wally, dice que tú eres el amo y dueño, señor, de las chichilín, de las sureñas, pero de las enanas.
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0: Mega.
1: ¿Qué dice mi hermano, el DJ
0: Link? Esto, el brother.
1: ¿Qué pasó, mi compa?
0: Todo bien, hermanito.
1: Ey, no escucho a mi hermana.
0: Ya viene, ya viene. Ahí viene por ahí, ya viene por ahí. Suave, suave, suave. ¿Cómo estás, megadicta? Así no son los saludos.

0: Vega.
1: Buenas tardes.
2: Buenas.
1: Hola, Liz.
2: Hola.
1: Hoy me conecté temprano. Yo los viernes entro en Chavalí.
0: Sí.
1: Y entonces salgo temprano.
0: Ajo.
1: ¿Cómo estás, Liz?
2: Bien.
1: Papi, ya te escucho mejor esa voz.
2: Sí, ya estamos un poquito mejor. Estamos un poquito mejor. Viste que a veces la tos como que se queda ahí un poquito mejor. Pero vamos avanzando, vamos avanzando.
3: Los insuperables.
2: Estamos viernes para más, estamos viernes de Mega Rush. En cabina, DJ Lee.

Mi compa, te están esperando acá en el West. El Wesley. Están esperando en el West. Oh, ya me están esperando, ya. Ya a mí me. Ahí yo terminé eso en el West. Atención, Panamá. Entonces, la historia arrancaba de que estos españoles que colonizaron.

0: buscaron que llegó Cristóbal Colón.
1: Yo soy el que la mata y la llevo pa' la
0: dicha. Ya.
1: Toma, esto es lo que hay pa' ti. Toma, esto es lo que hay pa' ti. Toma.
0: Amigos oyentes del Mega Rush.
1: Toma. Las mujeres oyen.
0: Como todos los días, yo no me encuentro solo. Yo me encuentro bien acompañado.
1: El gasto y el gusto.
0: Rapidito. Mafe Suárez.
2: Oye, increíble cómo has cambiado en un día. Ahorita que regresamos, a mí me encantaría escuchar cómo fue que Cristóbal Colón
0: sí,
2: llegó.
0: Sí, estábamos hablando de eso.
2: La ruta.
0: Sí, que hoy usó. Viernes de historia se llama. Estábamos sí. haciendo, los muchachos estaban opinando todo.
2: Y las coordenadas, todo. Las tiraste, supongo.
0: La niña, la pinta y la Santa María.
2: Todavía sí, qué ruta agarraron.
0: Bueno, ya vamos a cortar el tema porque ya llegaste, así que era nomás como un intro para pa picar, para ver que oye, el otro viernes vemos qué hacemos.
2: O sea, las oraciones sirvieron. Te pelado.
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0: sticker naranja.
1: 50 menos y vámonos con todo.
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0: Y a ver rapidito qué dice mi oyente, que estábamos hablando aquí la historia de estos colonizadores. Mega.
1: ¡Gardo, ey! Pero, ey, Selecta. Pero Bolívar, dime con qué locación podemos ir para el fin de semana. Pero si ya no lo dejan ni salir, loco. ¿Para qué estás pidiendo locación, loco? ¿Qué se va con Bolívar? No entendemos, Bolívar. Uno te la pasa montado en el carro del Chugar. ¿Estás escuchando esa vaina, Selecta? Hombre, Bolí, quédese quieto.
0: Ay, yo no puedo creer eso de mi compa. Un bandidillo, ¿no? Mega.
2: Un shotting para los manes de Yate saliendo, loco. Armando Regulu.
3: Ese fue para mí.
2: Armando Regulu aquí, yo, tú sabes, con la
3: mano. Mega.
2: Buenas tardes, mi hermano Lee.
0: Buenas
2: el
0: tardes.
2: Padrote, hey. El sensei. El chico de la chica. mi hermano, hoy sí está para disfrutar, degustar una riquísima.

0: Venga.
1: Pero entonces, ¿en qué locación de Chorrea está la enana?
0: Ey, no, ey, ey, ey, ey, ey, ey, ey, ey, ey, ey, ey. Pasa Bolívar, ¿qué pasa, Bolívar? Pasa Bolívar, contrólate. ¿Qué nanas de qué? Mega.
2: Hola, Lee, buenas tardes. Besito para ti, mi corazón.
0: Ahora sí.
2: Un abrazo más feo hasta donde esté.
0: Está aquí mismo.
2: Oye, no es que venía un pasajero, pero quería reportar la sintonía y por eso mandé ese beso. ¡Mua! ¿Cómo estás? Veo que estás mejor. Bueno, te escucho, no te veo. Te escucho que estás mejor.
0: Sí.
2: Bendiciones para ti y para todos los bandidillos.
0: Eso.
2: Y también para los sapillos. Hoy es viernes de bandidillos.
0: ¡Epa! Eso. Viernes de bandidillos.
3: Hasta los sapillos ya quedaron en su team.
0: Que los sapillos están por ahí. Espérate. Tú no vas a tener ni. Ya te escucharon. Ya te escucharon. Yo me imagino
3: Dios
0: que van a salir
3: mío.
0: Dos que tres sapiños de una vez. Dice, saludo DJ Lee, de parte de tu amigo Calito Quesada. Es lo que dice Carlos Quesada.
3: Bien portados todos, hablando de historia.
0: Venga.
4: Pero maestro, Cristóbal Colón llegó en la tres naves esa, ¿no? La
0: ¿sí?
4: Niña, la Chichilinda, digo, la Santa María y la Pierre, digo, la Pinta. Colón hizo una parada ahí rapidito en un pueblo que la mayor, ahí había bastante indígena, más mujeres, pues. Y hizo una parada ahí, se abasteció y siguió la ruta.
0: Ok.
4: Eso no lo dicen los libros, pero eso pasó.
3: Ah, sí.
0: Mira.
3: Oye, pero este pelo estaba enseñando la combi completa.
4: Maestro, pero entonces Cristóbal Colón fue el primero que llegó a América. Ajá. No fueron los vikingos.
3: Mira.
0: Hey.
3: Oye, la clase
0: ¿viste
3: estaba la buena?
0: ¿Viste que la gente estaba hablando de eso?
5: ¿Cómo tú quieres que yo a ti te olvide?
3: Madre, oye, desde tempranito.
0: Mira
5: lo que tú quieres.
0: Oh, sabroso.
5: No te quedes.
0: Para cortar la flema esta que tengo.
3: Esto no hay manera de ponerle colorcito.
0: No, que va, más peso, esto que va.
5: ¿Y cómo tú quieres que yo a ti yo?
0: Mega.
6: Paisano.
0: Dímelo.
6: Paisano Lee. Paisana Mafe.
3: Hello.
6: Paisano presente. ¿Cómo así que las enanas, qué? ¿Pero esas enanas son sureñas o qué?
0: Hey,

0: Todavía la gente con las enanas.
1: Venga. Buenas tardes, mi hermano DJ Lee. Ey, cuéntame. Otro, una consulta, papá.
2: Venga.
1: Ustedes cuando están tirando esas tandas así,
2: ajá,
1: si a uno acá en la calle le da ganas como tomarse su lo que tres fría, si usted allá trabajando, ¿no le dan ganas?
2: ¿Cómo que no?
1: ¿O no la han hecho?
2: No.
1: Me faltó saludar a la hermosa Mafe. Saludos, mil disculpas. No.
2: Una cosa es que uno le dé ganas.
1: Discúlpame, mi amor.
0: Y otra cosa es otra cosa.
1: Hoy es viernes de aroma. Bebé aguardiente y moja la paloma.
2: Ey, ay, ya la vida.
0: Papá. 4 de la tarde con 22 minutos. Mira, ya.
2: Ya yo no quiero eso. Esto, mane, de verdad. ¿Qué fue lo que te
0: mi
2: pasó
0: rey,
2: al final?
0: Dos cosas,
2: mi rey, hombre.
0: Para que te ubiques en tiempo y espacio, es otra Trujillo.
2: Ay, Dios mío.
0: Porque mira, qué linda tienes la foto de perfil con tus tres niñas. O no sé si esa es tu esposa, la que está atrás.
2: Tu esposa y todo. ¿Cómo
0: y tus
2: tú
0: niñas? Tienes una familia tan bonita para estar mandando esas notas. Primero, para que te quede claro y a todos le queden claro. ¿Sabes qué? Yo creo que a la gente, como que,
2: ¿qué está pasando
0: estos días? No, ¿sabes? A la gente le gusta como pensar que nosotros tenemos un trabajo súper relajado.
2: Ah, ok.
0: La gente tiene como esa percepción, ¿sabes? De, uh-huh, del tipo de trabajo que nosotros tenemos, como que es como bien chill y que nosotros podemos hacer muchas cosas. Pero pasa, resulta y acontece que cuando tú estás en un micrófono, y la responsabilidad que tú tienes es enorme.
2: Claro.
0: Porque, señores, una palabra mal puesta, mal dicha de parte de nosotros, nos puede traer unas consecuencias demasiado grandes,
2: claro,
0: que ustedes ni se imaginan. Entonces, ahora imagínate libar o hacer algo que no va, pues. Entonces, a veces

0: dices, quizás la gente como que, ah, mientras ustedes están ahí, pudieran hacer. No, mi amor, no se puede.
1: Yo entendí el mensaje que tú me dices, que si le da ganas a todo.
0: Exacto.
1: O sea, normal, sí,
0: no,
1: pero aquí nosotros, pero este de hacer trabajo.
0: No, exacto. Este es al final trabajo. También nosotros tenemos hoy en día una responsabilidad digital.
1: Claro.
0: Que ustedes nos están viendo por un app. Ustedes nos están viendo por la página web.
1: La televisión.
0: Un canal de...
1: De más móvil,
0: exactamente. Entonces, es como, imagínate qué va a pasar. Es más, los que siempre están conectados con nosotros vía digital, aquí nunca nos han visto un vaso.
1: No, nada.
0: Entonces, parte del compromiso de nosotros, imagínate, llega hasta allá. Ahora, la segunda, mi rey. Y es que tú dijiste que hoy era día de mojar el pajarito. ¿Ves qué diferente suena?
1: Hay tantas palabras, mami.
0: Mojar el pajarito.
1: A ver si yo le digo al oyente aquí. Hay tantas palabras que usted puede dar a entender tan bonito.
0: Oye,
1: y no pasa nada.
0: Vámonos al tiempo de antes, lo que cantaban en las canciones de baladas. O lo que lo que cantaba mi querido, lo que canta hoy en día todavía. Mi querido, ¿cómo es? Juan Luis Guerra. Uh-huh. Que no necesita andar tan explícito.
1: Claro.
0: Para decir dos que tres cositas. Entonces, claro. Corazón Bello, estamos en una...
1: Ahora.
0: En una franja que nos escuchan niños. Hay muchos niños que les encanta escuchar el programa. Entonces imagínate cuando un papá como responsable que está escuchando este tipo de cosas, ¿qué tú crees que va a hacer?
1: Nos va a cambiar. No, le gusta escucharnos porque nosotros todo lo que hacemos aquí, que estoy con mis hijos, que no sé qué. Así que bueno, ya ahí está pidiendo disculpas. Dale,
0: sí,
1: hermano.
0: Sí,
1: pero ten cuidado con eso,
0: pero
1: nada
0: para
1: más.
0: Para que lo tengan claro los demás. De que vamos a mejorar un poquito ese vocabulario, dígame, mi rey.
1: Hay palabras para entender.
0: Hay palabras.
1: Y hay palabras.
0: Tú puedes hablar del pajarito.
1: Cool.
0: Ya. El pajarito. Para que, porque tú sabes que también si dices y que el amiguito, entonces ya todo el mundo te va a mirar como pulgarcito.
1: ¿Cómo? ¿Cómo que Napoleón? Y
0: ajo,
1: como,
0: ¿cómo era?
1: Epstein.
0: Enrique Iglesias
1: y Hitler.
0: Ajo, Hitler.
2: Sé que se me nota.
0: Oye, pero ¿cuál fue el que se lo? Napo.
1: A Napoleón.
0: Y lo
1: vendieron. Y lo compró una persona.
0: Y lo compró un doctor.
1: Y
0: entonces
1: lo tiene...
0: el doctor peló el bollo y se lo quedaron las hijas.
1: Ajá.
0: Y las hijas lo cargan por ahí exhibiéndolo. Claro, porque es billete.
1: Sí.
0: Oye, ¿tú sabes lo que es? Ay, ojalá hubiésemos tenido nosotros así sea un dedo de Napoleón.
1: Ay,
0: ¿tú sabes
1: Dios
0: lo que
1: mío.
0: El billete que te dan incluso hasta en los museos por tener eso? Tú, es más, tú se lo puedes dar a un museo y el museo te pasa una mensualidad.
2: De mi pana me regala,
0: si es que no te lo compra.
1: Con la tripita de Napoleón. De que está
0: para
1: Napoleón que se retuerce porque ese hombre todo mundo le ha visto la... Se dieron cuenta que... ¡Ah, mira lo
0: que tenía!
1: Por eso que andaba amargado y era malo.
0: Exactamente.
1: Y a Hitler también.
0: Sí, total. Entonces, para que vean lo que le pasó a... a Napoleoncito, que
1: Napoleoncito.
0: Se lo agarraron y lo exhibieron.
1: Tan malo que era, porque dice la historia.
0: Oye,
1: que Napoleón
0: historia,
1: era
0: ajá,
1: malo.
0: Exactamente.
1: Que era una cosita así que... Tú lo metías fácil en la historia de los duendes. Pero era malo.
0: Lo que dio.
1: No le dio.
0: Ahí
1: lo castigó,
0: se lo en otra
1: lo castigó.
0: Cosa.
1: Y él, ajá. ¿Tú sabes qué? Ahora me voy a vengar del mundo. Porque
0: ahora
1: estaba
0: vas
1: con
0: en
1: el problema
0: exhibición.
1: De eso. Uh-huh. Y adivina la vida. Dice Dios, vas en contra de mí. Deja que
0: así.
1: Así. Ahora tú vas a hacer la historia.
0: Bacchetti.
1: Pero todo mundo lo va a ver.
0: Oye, sí. Él jamás pensó, o sea, que obviamente al morir.
1: Es que quién se va a imaginar.
0: Lo iban a.
1: ¿Quién se va a imaginar que aparte que...
0: Chop.
1: Aparte que de fábrica venía el recorte.
0: Exacto.
1: Una vez tú fallecido, alguien iba a tener la geniosa idea de... En una bolsita con hielo. Y esto se lo vamos a enseñar.
0: Pero
1: mundo.
0: Yo me imagino, obviamente, que eso está como preparado, ¿no? Eso tiene que estar. Y eso tiene que tener, obviamente,
1: pero
0: algún tipo
1: así,
0: de sustancia.
1: Ah, pero como era así, no llevó mucho
0: sí,
1: producto.
0: Si
1: fuera
0: una cosita, me imagino que lo embalsamaron.
1: ¡Embalsamín ahí! Nada más cogieron como... Tú sabes, cuando tú agarras el Vic, Nada más como una cosita así. Y sí, ya, sí. Ya. Pero yo me imagino, ¿sabes qué me imagino, Mafe Suárez? Eso vino del mismo hospital donde lo dejaron, ve. Porque estaban con la atención de que ¡ah! Que llegó el duro. ¡Napoleón! Y cuando ya van, obviamente, a quitarle la ropa para hacer. Me imagino que salió uno y que. ¡Mira lo que él tiene! ¡Mira! Ahí.
0: Estoy buscando las imágenes. ¡Ay, ¡no, mentira!
1: ¡Mira! Esto parece como.
0: Espérate, no.
1: ¡Ey, no, Mafe Suárez!
0: Que me ponga a bailar suave. No, espérate. Ok. Ay. Listen to me. A replica of Napoleon's penny was in New York City.
1: Háblale en español, for que a yo, few o sea, hours. Yo te entiendo, pero la gente no. Espérate que hay gente que no habla inglés.
0: Es una réplica. No tienen lo original. La original la tienen las hijas del doctor. Y esta, obviamente, me imagino que ellas la prestaron
1: y para, le hicieron un molde.
0: Para una réplica, que es la que se exhibe en New York City. Pero yo te voy a decir una cosa. Este joven. Espérate, es que necesito como otra toma, otro ángulo de esto. Ustedes lo pueden parece buscar.
1: Como un grillo.
0: Ajá, es que eso es como lo.
1: Míralo cuando te has sentado ahí.
0: Eso parece como despeinado. Una uña.
1: Él. No, hombre, eso es como. ¿Tú sabes qué parece eso? Como un dedito de una gallina.
0: Ajá.
1: Como una cosa así.
0: Y tiene, ajá. Y así mismo tiene como la piel de las patas de la gallina. Así. Como la piel cuarteada.
1: ¿Qué pasó con Napo? Digo, Napoleón.
0: Ese man no se ponía ni crema.
1: No, hombre, no. ¿Qué va? Esto está.
0: Oye, mira que nunca lo habíamos buscado.
1: No. Vamos y venimos con ese tema porque.
0: Oye, qué fuerte. Busquen en Google. La réplica de el pajarito que tenía Napoleón en la vida. El que tuvo, pues.
1: ¡Qué locura!
0: ¡Ay, ya la vida!
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0: tema lo está cantando Karol G. Obviamente es parte del line-up de su gira Tropicoqueta. El muy brutal, justo cuando canta este tema, se mete como a una parte del escenario que es como si fuera una piscina.
1: Ajá.
0: Muy top. Top. Yo estoy conservando la fe.
2: ¿De qué viene?
0: De que no, que va a venir.
1: Ah.
0: De que en uno de esos shows va a llegar Eddie Loba.
1: Ah, sí.
0: Brutal.
1: Claro. Donde concuerden.
0: Porque cuando el tema suena. Oye, la gente se pone eufórica. Pero estamos claros de que, obvio, ¿no? Karol G es Karol G. Pero la leyenda es la leyenda. No, Eddie Loba es Eddie Loba. Y que obviamente todo el mundo lo conoce por sus himnos, como este que está sonando. Entonces, la gente, o sea, es una euforia increíble cuando Karol canta ese tema. En verdad estaría súper cool ver a nuestro Eddie Loa en uno de esos grandes escenarios. Habría que hacer como la gestión para preguntarle, como nada más para llamarlo.
1: ¿Eh?
0: Eddie, pestañea algo, solo dame una señal de que eso va a pasar. Que por cierto, lo pudimos ver hace poco en
1: el
0: show de Farru. Y la verdad es que estuvo muy, muy top la participación de Eddie, que se tenía que ir a un compromiso.
1: Se tenía que
0: y
1: ir.
0: Y Farru lo tenía, pero dale aguantado. Otra. Dale mi favorita.
1: Sí.
0: La que me gusta a mí, decía Farru. De verdad que increíble este señor como canta en vivo.
1: No, este top. Y brinca.
0: Como si, ajá, como si estuvieses escuchando la canción de... Ajá. Increíble, Eddie Loba. En ese momento, ¿tú qué estabas haciendo?

0: más en vivo.
1: Voy a parro, loco.
0: Mira. Verdaderamente qué
1: chonzazo. Los shows que vienen tienen que pararse bonito, porque este fue
0: top, top.
1: Oye.
0: Es más, ¿tú sabes una cosa? Yo tengo como ganas de ver a Farruko de nuevo.
1: Ya ando arreglado, sí, loco.
0: Hacemos una llamadita al Farro.
1: Sí, hay que hacer una llamadita al Farro.
0: Farro que va a estar en los premios Juventud que serán en Málaga, en España.
1: Ok.
0: Donde está nominada este tema con Eddie del álbum.
1: Dale.
0: Exactamente, ahí, del dale. Álbum de Manda la Plena Mom. Y de verdad que. Qué top. Yo digo que se lo van a ganar.
1: Sí.
0: No sé por qué. O sea, tengo como. Como ese feeling de que ellos se van a ganar esa cuestión. Estoy clarita.

0: cuándo, cariño?
1: La cantaban duro, loco.
0: Sí, señor.
2: Ay, dale.
0: ¿Cuándo, corazón?
1: ¿Pa' cuándo, chichilinda? ¿Pa' cuándo? Te vas a llevar a pasear.

0: Y qué cool que hemos tenido el privilegio de tener a Farruko, a K4G aquí. O sea, nada más nos faltó un día que traemos a la banda.
1: La banda, sí.
0: Y ya cerramos el show. Eddie Loa, que lo tuvimos aquí. Jason también. Bueno, a Cafu lo llamamos, pero lo fue llamamos. Una entrevista que tuvimos. ¿Quién más? ¿Quién más ha salido por ahí ese día?
1: Aquí no lo hemos tenido.
0: No, aquí no. La última vez que aquí vino al Roche fue hace como 6 años. Fácil, hace 6 años.
1: 6 años.
0: Sí, fácil. Fácil, hace 6. Increíble cómo pasa el tiempo, ¿ah?
1: Sí.
0: Dios mío. Bueno, Panamá, tenemos información para ustedes. Antes de seguir con el viernes, oye, y del riquisísimo, ¿sabes que yo estuve en el corredor?
1: Ok.
0: Viniendo para acá y ya el corredor estaba intratable.
1: Sí. ¿Cuál de los dos?
0: Dios mío.
1: El sur.
0: Aquí, exactamente. Sur. Yo así ve. A esta hora. ¿En serio, Panamá?
1: ¿Pero para venir o obvio para ir?
0: No, para venir, venía para acá.
1: Digo, pero ¿para venir para acá había tranque o era la vía contraria?
0: Ah, no, la vía contraria.
1: Ah, con la gente saliendo, pues.
0: Pero, ajá, como lo agarré desde por allá de...
1: No, pero más fe que ya a la gente sale a las 2, 3.
0: ¡Santo!
1: Una locura.
0: Yo decía, que man, no puede ser. Ya me va a agarrar a mí aquí, en el riquisísimo. Oye, a todos los usuarios del Metro de Panamá les informamos que el Metro, junto a la empresa Sonda, sigue avanzando en la renovación tecnológica del sistema de pago. 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

0: Oye, para más 5 de la tarde, 17 minutos. En este momento queremos darle la bienvenida a todos los amigos que van saliendo de sus lugares de trabajo. Después de un arduo día de labores, llegó el viernes, señoras y señores, el weekend. Muchos solamente trabajan hasta hoy. Relajado. Esperando ya para salir, ya están saliendo, ya salieron. Y todos están listos para debutar, disfrutar, relajarse, gozársela en su riquísimo tranque vehicular como todos los días. Ahora sí, con la gasolina más barata.
1: Qué raro se escucha eso.
0: ¿Está oyendo, Yuri?
1: Raro.
0: ¿Está oyendo, Yuri? Más barata.
2: No tiene radio a la bebé y él no tiene lo que tiene y lo que come se quiere.
0: Come.
2: Lo teníamos bajo perfil porque así conocen tu vida.
1: Mi madre. Oye, bien.

0: Esto te ha aclamado fin de semana, pero les informo que todavía falta una semana completa para la quincena, así que cuidan el dinero. Pero la quincena que viene, DJ Lee, es temprano, pero eso significa que vas a tener tres fines de semana luego para la otra, así que la que viene tienes que saberla administrar, porque si no, corazón, te veo en serios problemitas. Dice por acá: buenas tardes, mi linda Mafe y mi hermoso Lee, disfrutando de la programación, los mejores, en sintonía desde el Valle de Antón.
1: Yo quiero.
0: Desde la app, me gustaría que me pudieran complacer con una canción de Bele y Arcángel y se llama Por Vos.
1: Por Vos.
0: Buen tema ese. Dice por acá: buenas DJs, solo es para el Chinese Roberto Lo hasta calle Sexta, Vista Hermosa. Y por aquí dice:
2: buenas tardes, aquí Kwame Tan activándose

0: Llamativo, pero ¿qué? Voy pa' esa.
1: Oíste, Mafe Suárez, yo le decía a los oyentes hoy que el fin de semana pasado estaban todos los manes. Pide por esa boquita.
2: Sí, voy.
1: Entonces, tú sabes, los manes que los manes, espérate, los manes chotearon a la Yale, tú sabes, vamos a salir, esto el fin de semana pasado era como me piden esto, lo otro, llévala a tu mamá, a los niños, a la que lo cuida, al otro, el otro, el fin de semana. Hoy sí. Está el teléfono así,
2: pero hoy
1: ellas están hoy. El man así es, está no abriendo plata, una lata de tuna en el trabajo. ¿Ah? No hay,
2: ni
1: se acabó.
2: Se te ocurra pedir por esa boquita.
1: No pida por esa ni por los deditos.
2: Mira, ahorita mismo.
1: Ahí va Yaye para ti, ¿eh?
2: Ahorita mismo yo creo que la vaina está como para que dije, bueno, siumai pues. Siumai, o tampoco.
1: Pero ella no quiere eso. Lo que pasa es que, te voy a explicar. Ellas ya la vivieron. Mira, los manes a veces no es que cometemos ese error, sino que le queremos dar detalle bueno. Pero cuando tú la estás empezando a conocer, haces tu carta de presentación. Entonces tú no piensas en el fin que viene. Entonces, en el momento de la euforia y estabas tu décimo, tú sabes. Tú no estás para estar comiendo y que cosita y que. Y entonces tú te pones coquetón, pide por esa boquita, chichón. No, hombre, tú no te. Ella dije, yo quisiera como. Vamos a comer una hamburguesa. ¡Hamburguesa! ¡Tú mismo! Amor, tú no estás para eso. Tú estás para unos sushi, algo. Y ella misma cambia el mood así, ella. Y yo quería venirle suave, este man. Pide por esa boquita, baby. No, no, no
2: importa. ¿Qué tú quieres? ¿Sushi? ¿Qué? ¿Onigiris? ¿Nigiris? ¿Qué? ¿Qué tú quieres?
1: Tú estás linda para estar comiendo esto. Quiero esos labios llenos de grasa.
2: ¿Pero qué dato tú le darías entonces a los manes si no tienen mucho presupuesto para que igual queden bien? ¿Qué le puede decir a ella? Mi amor, esa figura espectacular que tú tienes. Un pollito asado para que.
1: Claro,
2: para esas curvitas, para esas. Tú tienes un abdomen espectacular.
1: Un acompañamiento.
2: Yo digo que un pollito asado con una papita asada.
1: Unas
2: te
1: papas
2: cae,
1: asadas. O unas yucas al modo también, porque exacto. Son buenas, depende.
2: Y ese ya es un presupuesto moderado. No,
1: y el
2: ¿no?
1: pollo, uf, el pollo parece
2: es
1: mentira.
2: Una proteína buena.
1: Proteína buena y asado. Y estás cuidando su salud.
2: Ajá.
1: Para no estar por ahí, tú sabes que.
2: Y que no estés comiendo puerco, porque tú sabes que el puerco de todas maneras entonces, sí es proteína,
1: tira,
2: pero.
1: Tira, pero te tira también. Así que no sé qué tú quieres. De repente comemos algo salito. Así no te parece. Pero los manes el fin de semana pasado estaban era pide por esa boquita. Y hoy las chichilindas están así. Ey, tengo como hambrecita, voy a llamar a este man para ver a dónde salimos hoy. El número marcado.
2: Sí, imagínate que. Hola amor, ¿cómo estás? Hoy amor, aquí con unas ganas.
1: Oye,
2: de comer como una entraña,
1: a
2: algo
1: mi mamá
2: rico.
1: Le quedó gustando el corte que tú le enviaste.
2: Sí,
1: lo que
2: y estábamos todos atojados. Yo dije, bueno, yo le dije a mi mamá, voy a llamarlo y le voy a decir, no te prometo nada, pero le voy a dar tu mensaje. Entonces ya te va comprometiendo, tú sabes.
1: Sí,
2: ¿no?
1: Y te tengo de speaker, te tengo de speaker.
2: Ajá, y te tengo de
1: speaker. Y a nadie que, a mí también. El cabezón.
2: ¿Tú te imaginas eso?
1: ¡Qué porquería!
2: Dije, ¿tú sabes que yo me estaba acordando que tú la vez pasada me dijiste que tú querías que yo probara la bandeja esa que venían como ribs, venía un corte de carne que yo no me acuerdo si era ribeye. No me acuerdo lo que eso que tú me dijiste.
1: Tú ni tú mismo te acuerdas. Ajá. Porque como tú nada más te la tiraste de fino.
2: Ajá, que traía pollito, chicharroncito. Y que venía con, creo que era con tres acompañamientos. Hoy es el día. Hoy es el día porque hoy sí estoy antojada, amor.
1: ¿Sí?
2: Sí, sí, sí. Yo dije, es hoy. Y yo dije, tranquila, porque yo sé que aquí tengo a mi genio que siempre me cumple mis deseos.
1: Es que mira, mi mamá, es que la verdad... Salió una propaganda en la televisión y era de esta gente de los cortes carne y quedamos nosotros. Tú sabes, Y dice mi mamá, oye, pero tu amigo este, porque así vienen con esa.

0: Y que tu amigo este, el que trajo la cosa, dice que mi mamá no anda con pena.
1: Sí.
0: Ella va pidiendo.
1: Ay, Dios mío.
0: Y como tú, ella te ha visto que eres una persona espléndida, ¿no? Para no decir que tienes chen-chen.
1: Yo le dije a mi mamá, mamá, yo plata, dinero para ese tipo de cosas, yo tiki así no tengo. Ajá. Le voy a decir al que inventó eso. Así que por eso yo te estoy llamando, estoy dando el mensaje.
0: Ahí está este man en este momento así tratando de abrir una lata de tuna.
1: No, y de una vez metiéndose como a banca en línea para ver cuánto es que tengo.
0: Y que, pero tú la puedes pedir. Mira, no te compliques si no puedes venir, porque sé que está el tranque. Pídelo.
1: Yo digo que lo pidas tú directo.
0: Sí, y así por la plataforma y ya.
1: Sabes que yo no sé nada de esas cosas de carne y tampoco sé cuál fue la que tú me dijiste que tú habías probado.
0: 20 centavos en la.
1: Eso sí tiene que ser. ¿Qué tú le dirías en ese momento si no tienes, pues?
0: Pero yo creo que la pena. Espérate, dale, yo te llamo para atrás, pues déjame ver qué hago acá. Ya vienes con el invento y que la cuenta no sé qué.
1: Pero ¿qué le digo a mi mamá? Porque si no acá, entonces yo le digo a mi. Llamo a mi hermano y le digo que nos mande un pollo.
2: En ese momento, Cel sintió el verdadero.
1: Porque si no está mi mamá ahí con esa jorobadera, que no sé qué.
0: ¿Cuánto te salía eso?
1: Yo no sé. Tú dijiste que esa bandeja costaba creo que como 36.
3: Vaya dato, delicioso y perturbador.
1: Creo que, así como 36. Eso, digo, tú fuiste el que me dijiste.
0: Había una de 36 y una de 48. Que fue que tú me dijiste.
1: Sí, exacto. Yo, bueno, no sé, la de 36 más o menos como para cuántas personas es. Porque si es para dos, imagínate, me quedo yo sin comer, se lo come mi mamá, el niño.
0: Y por ahí viene mi hermano.
1: Y mi hermano, que tú sabes que.
0: Con la mujer.
1: Oye, yo digo pero. Que la de 4 está bien. Creo que con el ITBM eso debe salir como 52, 53. Digo, esa está súper bien, esa me parece magnífica. Y ni te preocupes, le están mandando disque de soda.
0: La lata de tuna y todo de la RAI.
1: ¿Oíste? Y ni te preocupes de que mandas nada de eso, ni jugos, nada de eso, porque no, ya me da mucha pena. Acá, oye, que tomen agua.
0: 50 y cosas. Tú nomás tienes 20 centavos en la cuenta, Mafe Suárez. Dios.
1: ¿Qué le dirías?
0: Chus. Yo no sé.

0: eso.
1: ¿Cómo así que qué?
2: ¿Cómo así que no tienes?
1: Como el video de una muchacha que anda por ahí, dije. Que si usted es limpio, no sé qué cosa, no esté tirando los perros. No, yo le digo que...
2: Porque una cosa es que te pidan y otra que te llegue, dije, hoy te voy a aceptar lo que me prometiste la semana pasada.
1: No, fue la semana pasada.
2: Porque mira que me acaba de salir en Instagram una propaganda y, oye, se me hizo agua la boca. Le enseñé a mi mamá y le dije que tú me dijiste que el día que yo la quería que te dijera.
1: Sí, porque si ya estabas estabas hasta en Sonti. Estaba disparado y deslenguado.
2: Así que tú le acabo de decir a mi mamá: mamá, ni compres.
1: Sí, ni me lo vas a aceptar hoy. Tú, el día que necesites comete eso, tú nada más llámame, dime por esos lindos labios que necesitas.
2: No
1: quiero estar.
2: Y están los lindos labios pidiendo.
1: Ese día estaba montado con décimo quincena. Un susu que te había tocado.
2: Entonces, en ese momento, imagínate, ya le dije a mi mamá, porque sé cómo eres tú. Yo sé cómo eres tú, amor, de que si yo te digo que no, que no, que no, que no, que no, igual. Ya le dije a mi mamá, entonces, que ni cocine ni nada de eso.
1: ¡Váyala!
2: Porque te iba a llamar alguna vez. Eso sí, yo sé que tú eres muy espléndido y eso yo te lo agradezco. No te pongas a estar mandando jugos de limonada, de esos menos de hierbabuena, de esos, de todas esas cosas que son carísimas. Con la bandeja que tú me dijiste ese día, estamos perfectos. Esa, la que es para cuatro, perfecto.
1: Él está conversando contigo. Y él está chateando aparte.
2: ¿A quién le puede prestar?
1: A los Indotán. Que ya está hasta la zapatilla.
2: Ajá.
1: Para ver cómo hace para salir de esa prisa, porque ya tú lo tienes. Hermano, pásame un yapi, por favor.
2: Es urgente. Debido a muerte. Tengo a los manes que van a cortar la luz afuera. Sí, porque anda pegando una mentira así.
1: ¿Sí? Oh, mami. La transmisión del carro. Tiene que tirar una de las. Actualmente, ahorita estoy aquí. Truco, así no juego, eso me van como $800. Hay que tirarle un algo así.
2: Para decirle que no puede.
1: Claro, para decirle que no puede, porque ya se está poniendo a la mamá. Está un montón de gente con la boca abierta y esperando que tú pagues.
2: Bueno, amor, no te preocupes. Yo, entonces con un pollito está bien.
1: ¡Oh, pero por todos lados!
2: Oh, tranqui, pues. Bueno, la de dos está bien, amor. Si total, eso no es para llenarse. La que es para dos.
1: No se puede. No se puede. No, sí, pero es que lo que pasa es que... Déjame ver cuánto. Después te mami 800. Pero vamos a ver si es menos, pan, compro la de dos. No tiene que darme chance.
2: Okay, ¿pero cuánto más o menos? Si no, o sea, tranqui, no te preocupes. Yo llamo a mi hermano y le digo y mi hermano resuelve. Nos compra.
1: ¿Tu hermano?
2: Sí, sí, pero dale, dale, dale, quédate allá, no te preocupes, quédate con la transmisión. Espero que resuelvas rápido.
1: No. Y ahí perdiste. Ahí va a buscar un postor, un mejor postor.
2: Entonces tú te imaginas que tú vienes y le escribes y que amor, pero ya un ganchito.
1: ¡Ay, ya la no! Nunca te quiso. Se fue Dios que te la alejó. Era una interesada con I mayúscula.
2: ¡Un ganchito!
1: Dale gracias a Dios.
2: O sea, no había pasado ni el segundo.
1: No, tú tienes que darle gracias a Dios. Dale gracias a Dios que esa no era para ti. ¡Dios! Porque de una.
2: Ay, si te pillara, si te pillara, ay, si te pillara.
1: Ya eso tú deja eso. Ese Dios apartándote. Eso no iba para ningún lado.
2: Entonces ella viene o digamos que sí le llegan, pero no te contesta. Una hora después. Sube la foto de una bandeja, de la bandeja que tú no le mandaste.
1: No, ese es peor. Focó.
2: y pone abajo, dije, amo.
1: ¿Amo? Ah. ¿Amo y señor de qué? No, y pone una carita y que sonrojada. Ajá. Y pone una letra.
2: O sea, dije, la consentida.
1: Dije, no, dije, siempre tú. Y pone la carita y al lado una letra y que, ah. ¡Ah! Mi nombre me empieza por A.
2: Y tú se llama Ricardo.
1: Se llama Ricardo. Xavier con X. Estás lejos de acá.
2: Los ojitos se me aguaran, que alguien más te toque, eso me asara.
1: Deja eso, hermano. Deja eso, que tú eras. Mira, si ella hace eso, tú estabas. ¿Te tú tenías imaginas? Una letra dentro de los planes. Voy a hacer la A, B, C, pero en una taba. Porque si ella consiguió, ella tenía otra letra. Si este no la hace, si este no paga,
2: bye.
1: Paga el otro. Hay mujeres next. Así, Mafe.
2: Que oye, tienen varios. Una cartera.
1: Una cartera. Entonces. Dije,
2: ah, bueno, este.
1: ¿Sabes qué pasa?
2: A este le voy a decir que debo la luz.
1: ¿Sabes qué pasa? Ajá. Y tú sabes que.
2: Este Lee tiene cara que me puede pagar.
1: El tanque gas. Sí.
2: Lee, por favor. Lee, por favor.
1: Mafe.
2: Dije, Lee, ajo, ya sé, ya sé. Voy a llamar a ese man de AJ Lee.
1: Ajá.
2: Ese man fácil me puede pagar la letra del carro este
1: no.
2: mes.
1: ¿Qué va? ¡Amor! ¡Amor!
2: Imagina, Lee.
1: Vamos a buscar esa plata los dos. Pero subí la vez pasada. Dije, un indigente. Dije, un man dije, en el carro. Y que cuando un indigente te pide dinero y tú dices que tú estás igual que él, nomás que tú sí te bañaste. Así mismo, ey, pero mira, Mafe, hay mujeres, sí, que tienen su lista, no es relajo, tienen varios. Y que este le saco para este, para el otro, y se ponen bravas donde uno le saca sí. Porque le distorsiona la cosa.
2: Ya, este me descuadró.
1: Y te dicen tu pocotón de cosas. Entonces, ¿qué pasa? Hay mujeres que si tú no le das esta quincena, papá, ella te reemplaza. Sí. Y te dice, no me estés reclamando nada que tú no diste nada. Así le dicen a los manes. Sí. Yo estoy para estar con un man que me resuelva. Así los manes desesperados por ahí empeñando.
2: Yo no estoy perdiendo el tiempo con gente que me atrasa. Y menos con pinochos.
1: Así le dicen a los manes.
2: Chao que te vi. Bloqueado.
1: Y lo peor es que varios, las quincenas anteriores han podido. ¿Sabes que siempre hay bajones? Bueno, esta quincena no. ¿Sabes? Oye, no he visto que me has depositado la cosa de la zapatilla del niño. ¡Y no es ni tu hijo! La zapatilla que te dije que le iba a comprar
2: al niño. Y ya te vas hablando y que, oye, tú me dijiste que le ibas a comprar las zapatillas al niño. Y yo y le dije al papá. Del bustito. Y yo le dije al papá que no le comprara nada.
1: ¿Cómo?
2: Porque yo iba a resolver.
1: No me hagas pasar pena con el papá. Tú sabes cómo él se pone desbocado.
2: Y no me has dicho nada.
1: Yo se lo hubiera podido pedir, pero como tú te pones todo cizañoso y que no quieres que hable con él. ¿Cómo así es? ¿Ah? ¿Cómo así?
2: Te hace la de Quique.
1: ¡La de Quique! ¡Ay, qué! ¡La de Quique! Te hace la de Quique, Mamé Suárez.
2: Increíble.
1: No, y se te ponen así que. Ah, entonces yo voy a hablar con. No quiero que te pongas bravo. Si tengo que hablar con el papá, si topámelo. Y si tenemos que comer, voy a comer con él. No se lo dice,
2: Mapecuare. Me puse de necia a estar haciéndote caso a ti. Y tu amigo, que tú bien sabes cuál es. Que sí me dijo, estoy pa' ti, estoy que no sé qué. No le hice caso.
1: No, yo tal. ¡Qué locura! No, de verdad lo hacen así, tiene no, la lista.
2: Hay mujeres que le hablan así a los hombres.
1: No, le hablan así.
2: Militarmente. Y hay hombres que se quedan ahí. Ay, no, mami, no.
1: Qué triste, hombre. ¿Cómo nos hablan a nosotros?
2: Mira, tú te dejas de hablar así. Y tú eres candidato para un pailazo.
1: ¿Para qué?
2: Pailazo. Esa mujer mira, no te quiere.
1: Y yo analizando cosas. Yo iba a decir ayer, pero se me fue la onda.
0: Hola, baby.
1: El trabajo de nosotros. El trabajo de nosotros. Se presta para ser venado. No, me quedé pensando así a lo. Hablando como los locos. Uh-huh. ¿Sabes por qué, Mafe Suárez? Eso que no voy a estar con nadie.
2: ¿Por qué?
1: Yo en este momento, mira, y dije, ah, que el sensei, que el bandido. Si yo tengo una IA, ella no tiene que traumarse. Ella nada más tiene que entrar al app y me ve aquí. Hasta la hora que. ¡Es más! Ella puede estar con el otro pollo. Escuchando cuando salgo.
2: Espérate, dame un momentito, espérate, que tengo que ver si este necio.
1: Sí, porque no se regrese.
2: Pa' ver, déjame entrar al app. Pa' ver a Josita ahí, ve. Con la fea esa, hablando locura.
1: ¿Tú quieres una canción especial, ¿oíste? Papi?
2: ¿Oíste? Porque entonces traje eso topo yo, ¿no?
1: Ajá.
2: Dije, sí, está con la fea esa, mira, los hablando locura.
1: No se la pasa hablando, sí. Eso es lo que se pasa del todo el día.
2: Ajá, no.
1: Sí, porque ya le caes hasta
2: ahí
1: mal.
2: Ahí se van a quedar hasta, quién sabe.
1: Está hasta las 7.
2: No importa.
1: Se va llegando como a la.
2: Ajá, y él se queda ahí, hable.
1: Porque otros trabajos no saben si el man se regresa. O si salió. Exacto. Más temprano. Pero nosotros, yo sí. No, es fuerte.
2: Porque con otro tú no sabes si la persona salió, qué hizo, qué.
1: Claro, por eso te
2: pero
1: digo,
2: Mafe Suárez. Nosotros no estás viendo 24/7.
1: Este poco es gente que habla cosas. Y aquí el trabajo en otro está. Pase venado. Y nos ven.
2: Y que mira, amor, nos podemos quedar otro poquito más. Porque mira, ellos están ahí, ve.
1: Míralo, ahí está, ve, tranquilo. Pero ¿por qué estás estresado? Míralo, ahí está.
2: Míralo, si él está sentado ahí,
1: ese, ese,
2: hablando cosas.
1: Ese.
2: Mira, ¿quieres escucharlo? Que viste que, oye, hablan
1: pura. Harta, él harta, me tiene harto él a mí. O sea, tú a él.
2: Ajá.
1: Sí, así pasa. Porque.
2: Óyelo, ¿tú? ¿Estás oyendo? Pura paja.
1: Oíste, hablan porque tú paja. Entretienes a mucha gente, pero a esa persona tú la harta. Que me tiene harto. Harta. Así es. Achala.
2: Increíble.
1: No, de verdad. Tengo una quiche aquí. ¿Quieres una música, mi amor? Porque ese tarado, él me la pone una vez. Y dile que te ponga esta.
2: Y viene y te llega un mensaje de que.
1: Ay, te estoy viendo, amor.
2: Amor, sonríe. Say cheese. Te estoy tomando una fotito.
1: Así es.
2: Corazón al otro.
1: No, haciéndole corazón, mira el payaso.
2: Mira lo que pasa, se cree.
1: La que quería
0: ropa interior, me la compare nivel superior.
1: Ay, qué triste.
2: Amor, ¿sabes si me pones la de Vélez y te pillara?
1: ¡Ay, ya la vida!
0: Un misterio con
2: Morphy. Ay, no sé. O sea, es que quiero molestar a una amiga acá. ¿Tendrás por ahí el venado? Que quiero molestar a una amiga acá. Porfa.
1: Sí.
2: Para que la ponga. Es que la quiero molestar acá.
1: Pero el venado, la canción esa de.
2: Sí.
1: ¿Y qué le vas a decir?
2: Es que la quiero molestar acá. Que creo que el marido la está quemando. Se la tomo, lo estoy molestando. No, amor, es que no todas son fieles como yo. Tú te salvaste.
1: Mala, no te burles, oye.
2: Tú te ganaste la lotería conmigo.
1: Y vengo yo de mangantón. Atención, Panamá. Le voy a complacer Mafe Suárez, mi chichilinda. Está en sintonía, fulanita de tal. Y ella quiere hacerle dedicarle una canción a una amiga. Así que, amiga de mi chichilinda, ahí va para esa persona. Raspando aquí yo el cielo raso de la emisora.
2: El alce.
1: Mujer, los focos los quiebro aquí. Los cachos. ¿Están viendo? Nosotros somos más propensos a que nos engañen, loco. Oh, que los DJs son bandidos.
2: Oye, saludos a Yuri, que sigue.
1: Yuri.
2: Nadie se escapa de ser venado.
1: Nadie se escapa.
2: Oye, esta es la segunda persona que escucho con eso y.
1: Que nadie se escapa de ser venado.
2: Ajá.
1: Ay, Dios mío. Ay.
2: Ajá. Es la segunda persona que escucho. Increíble persona. pero cierto.
1: Sí, porque nosotros... Mira, a nosotros nos pueden ver la hora. Cuando entramos, estamos en comerciales, hasta que salimos.
0: Son rumores.
1: Él está ahí.
2: Y si supiera que él mismo es el venado.
1: Yo mismo poniendo y acá riendo.
2: Ay, no, qué feo.
1: No, oh, eso es muy feo.
2: Eso no se hace.
1: No.
2: No sé por acá.
3: Dije que es balsamín. Eli, tú eres malo, brother. Tú eres malo, hermano. Eso no se hace.
1: ¿Por qué?
3: Dije que es balsamín.
2: Oye, Brega dice... llegó lo más lindo del universo, Mafe, maestro, la clase de historia sigue el domingo.
1: Domingo.
4: Limafe, eso es lo del tanque me pasó a mí. Yo conocí una guiara,
2: en mitad
4: salí y me sale que le coopere con la tanque de gas.
1: ¿Viste?
4: Pero en la foto de WhatsApp tenía buena foto, se veía bonita, se veía bien.
1: Ajá.
4: Y yo estuve a punto de soltar los 5 dólares para el tanque.
1: ¿Y qué te pasó?
4: Cuando me mandó un audio, yo, hey, esta voz no va de acorde a la skin. Tenía voz de chacala, chumerri.
1: Mierco.
4: Y la foto era como sacada de paitilla.
1: Mentira. Ah, o estabas propenso, es una estafa ahí, ¿ah?
2: Dicen por acá.
5: Mafe, buenas tardes nuevamente. ¿Y cuándo vamos a hablar de esos manganzones que le gusta tener chichilindas arregladitas con sus uñas, con sus pelos, sus cejas, sus pestañas bien vestidas, olorosas, pero no les gusta dar nada? No invierten en las chicas.
2: ¿Mm?
5: Pero bueno, habemos mujeres que eso... No lo necesitamos, ese hombre no lo necesitamos porque nosotras nos damos lo que nosotras queremos.
2: Bien.
5: Dile Mafe.
2: Bien. Es que tú sabes que yo pienso de eso.
1: Yo sé que tú piensas.
2: Yo tengo una percepción. Y yo pienso que es que tú puedes exigir lo que tú misma te puedes dar. Y no espero menos de eso. Si ese algo me lo puedo comprar yo, yo creo que yo tengo el derecho de exigirte o lo mismo o algo más. Pero si ni yo me puedo dar eso, ¿cómo yo vengo a exigir? Dame eso. Es como...
1: Yo he visto muchachas que las entrevistan y están con los pies.
2: Si yo me pago mis uñas de 45 palos, sencillas.
1: Ajá.
2: El día de mañana a mí me llega una persona y en caso tal que a mí me dé la loquera por andar pidiendo uña.
1: Ok.
2: Son esas mismas que yo me hago o algo más. Pero tú vienes con esa mentalidad de que tú te haces unas uñas de 10 palos, porque son las que te puedes hacer tú. Pero tú quieres estar viniendo a estarle pidiendo a los hijos ajenos. No, que esto, aparte que tú no tienes que andar pidiendo nada. El hombre que te quiere dar algo, te lo da y punto, sin necesidad de que tú se lo pidas.
1: Bien.
2: Claro está que cuando ya ese es tu pareja full, tú le dices, oye, amor, regálame esto, dame esto. Ya, esos son otros 500 pesos. Pero tú también, hay un poco de mujeres también que quieren que los manes sean como los papás. Papá, dame para las uñas, cuando uno está como pelado. Papá, dame para el pelo.
1: Lo acaban de conocer, Mafe Suárez.
2: Bello,
1: una, lo acaban de conocer. Y le quieren
2: de una vez. Y tú, aparte de la famosa belleza que dices tener, como que.
1: De una vez, y que. Dame la plancha y el blower que no sé. Oye, te acaba de conocer. Y si tú no haces eso, era un perrón. Pero cuando tú le ves el pelo, lo tienes todo escachalandrado.
2: Pero entonces, para que después esos mismos manes anden hablando y que no, es que yo le daba para el pelo. O sea, que si ese man no está, tú andas con el cabello horroroso como la chimotrufia.
1: Te llegan con las manos y tú piensas que ella es mecánica. Pero no, resulta, corazón, pasa y que mujeres, ella quiere las uñas.
2: Mujeres, trabajen para que usted no tenga que andar mendigando un blower, unas uñas o lo que sea que usted se quiera comprar. Que usted solita se lo pueda dar, para que entonces el que venga está ganando gracia cuando llegue, entonces la gane de verdad. Que si sabe que usted se pone unas uñas de 90 palos, él sabe que tiene que venir a la ganar la gracia bien. Mientras tanto, no va ese tío. Dice por acá, Buenas tardes, saludos mis DJ, ¿verdad? Mafe, dale duro para que no sea regalada. Dice, tomen cerveza, toman cerveza y quieren whisky. Comen alitas y quieren camarón. Saludos.
6: Esta es otra.
2: No, es que después, eso también le da a los maniques. Pero si yo, yo era el que le tenía a ella su plancha toda la semana. ¿Qué necesidad que un hombre esté hablando eso? Es que así yo era el que le pagaba las uñas. Lárgate, ¿cuánto fue que me pagaste? 25 palos, 30 palos. Dale para allá si yo también me las puedo pagar.
6: Eso.
2: Qué loco. Ah, pero como entonces está esa, que es que no, ni esa se puede pagar, entonces se tienen que aguantar que ese hombre después ande hablando loqueras por ahí. Y que también ella se lo tenga que aguantar de que... Sí, qué sé yo, que la maltrata psicológicamente, verbalmente, pues
6: aguantan
2: todo.
6: Aguantan de todo, más mensual.
2: Hay muchas mujeres aguantando hoy en día solo porque esa persona económicamente las tiene bien y porque ellas no pueden. Mujeres, esto es fácil. Cuando tú tienes plata, tú haces lo que a ti te da la gana. Punto. Trabajen para que tengan su plata.
1: Y para que me mantengan a mí también una por ahí.
2: Señora, alrededor de 80, 90 años.
6: ¡Atención! ¡Panamá!
2: ¡Panamá!
6: En estos momentos estamos buscando...
2: Andamos buscando viejitas.
6: Viejitas, como los amigos en antes. ¿Eh? Pero viejitas... No...
2: Para ser candidata a novia Eli. Alrededor...
6: ¡Mira, no, no hay problema! Ayudamos con andaderas... Que hay que montarla al carro, yo manejo.
2: Recordamos pastilla de presión, pastilla diabetes.
6: Tú nada más me da, mi amor, el listado. Ajá. De las pastillas, las horas, te las recuerdo, te la doy en la boquita. Yo sí te voy a decir, amor, pide por esa boquita. Nada más levanta la mano. ¡Ay! La de la presión. Ajá. ¡Allá voy!
2: La babita aquí.
6: Ve, ¡ay! Le... ¡No! ¡El azúcar! Espérate, ¡voy para allá! Azúcar. ¡Insulina! ¡Amor!
2: Estamos buscando.
6: ¡Quiero ir al baño! ¡Vamos, mi amor! ¡Yo también me voy quitando la ropa!
2: Estamos buscando.
6: Sí.
2: De 80 a 95 años. En ese rango.
6: No me interesa. Su pasado.
2: ¿Qué te va a interesar, papá? Me interesa su futuro.
6: Dije su pasado, si yo ni estaba.
2: Oíste, me interesa su futuro.
6: Su futuro. No voy a estar preguntando, no, no voy a ser tóxico.
2: Nada.
6: Te voy a poner el teléfono al lado para que lo uses cuando quieras.
2: Sí.
6: No estamos en nada de eso. Lo que sí te voy a dar es mucho, mucho, mucho, pero mucho. Amor. Amor. Así que, si hay una por ahí, vamos a estar discutiendo, sí. Vamos a ser feliz. Ya es un tiempo de ser feliz. Tú tienes que ser feliz. Ya tuviste nietos, tuviste hijos, nietos, bisnietos. Es momento de que tú goces.
2: Apapachos, o sea, apapacho, abracitos. Abracitos
6: con cuidado para que no te quiera hacer daño, pero con mucho cuidado. Estamos bien.
7: Dos. Fueron tres.
2: Ya, yo digo
6: y como
2: que
6: yo
2: sí.
6: Siempre voy a tener efectivo, te puedo invitar a todos lados. Claro. Un día nos vamos a comer unas cositas. Depende de la dieta que tú puedas llevar.
7: Muy solitario.
6: Si ahora, no puedes comer sushi, comemos otra cosa.
2: Muy importante. Lee sabe cómo enjuagar las chapas. Escuchar qué dicen por aquí.
8: Buenas tardes, Mafe. Buenas tardes, hermanita. Buenas tardes, DJ Lee.
6: Buenas.
8: Mafe, una consulta. Tú lo acabas de decir. ¿Qué tal si la primera salida sale en sandalias y tú le ves esas garras? Esos dedos que se le ve esa uña amarilla y me van a disculpar. Y de repente te dicen que no, que me quieras hacer pedicure. Se te queda viendo tú. Salió conmigo la primera cita. Y tú vienes con esas garras, significa que usted su pie no se lo sea cuidar y me vienes a involucrar y que tú quieres, no sé, un chelaco, una vaina, lo más caro de lo caro. Tienes toda la razón, hermanita. Exige lo que tú te puedes dar. Si no, eso no va.
6: Oh, todo lleno, voy a tratar de... Dice por acá, saludos a Chacón. Camino al West, dice, siempre en sintonía de... Siempre en sintonía, hermano. Eso. Dice, en ese momento se dice la verdad. Estoy chimpio. Saludos a todos. Venga.
9: Ey, dile que el hermano pague, pues, y te libra de eso. Punto.
10: Un ganchito.
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7: Que no era yo.
6: Mega.
11: Viernes de la verdad.
6: ¡Ajo! Compa, viernes de la verdad.
11: De verdad, usted ha soltado, hermano.
6: ¡Ah, oh!
11: Eso de que ustedes son víctimas.
6: ¡Te estoy diciendo!
11: Totalmente.
6: Hermano, mira, yo yo lo hice ayer. Ayer me quedé pensando en la casa, solo, ajá, solo en la sala. Yo dije, hey, yo me he salvado de varias cosas, mira. Ajá. Viendo bien, nosotros somos... nosotros somos prospecto de venado.
2: De venadito.
11: Mira, el hombre más infiel cree que te la sabe toda, pero la mujer lo deja. He escuchado a mí, mira, esta mujer mía no me da chance, está preocupada. ¿Dónde estoy?
6: No me da aire. Una
11: tóxica. No me da aire. Y mira, está llamando cada rato. Ey, si tu esposa te llama a las 11:55, para ver por dónde estás.
6: ¿Qué?
11: Talito.
6: ¡No!
11: ¡No! 11:55,
6: no.
11: La hora de almuerzo.
6: ¡No!
11: Entonces
6: sí.
11: tú acá y que estoy lejos porque tú piensas que...
6: Te pones grosero, Sí. Yo no puedo ir para allá, pelá, que yo estoy por acá por llegando a Chitré.
11: Déjame trabajar en paz. Y le cierra el teléfono.
2: ¡Ay!
11: Y el tipo, y ahí al lado del tipo. Nosotros somos, mira, la mujer existe en Lee porque el diablo no puede estar en todos lados. La mujer sabe mucho.
6: Eso.
11: Y entonces uno acá y que, o sea, no me vea en paz. Yo aquí soy el que no, hermano.
6: Me da aire esta mujer. ¿Cómo sesiona conmigo?
11: Sí, Lee, nosotros estamos equivocados.
6: Bien equivocado. Te estoy diciendo que estaba sentado, le di a Mafe, o sea, yo estaba sentado, panelita, así de la nada.
11: Sí,
6: y me puse a analizar. Yo, hey, ve acá.
11: Tú te pasaste la mano así por... Ya tengo como unos
2: cachitos. Unos
6: empecé a sudar.
11: Están saliendo,
6: ¿no? Me empecé como a sentir como... Tú sabes, como yo tengo fiebre. Totalmente, ¿qué es lo que me está pasando? Y me puse a analizar. Yo, ve acá. Viéndolo bien. A nosotros somos los más fáciles de quemar.
2: Hermano,
11: mira. La mujer jamás cuenta esa historia.
6: No.
11: Y tú ve a nosotros acá. Yo tengo un amigo que Bumblebee. Yo creo que ese fue el que llamó. Estaba hablando así como bajito.
2: Yo
11: tengo tres.
2: Mentira.
6: Tengo tres,
11: sí, Mafe, tú tienes que escuchar esos cuentos. Yo me dejé para allá con esta gente, el Escuadrón Alegría, porque esos pelados olían a pecado, a perdición.
6: ¡Sí! Y ahí dije, sí, no, Mafe, que el Escuadrón de la Alegría vamos a parquear. ¡Dense de eso!
11: No.
6: El en azufre.
11: Mira, había uno que es policía, que no voy a decir el nombre. Miren esta marca de jaboncito que están. Se compra, no saque eso. Pero la mujer Lee, la mujer calladita.
6: Sí.
11: Tranquilito. Te lo llevas a la casa porque es el primo. Y tú terminas dándole cerveza y me cayó bien el pasiero.
6: Sí, te lo presentan.
11: Entonces te llaman a las 11:55 de la mañana y que papi, ¿dónde está? Déjame trabajar. Ella coge una alegría. Mano, la mujer existe porque el diablo no puede estar en todos lados. Tengan
6: Dios
11: eso claro.
6: Mío.
11: Dale. Oye, yo voy a seguir escuchando la verdad.
6: Dale, hermano.
2: Increíble.
6: Dale.
11: Mafe. Buenas tardes. Mafe.
6: Dale, hermano, un abrazo.
2: Un abrazo, corazón.
6: Te estoy diciendo, Mafe Suárez.
2: No, qué pesar.
6: Te estoy diciendo.
2: Dice, hola, feliz fin de más feliz. ¿Cuál es el tema de hoy? Los que pagan uniforme, busito y todo. A hijos de cuatro padres diferentes.
6: No, sí, este es Quique, nuestro gran amigo Quique, que no ha reportado sintonía desde Penonomé, que mantuvo cuatro niños antes de carnavales.
2: Ay, no.
6: Es una historia bien triste, yo la conté, pero saben que me acuerdo.
2: El DJ Suco. Una consulta, papá. Tú andas como en las tardes haciendo cositas.
6: Él anda en sus cosas. Suco es terrible.
2: Dice saludos, ella más fe, ¿qué pasó, corazón bello? ¿Cómo estás? Dicen por aquí.
12: Buenas tardes.
6: ¿Qué
12: dice la bella Mafe?
2: Hello.
12: ¿Qué es lo que hay? ¿Cómo va Mafe?
2: Todo chévere.
12: ¿Qué, ¿qué dice el Sugar Junior? O sea, si hay Sugar Mami, Sugar Daddy. ¿Y qué fue lo que te pasó en el gimnasio en estos días? ¿Te agarraron de Sugar Junior?
6: No, querían.
12: Así que, bueno,
6: me confundieron.
12: El mismo patrón.
6: Me confundieron.
12: El bandidillo mayor.
6: Me confundieron.
12: ¿Qué dice?
6: Dímelo, hermano.
12: ¿Qué es Pablo de?
6: Todo bien,
12: hermano. Feliz inicio de fin de semana para todos.
6: Dale, hermano, igual. No, me confundieron. Ahí hubo, yo no le presté atención.
2: ¿Con quién?
6: Acuérdate que la muchacha que me estaba hablando, yo no sé qué, ella pensó que yo era quién.
13: Friday, baby. Hey, más feliz.
6: Dímelo.
13: El mundo es plano.
6: Ok.
2: Bueno.
6: Uno es plano. Mira mi
2: cara. Dice por acá, Boris, Mega Trailer en sintonía. Bendiciones, más feliz.
6: Amén, amén.
2: Dice por acá, y Eli, hay algunas que le piden hasta para darle a otros.
6: Sí.
2: Ay, no, eso sí tiene que ser
6: eso
2: feo.
6: Eso sí es verdad.
2: Es que hay amores que tengo una urgencia. Para ver si me puedes apoyar con 40 dolitas.
6: ¿Eso para qué, mi amor? ¿40 dólares? ¿Qué te pasó? Porque te pone coquetón. Ah. Olvídate, no te voy a preguntar para qué, porque yo no me interesa. Te voy a mandar 60. Si la quieres botar.
2: Ajá, entonces viene a decir la bota. Amor, te tengo una sorpresa. Te voy a mandar los 40 palos para ese jean que te gustó.
6: ¡Ah! Otro. ¡Al otro! ¡Al otro!
2: ¡Ay, María!
6: No.
2: Y como tú sabes que yo soy como soy, te voy a poner 20 palitos extra para un suétercito.
6: ¡Ay, ya!
2: Te voy a mandar 60.
6: Yo puse una cosa que me llamó la atención, que decía, hay mujeres que te dicen, hasta mañana, mi amor, que voy a dormir. Y al otro le dicen, te extraño, te quiero ver. Y eso pasa.
2: Amor, ¿a qué hora me pasas a buscar? Y tú jurando y preparando que ya
6: no,
2: estás
6: y la peor
2: roncando.
6: La peor que te puede pasar es que tú, cuando siempre que la semana que no están contigo, dices, no, que estoy ocupada, que el teléfono no lo uso. Cuando está contigo, no lo suelta. No es lo... peor que un call center. Hey, papá, ahí hay algo. Ahí hay algo.
2: No te
6: papá.
2: Quiere contestar a ti.
6: A ti no te contesto. Tú no eres prioridad, papá. Te contesta y que cada cuatro horas siempre. No, hombre,
2: no,
6: amor.
2: Mío.
6: Mira. ¡Rueda!

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0: Voy a tratar de salir rápido de la gente porque hay muchas notas. Y vamos a tratar de salir ustedes rapidito por acá, ¿ok?
1: Hey, es que lo que pasa es que a veces la caja tiene musiquita, hermano. La caja viene con musiquita.
0: La caja viene con musiquita. Dice por acá, buenas tardes, estoy por Santiago. Ah, no me sale el dial. Ok. Por ahí vamos a verificar eso. ¡Vamos a verificar eso! ¡Mega!
2: Es igual que los amigos de la... de la PN, de la Papa Noviembre, la Policía Nacional. Que tú lo escuchas y que comando. Sí, al comando le están dando.
0: Ey.
3: Estoy amarrado.
0: Ey.
3: Ay, mujer.
0: Mega.
2: Selecta, mafia. Yo estoy aquí esperando la plata del pago del bolsito y no me ha pagado. Así que dile a ese más que desembolse rápido. Ey, selecta, Lee, mafia. Ahora que están tocando ese tema. Me acuerdo hace años atrás. Salgo yo con una muchacha, la conozco y todo, yo, bueno, vamos a salir. Comenzamos a andar, comenzamos a salir, hermanita. Óigame, me recuerdo que un día me dice que ay, tengo que hacer el súper yo. Ella en su casa y yo en mi casa, que tengo que verlo con eso. Lo que pasa es que el que estaba antes conmigo me hacía el súper, me pagaba la tarjeta, me compraba todo lo que yo quería. Y mi plata es para mí. Yo me quedé y que como me dijiste, yo sin milagro te he robado un besito. Si tú quieres que yo te esté pagando tarjeta de crédito, haciendo súper y pagándote todas tus cosas para que yo quede limpio y tú quedes con toda tu plata. Yo, tú sabes cómo, mami, tranquila, no ha pasado nada. Vamos a dejar eso así. Porque realmente yo no estoy para que nadie me esté quitando mi sudor en ese sistema.
0: Como aquí, ¿qué?
2: Tinieblo, porque le decía el tinieblo. Parecía una sombra. O sea, que es un hombre inseguro. Y estaba en todos lados atrás de él. Y yo no fui así. Pero tampoco va a ser verdad. Que aunque yo sea un hombre que pueda resolver, selecta alguien que me va a pegar mentira, yo tengo que dejar todas mis cuentas. Cuando solamente la madre le da un besito, no, hombre, tampoco así, hermano. La cosa no son así. Yo hago eso por una mujer que vive conmigo y es mi mujer, pero así no. Ese tiro no pongo.
0: Eso. Hice para acá. Mafe, saludo desde San Andrés. Isla, que dice la gente en San Andrés. La tropa Krusty dice: no se puede estar buscando mujeres con hijos de más de dos hombres, eso es un problema grandísimo. Ella con dos hijos, el man sin hijo y manteniendo dos cuervos que te sacarán. ¡No! Es de la gente en San Andrés, loco, vamos para allá. Hacerlo de story time allá, hombre, en vivo. Menos una hamburguesa allá, hombre. Venga.
4: Mami, mira, discúlpame, pero me bloquearon la cuenta.
0: Okay.
4: No sé qué pasó, pero la cuenta me la bloquearon. Déjame ver para cómo hago el lunes, porque tú sabes que ahora estoy limpio. Me dejaron limpio porque la cuenta me la bloquearon.
0: Bien.
4: Me hicieron un depósito de $2,000 directo y me bloquearon la cuenta.
0: Pega.
5: Hello, buenas tardes, chicos. ¿Qué tal? ¿Cómo están? Oye, el DJ Lee tiene como experiencia con esos casos, hombre. Dice que sí. Míralo ahí, ¿ves? Hablando babosadas. Está a las 7, pero como él va para el West.
0: No, espérate, escucha esto, mafe. Está pasada del tiesto. Y ella se ríe porque ella es la que le gusta esta canción del venado. A ella le encanta, ella la pide siempre. Ay, no, que la canción del venado, que ella es la que le dedica la canción del venado. Oye, pero Sugar. Mira, mira, mira, mira, escucha.
5: Hello, hello.
0: Tranquilo, ahí vamos tranquilo.
5: ¿Qué tal? ¿Cómo están? Oye. El DJ Lee tiene como experiencia con esos casos, hombre.
0: Mira, mira.
5: De que sí, sí, sí. Míralo ahí, ¿ves? Hablando babosadas. Esa era a las 7, pero como él va para el West, llega como a las 10, así que todavía tenemos chance para ti. Esa es la que es.
0: ¿Viste?
5: El veto, papá.
0: ¿Viste?
6: Oye, pero ella.
0: Viste lo mismo, que como yo voy para el West. Sí, que tranquilo, papi, ese llega tarde.
7: Está buscando una llanta, andando en los callejones.
6: ¡Qué locura! Dios mío.

0: Claro está en que el hombre también tiene que aportarle a la mujer, porque tampoco es como que, ajá. Pero a veces es mejor uno tener sus cosas y no depender de nadie, para que después el hombre no le esté echando las, en cara las cosas a uno.
1: Pero dame comida, pues.
2: ¿Le puedes mandar un plato igual?
1: ¿Yo? Ya yo cocino también, dale, yo le mando mi plato
2: Topito.
1: Igual.
2: Topito.
1: Le mando, yo también le mando Topito. El plato igual. Yo le mando el plato igual. Échate para
2: allá. Topito, tú le podrás mandar un plato igual. Qué fresco.
1: Espera, mi plato de macarrones.
2: Qué fresco, él dije. ¡Ay, yo!
1: Pero ya tú sabes, ya yo tiré mi perfil de cuál es lo que estoy buscando, así que. Normal. A la que vamos a buscar más festival. Tiene que acompañarme porque ella va a querer viajar para Miami. Eso, necesito a alguien que también me ayude con los cheches. Pero tranquila, vamos en primera clase.
2: Ay, a la vida. Dicen por acá.
1: Ajá, ¿qué dice la gente?
2: ¿Quieres sushi, langosta, entraña de Angus?
1: Mira arriba lo que dice. Dice, mira lo que dice arriba.
2: A esta hora la familia está escuchando radio.
1: La primerita, arriba, ¿qué dice?
2: Espérate, esto.
1: Ah, oh.
2: Ay, no, ese ya no es mi asunto. Dice mi mamá, haz de tu cuatro letras un tren y monta en él a quien tú quieras.
1: ¡Qué locura!
3: Si es que se habla, Mafe Suárez, carajo. Tres voladores para ese comentario, Mafe.
2: No sé ni de qué era, pero ajá. Dice por acá.
4: Es que no terminé de hablar. Entonces, tú eres la que te zurras por lo tuyo. Tú eres la que andas bien rica y olorosa y como a ti te gusta andar. Porque no te gusta estar pidiendo a nadie, exactamente como tú lo dices, Mapper. Pero te conocen hoy. Y ya te quieren invitar para su casa. Te quieren invitar para un lugar donde estén solos. Oh. Oiga, ubíquese.
1: Un lugar solo. ¿Cuáles son sus lugares solo?
2: Bueno, yo creo que ella te debe responder aparte, ¿no?
1: No, yo soy inocente en eso.
2: Dice por acá que en Huagachapas. Ay, no.
1: Oye.
2: Dice por acá, ah, esto huele como story time.
5: Buenas tardes, Mafe. Buenas tardes, Lee.
1: Ajá.
5: Bueno, yo voy a aportar algo.
1: Venga.
5: El caballero que dijo que le iba a mandar los $5 a la muchacha del tanque de gas, que él dice que la foto se veía que era como de paitilla y el hablado era distinto. Brother, de repente a ti como que te falta calle o no, o tú no has convivido en el gueto, ¿qué? Porque yo te hablo claro que yo sí conozco viales que se visten y se toman fotos clean y andan en la calle. Que tú ni te imaginas la manera en que hablan, pero dile algo, o faltarle el respeto para ellos, o solamente trata de tirarle los perros para que tú veas la manera que te hablan. Te dicen el abecedario completo y te agregan algo más. Te lo digo por experiencia, por la que tengo yo como pareja. Así que, o te esté creyendo y que toda la que se visten tal cual, así como Chumerri. Porque hay hasta yales que se visten como Chumerri y te hablan decentemente. Así que no te engañes, mi rey, no te engañes.
1: Bueno.
2: Estoy en estas condiciones, nada más, no más que tengo 51, pero tengo las mismas aspiraciones. Ay, a la vida, mira todo lo que toma. Así se funciona.
1: Sí, claro.
2: Ay, lindo.
1: Claro.
2: ¿Cómo has caído?
1: Claro, Mafe, claro. Escríbeme al privado, por favor.
2: Ay, no.
6: Lee,
1: no.
6: Muy buenas tardes, DJ.
1: ¿Por qué me
6: apoyame? ¿Cómo están, chicos? Aquí llegando recién de mi trabajo. Cuéntenme, ¿qué andan?
1: Todo bien aquí.
6: Full sintonía de la buena.
1: Yo aquí trabajando y pensando si me están poniendo los cuernos.
2: Ahora el pobre Lee está mortificado porque no sabe.

0: No, por gracias a Dios por el momento no hay de qué mortificarse, pero ay, no voy a hablar.
1: Dice por acá, buenas tardes, las mujeres tienen tanta maldad que la tienen que drenar todos los meses.
0: Hey.
1: Oye, atrevido.
2: Muy buenas tardes. Ajá. Lo más bello que existe en la mega. No, ya no saludo a Eli porque ya le di mi saludo a Luis.
0: Sí, dale, vamos.
2: Mi amor, oye, Eli, ¿tú has escuchado el pregón ese de que todas mienten? Bueno, este pregón es: todos somos venados. ¿Sabes por qué te digo eso, Eli? Mira, conozco una situación.
0: ¿Una?
2: Bueno, ya esa situación pasó hace ratito. Conozco esa situación de que el man la llevaba al trabajo, la pasaba a buscar trabajo, la llevaba a los eventos del trabajo, la llevaba a hacer de compras, la llevaba a hacer sus uñas, nunca la llevaba sola, pero adivina, le daban como piñata en cumpleaños de niño. En el mismo trabajo, en la oficina.
0: Ay, Dios.
2: Y le la paliaban esa piñata. Qué pobrecita, ya todo el mundo sabía que la estaban apaleando esa piñata. Y él, según él, nunca pudo ser venado. Nunca. Porque siempre estaba con la mujer. Señores, para que no sigan siendo engañados, ofrezco mis servicios. La agarramos ese teléfono y se lo volvemos un desastre.
1: No te quiere contestar.
2: Le agarramos ese auto y pareciera un call center.
0: ¿Cómo así? O sea, que espía, pues. Uh-huh. Que el investigador, pues, por decirlo.
1: Exacto.
0: Porque él dijo que el carro se lo volvemos un call center. Que va a montar un montón de gente. Denny, que conteste. Sí, esa fue la que no entendí, que el carro se lo volvemos un call center. Yo, Dios mío.
1: Santo,
0: se va a poner sillas ahí con computadora.
1: Ay, no. Dice por acá.
0: ¿Por qué llegar hasta tanto?
1: No es necesario.
0: No.
1: Dice Maf Eli. Yo no sé, hoy en día, las mujeres creen que el hombre tiene que hacer para conquistarlas. Imagínate, ni siquiera nos conocemos bien y ya tú quieres que yo te pague uña, te pague blower, te pague plancha, te compre ropa. Eso hace que el hombre sienta el poder hacia esa mujer y ya desde ahí empiezan los problemas de una relación que tal vez ni se ve.
0: No, y hay veces que, como dice él, es bien feo. ¡Oh, pero! Es bien feo.
1: Tú no ves que estás... Ayer dijiste, estoy al 92.
0: 90 no dije. Yo dije 73. Hoy no estamos ni al 90, estamos al 80 y algo. Sino que de repente queda...
1: O sea, andas todo morrinoso.
0: No, todavía. Ya no hay morrina. Eso es, ¿cómo se llama? Nadie se escapa de ser venado. Esto que te queda, pues, la secuela. ¿Qué? Secuela del COVID.
1: O sea, cargas,
0: que te queda
1: cargas la morrina que realmente se le pega a la gente.
0: No, que voy a cargar.
1: Tiempo de la varicela, que se está pegando cuando se está terminando.
0: No, ya, eso ya no hay nada. Ese el cuerpo está cansado. Espérate que hablamos y no descansamos las glándulas. Entonces, por ahí va la cosa. Pero lo que te iba a decir...
1: Mentiroso.
0: Sí, hombre, lo que te iba a decir... ¿Qué era lo que te iba a decir? ¿De qué estábamos hablando?
1: De este párrafo que leí.
0: Ah, sí. No, que hay mujeres
1: increíble
0: que hay mujeres,
1: man.
0: Hay mujeres más fe que ni siquiera, ey, tú las conoces, ni siquiera las has tocado. O sea, ella nada más estás hablando hasta por DM, después te da el WhatsApp y ya cuando te da el WhatsApp y que, ay, quería preguntarte algo. Tú así, ¿eh?
1: O te dice que, oye, amor.
3: En ese momento, Cel sintió el.
1: Si ves que no te respondo. Es que me quedé sin data. Para que sepas.
0: Ay, ese.
1: Quiero seguir hablando contigo, pero como voy a salir, me voy a quedar sin data.
0: Así que hablamos como en la noche, pues dale, porque tengo que hacer bastante mandado.
1: Ya te de una vez. Tú que estás. No, yo quiero hablar con la chichilinda, caíste. Mami, ¿cuánto necesitas para? No, ay, no, qué pena, es que me cortaron el contrato, entonces tengo que pagarlo. Pero debo 2 meses.
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0: Y estamos de vuelta, Panamá, estamos de vuelta.
1: Joana, es que hablas. ¿Qué hablas?
0: Y ya viene toda tarde.
1: Exactamente, no puedo contigo, Joana.
0: Joana, la única programación que ya es tarde ya nos dijeron que es la de nosotros. Estamos sentidos nosotros contigo. Y reportas tarde. Ya casi, increíble. Mira, mira. Ya.
1: Es más, hubiese mandado el mensaje a las
0: 5:59. Sí.
1: Ya, para uno sentirse ya.
0: Ajá.
1: Fatal. 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
1: 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Por acá, DJ Lee, para que le informes a la gente que tienen que gozar.
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1: Oye, por favor.
0: Por favor, hombre.
1: Y son cosas básicas que uno siempre compra, así que...
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1: 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Oye, ¿qué dice la gente por acá?
0: Dice la gente, profesor.
1: Dice, ¿cómo así? Vengo saliendo de la oficina.
0: Bueno, pero es que tú nos dices a nosotros que no te queremos. Fuiste tú la que dijo eso.
1: Eres tú la que no nos quiere. Increíble, pero cierto. Oye, ando con ganas de comprarme un gato. El gato en cuestión.
0: Pues el gato, mira lo que está, y tienes que tenerlo todo el día en aire. ¿Viste que el aire está prendido?
1: Sí.
0: El gato anda calorado.
1: Mira, nada más en eso se la pasa. No, en eso se la pasa. Dice por acá, y te lo traigo. Tú no decías que el gato, que era el gato muerde.
0: Sí, muerde.
2: Saludos, Mafe hermosa, gran maestro DJ D.
0: Dímelo.
2: Dice el gran filósofo panameño Dubosky: los cuernos son quita y pon. Hey, DJ Lee, pero yo me busco una de esas enanitas. Tú sabes cuál es esa vuelta,
0: Dios,
2: ¿no?
0: Mío.
2: Conoces ese tema. Ellas son fieles. Ellas sí son fieles.
0: Dios mío.
1: Mi madre. Dicen por acá. Oye, saludos a mi querida amiga Yuri, hombre. Yuri, ¿qué le pasó?
0: ¿Qué le pasó a quién?
1: Al sobre.
0: Ajo. Ay, ya la vida, hombre.
1: Soldado caído el sobre. Dios mío.
0: Dice, ya, yo voy a buscar esa comida, oíste.
1: Irving Mega Security en sintonía. Saludos. ¿Qué pasó, corazón bello? ¿Cómo estás? Oye, la gente
0: con
1: ahí.
0: Con postre y todo.
1: Mi madre.
0: Activa la gente.
1: Sí, dice por acá. Buenas tardes, Mafe, mi amor. Dile al sensei que ayer estaba en la tienda y lo vi. Tarde. Sí.
0: ¿Qué tienda?
1: O sea, pero si fuiste a una tienda ayer.
0: ¿A qué hora? Yo no sé. No, hombre, yo.
1: ¿Quién va a saber?
0: Se equivocaron, porque yo. Yo soy un hombre. Yo me he puesto a pensar. Yo soy el hombre perfecto, loco. Yo salgo de aquí para mi casa, loco. Yo estoy temprano, mentira. Yo no me te equivocaste, hermano. No era yo. En la noche tarde, no. Anoche yo no estaba en la. No. Yo me fui con el sobre para. Con el Junior para la casa una vez. Sí, loco. Hoy pensé que era el de hoy, porque hoy fui, estaba en el, en Brisas, en uno de estos supermercados, iba a cruzar, venía un carro y bajó la ventana y que habla DJ Lee. Me imagino que era algún oyente porque no lo conozco.
1: Ajá.
0: Y bueno, estaba por ahí, me dijo DJ Lee, tú sabes, yo hasta todo, es lo que es, hermano, pero no sé quién es.
1: Y bueno, sepan también que si
0: usted aparte estaba con los lentes oscuros y estoy más cegatón.
1: Lee no ve.
0: Y no, estaba con los lentes oscuros, así que menos veo.
1: Entonces no se sientan si Lee como que te trata de buscar y que tú lo ves.
0: Está acá. Ah, está hablando, está acá.
1: No ve.
0: No sé quién era. Sé que es un oyente porque.
1: Dice por acá. Saludos. Buenas tardes. Saludos, mi Mafe bella. Lee, te amo. ¿Qué le va a decir a esta linda joven usted? ¿Qué le va a decir a esta bella
0: bueno,
1: dama?
0: Te amo también. Hay que dar amor. Hay que ser recíproco. Te amo.
1: Oh my God.
0: Pero problemas.
1: Dice, no, Lee. Hasta limpias chapas. Me tienes preocupado. Enanas, viejas. Oh my God.
0: No, qué enana, de qué, loco.
3: Eili, yo voy a pasar por la emisora, hermano. La verdad, tenemos que hablar, papá. Oíste. Espérame, que tenemos que hablar.
0: ¿Por qué, Napo?
3: Me tiene bien preocupado,
0: loco. No, hombre, loco. Estoy buscando un futuro. ¿Qué pasó, Napo?
1: Una pregunta, que yo estoy como un poquito perdida. El tema de las enanas.
0: Tú sigues con esto hasta que cansas. Tú misma fomentaste esto aquí. Tú eres la que tiene esta cosa de las enanas, que las enanas. ¿Qué enanas? Oye, no, te he dicho mil veces que yo no estoy con ninguna enana.
1: Gente, cuando yo aquí.
0: Toda la semana, que la enana, que la enana.
1: Estoy repitiendo lo que la gente te está diciendo. Ya, pero tú
0: tienes que confiar en lo que yo te digo. Yo no he estado con enanas.
1: Pero porque la gente te está inventando.
0: Porque la gente le gusta inventar cosas.
1: O yo sea, no he estado en ninguna. Nada. Llevas aquí 2 años y nunca te habían dicho de una enana.
0: Bueno,
1: ahora te vienen a decir de una enana y tú dices que es mentira.
0: Por eso mismo tienes que decir 2 años y yo nunca te he escuchado una enana. O sea, que a mí no me gustan las... No, es que no me gusta. No, yo no he estado con enanas. Esta es alguna calumnia e injuria que montaron de mí.
1: Oye, saludos a mi querida amiga Mariví. Una de mis mejores amigas. Amor mío, te amo. Ya voy, dame chance. Estoy saliendo. Apenas salgo, hago eso.
0: Tranquila, Mariví.
1: Oye.
0: Yo también te amo.
1: Qué lisura.
0: Hay que, repartir amor.
1: Ay, ay. Dice por acá. Necesito contexto con las enanas.
0: No, no le metas mente. No le metas mente a eso de la enana. Eso es una locura que la gente inventó.
1: Dice por acá.
0: Abajo tienes un tremendo lío, Mafe.
1: Sí, ya voy. Dice saludos de Eli Mafe. Buenas tardes. Esto es para la que llamó en antes. Para mí, ella está mal criada de ser madre y su padre no le enseñaron que una mujer no debe depender de ningún hombre y más cuando son cosas básicas como uña, cabello.
0: Ay,
1: o hasta la toalla sanitaria. Dice, esas son necesidades básicas personales. Ella no debe estar esperanzada de ningún hombre para eso. Ahora, así como hay que tener lectura comprensiva, hay que escuchar bien.
0: Claro.
1: Y Megadicta no dijo eso como no. tal. Ella estaba hablando ya para las que son ya algo un poco más estable.
0: Claro.
1: Que les gusta tener a la mujer así, que ay, que arregla, que no sé qué, y ni tan siquiera ni para decir, oye, mi amor,
0: claro,
1: te hace falta el champú. Y ella, al final de la nota de voz, habla y dice, Mafe, dígales ahí que por eso nosotras trabajamos y tenemos lo de nosotras.
0: Claro.
1: Entonces,
0: ella es una mujer que te compra lo suyo. Ella siempre anda
1: activa. Una pelada súper independiente y siempre anda bonita. Con ahora cosas que ella
0: carro
1: se compra.
0: Más pretty que le dije que me paseara y nunca quiso.
1: Dice por acá, Mafe, eviten la frangipani. Creo que desvivieron a alguien por acá.
0: Ah, mentira. Oh.
1: Oye, saludos. Dice que dice esa dupleta. Saludos al Pac-Man.
0: ¿Qué dice Pac-Man?
1: Dice por acá. ¿Qué dice Quique?
4: Bueno, me quedé tres feliz. Lío, ojito lloroso. Ana, liquiate. Mira, yo no te he molestado en el día de hoy para que tú estés hablando de que como Quique, que no sé qué, que esto y lo otro. Vamos con ese espíritu, me quedé trefe, DJ Oye. Lee. Mire que yo te lo respeto.
0: Cuatro hey, chiquillos.
4: Usted es mi amigo, usted es mi hermano, usted es mi carnal, mi sangre.
0: Sí, mi hermano, usted es mi hermano, pero.
4: Ey, qué
0: pero
4: locura,
0: yo,
4: Lee.
0: Pero yo lo que quiero es que la gente no caiga. O sea, hay que coger tu ejemplo Oye, para que la gente Quique, no vuelva a cometer ese error.
1: ¿Y eso de Quique, ese cuento de dónde salió?
0: Ese cuento lo echaron dos oyentes de allá que son también manejan amarillitos. Sí, eso fue. Entonces me dicen, Lee, yo un día, creo que hasta un domingo también lo estaba comentando. Ese cuento se lo sabe todo el mundo, un montón de gente. Sí. Entonces yo no sabía que Quique, pero acuérdate que yo fui a Aguadulce, tú fuiste a Peronomé. Y la gente me decía, es que Quique no carnavalió. Y yo dije, yo no sé, porque yo no estaba.
1: Porque andaba en la suma.
0: Dice, Quique estaba en la suma. ¿Qué pasó? Que Quique todos esos días, y tú eres testigo de que no fue.
1: No,
0: entonces,
1: no te vi, Quique.
0: Entonces dice que Quique lo que estaba haciendo, que estaba sumando, dice que se hizo un zamarro billete. Claro, el hombre trabajador. Mira que no te estoy reventando.
1: Oye, es que Quique siempre suma.
0: Mira que no te estoy reventando, hermano. Pero un man trabajador. Entonces se encuentra esta muchacha un poco desanimada. Y Quique empezó a salir con ella, a cotejarla y todo lo demás. Y la muchacha se abrió a decirle la cosa. Que los pelados no tenían el uniforme.
1: Y ya lo
0: ese
1: que,
0: era después de carnaval.
1: Ya era lo que el cuento es que.
0: Y ahí tú te diste cuenta de lo que le pasó. Que Quique
1: me
0: compró
1: extraña
0: todo.
1: Araña de
0: Quique compró lo de los
1: yo
0: cuatro
1: conozco
0: chiquillos.
1: A Quique hace años.
0: Bueno, pero bueno, el amor, Mafe, el amor, ¿qué puede hacer? Y que compró los cuatro uniformes, las cuatro camisas, cuatro zapatillas, cuatro zapatos, cuatro lápices de colores, cuatro camisetas.